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1: 6-2.

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1: 625.

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8: 642.

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1: 6:54.

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1: 7-1.

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1: Siete veinticuatro.

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1: 7:30.

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2: Siete cuarenta y cuatro.

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1: 7:54.

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1: 8 en punto.

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0: 87.
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1: Ocho veintidós.

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6: 8:42.

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1: 852.

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1: 9 en punto.
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0: excelente noche. Oye, excelente noche. ¿Qué dijeron? El Víctor no fue a trabajar, ¿no? No, aquí andamos con toda la actitud. Oye, aquí andamos ya reportándonos como cada noche, ¿no? A través de este viaje musical llamado Túnel del Tiempo. Tu amigo servidor Víctor Vázquez, recuerda, te acompaño hasta las 10 de la noche para recordar estas grandes joyas musicales, ¿no? Oye, pues gran bloque, ¿no? Inicio que tuvimos ahí algo, escuchamos algo intocable, es tan bello. Seguimos con Liberación y No Hay Mañana y cerramos con Broche de Oro con Te Amo de los Mier, ¿eh? Excelente, excelente bloque de inicio, ¿no? Oye, ¿cómo andan ahorita de este descansito de día de asueto? La mayoría de las actividades laborales sí tuvieron ahí su día ahí de asueto ahí, pero algunas pues todavía no pararon, ¿verdad? Todo el día. Se podría decir las de servicios, algunas de cuestiones médicas y pues algunas otras cuestiones ahí, pues ya sí tuvieron ahí sus actividades laborales cotidianas, ¿eh? También aquí como aquí tu servidor también, aquí con toda la actitud, aquí saludándote con en este día festivo, más bien, ¿no? En este día festivo ya, conmemorando ya nuestro 216º aniversario, fíjate, de lo que fue nuestra independencia y aún seguimos muy firmes como país. Oye, pues te recuerdo los números en cabina, 614-536-5150, 614-536-5150, que es nuestro WhatsApp, o si lo prefieres también marcar a teléfono a cabina, 614-388-4380, ¿eh? Oye, te preguntarás por qué el Víctor nos está dando los números, ¿por qué? Porque esta noche hay bastantes sorpresas, ¿eh? Bastantes sorpresas, bastantes premios, y ahí te voy todo lo que vamos a dar esta noche, todas las cortesías. Tengo 3 cortesías dobles de edición especial, 3 cortesías dobles de edición especial, así que si quieres ser uno de los afortunados ganadores y llevarte a tu persona preferida a ver a edición especial este próximo 3 de octubre, solamente tienes que mandar tu audio al WhatsApp que te comentó ahorita, 614-536-5150, con la frase "la bestia grupera me lleva a ver a edición especial este 3 de octubre". Con eso ya estás participando y podrás ser uno de los afortunados ganadores, ¿eh? Afortunados ganadores. 3 accesos dobles. Claro que lógico, ¿va? No va a ser los 3 para una sola persona. Sería un boleto doble por persona. Entonces ya aquí los tengo en mis manos, ¿eh? Estos accesos dobles de edición especial. Así que Si ya no has participado, adelante, ¿eh? Y si estás en la lista, no te preocupes, sigues participando, ¿eh? Porque todos nuestros ganadores salen directo de la lista de aquí anotados. Entonces, ahí ya está la información, ¿eh? Para edición especial. Oye, también hablando de grandes eventos, también el próximo gran evento que ya está a la vuelta de la esquina, ya es el Duelo de Acordeones, este viernes ya, viernes 18, ya en el Palenque Santa Rita, ya están afinando esos acordeones para resonar esa noche 18 de septiembre. Y si no has sido ganador, fíjate, ganador de boleto doble, hoy se va un boleto doble, para Duelo de Acordeones, Y no nomás viene el boleto doble solo, también viene la fotografía. Esto es en lo que es el Greet and Meet de Duelo de Acordeones, es lo que lleva el Greet and Meet, lleva la fotografía y un acceso doble para que te vayas a ver este viernes 18, esa noche mágica donde los acordeones van a lucirse en Duelo de Acordeones este 18 de septiembre en Palenque Santa Rita. Así que si no tienes tus accesos, igual también mándame tu audio a cabina diciendo "la bestia grupera me lleva al Greet and Meet de Duelo de Acordeones". A un lado, tu nombre también, claro, agregar tu nombre dentro del audio. Y con eso ya estás participando esta noche, A final de esta noche vamos a dar a conocer los ganadores, tanto de edición especial como de Duelo de Acordeones, Entonces, pues estar ahí al 100%, ahorita vamos a dar a conocer los ganadores ya. Oye, vamos a echarnos acá un clavadito al WhatsApp, ya el reloj marcándonos las 9:16. Vamos a ver acá quién nos saluda, oye, quién nos está saludando ya. Oye, mi tremendísimo Pete, mira, mi tremendísimo Pete también ya aquí reportándose. Vamos a escuchar su audio.
1: ¿Qué tal, mi Vic? Buenas noches, saludos, mi hermano.
0: Gracias,
1: sí,
0: hermano.
1: Sí, le caímos un rato al grito, fíjate, al ver al rey del acordeón, Ramón Ayala, estuvo muy fregón, la verdad.
0: Oye, cantó, qué bien.
1: Sus grandes éxitos y la verdad sí estuvo chidote, la neta.
0: Eso, mi
1: Oye, Vic, para pedirte una canción, resulta que todos conocemos la canción del taxista de los Dinos.
0: Sí.
1: Pero no me acordaba, o me acordé más bien recientemente, que existe una segunda parte de con los mismos Dinos, con el mismo grupo. Y si no me equivoco, mi Vic, la canción se llama Aquel Chofer. Si la puedes, si la encuentras, porfa, mi Vic, Aquel Chofer se llama con los Dinos. O también por ahí la he visto, pues malamente llamada El Taxista 2. Ahí te la encargo, hermano. Saludos.
0: Eso, mi Pit, claro que sí. Oye, qué bien que te divertiste. Esa noche ahí de con el gran Ramón Ayala también, disfrutando todos sus éxitos, ¿no? Ahí todos sus éxitos ahí. Fíjate que se veía bastante gente todavía. Aquí se veía mucho movimiento, fíjate. Mucho movimiento aquí, lo que pues prácticamente somos vecinos, ¿no? De lo que fue la explanada del Ángel. Y se veía bastantes carros de gente que pasaba aquí afuera de las instalaciones del Grupo Audiorama de Comunicaciones. Entonces, fíjate que sí, sí había bastante. Qué bien que te la pasaste excelente, mi Pete. Eso también es lo importante, ¿no? Es lo importante. Oye, déjame, mira, aquí mi sistema me está marcando una canción. Vamos a ver si es esta, mi Pete, mira. A ver, tú me dices si es esta, vamos a ver. Se me hace que sí es, ¿no? Mira, déjame le alentar un poquito ahí. Se me hace que es esa, ¿no, mi Pete?
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0: oye, si es esa, ¿no, mi Pete? Si no me falla la memoria, es lo que me está arrojando aquí mi sistema. Ahí me confirma, mi Pete, si es esa o no. Tú dime si es o no. Y ahí le ponemos ahí el play. Dime sí o no, mi Pete. Ahí tú me dices, yo digo que es esa, porque si sí se escucha lo que es la tonada y todo, y pues son los Dinos por lógica. Oye, vamos a escuchar acá otro WhatsApp. Es otro audio, mira, se me hace que es de promoción. Mira, vamos a escucharlo.
3: 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Erika Ochoa.
0: Eso, Erika, ya estás participando, mucha suerte, ya estás participando.
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0: Eso, Erika, aquí ya te vamos a anotar para que puedas participar por las dos promociones, tanto de edición especial como de duelo de acordeones, Oye, acá otro audio, vamos a escucharlo también. Vamos a ver qué nos dice.
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0: Eso, mi Omar, mucha suerte, Omar, también aquí ya te vamos a anotar. Y estar pendientes, al final del programa del túnel vamos a dar los ganadores ya de esta dinámica también. Mira, acá también ya se escribió también. Es que me lo mandan por texto, pero es por audio, tiene que ser por audio. Lo del Greet and Meet es por audio, Y oye, también tenemos promoción con Muy Bobadilla, Muy Bobadilla, también tenemos promoción. Recuerda que para participar solo tienes que mandar tu selfie y con tu nombre y ya estás participando. Y claro, aclarando que quieres participar por los boletos de Muy Bobadilla. Ya nos mandas tu nombre y tu selfie y con eso ya estás inscrita a la promoción, Entonces, ahí también ya está Muy Bobadilla. Si no me fue a la memoria, se van a presentar casi el mismo día, de hecho, Creo, Muy se presenta en Palenque, Santa Rita. Y edición especial acá en el Almanza, se me hace, pero el mismo día, el sábado 3 de octubre, pero esos dos grandes eventos. Entonces, a ver, ¿cuál les toca la suerte ir a ustedes, Esperemos sí. Oye, vamos a escuchar acá, mira, un audio de mi Pete que se quedó pendiente, vamos a escucharlo.
1: Efectivamente, mi Vic, esa mera es.
0: Eso, oye, te soy honesto, mi Pit, no lo había escuchado, fíjate. No sabía yo que existía una continuación de lo que era la del taxista, ¿eh? Honestamente, no la había escuchado, fíjate, mi Pit. Apenas me vengo dando cuenta después de tanto tiempo, pero fíjate, segunda parte, yo ni cuenta, mi Pit. O sea, todos los días aprendemos algo nuevo y conocemos algo nuevo, ¿eh? Entonces, nunca hay que decir, no, yo lo sé todo o ya aprendí todo, porque no. Y no nomás me refiero a la cuestión musical, sino en todos los ámbitos de la vida, ¿no? Todos los días aprendemos y crecemos como seres humanos. Oye, vamos a escuchar acá otro audio. Mi tremendísimo Manny, también mi Manny ya aquí pusimos su asistencia.
5: Buenas noches, aquí sí, andamos ya, como siempre.
0: Eso, mi Manny, saludos para el Uber más locochón, así se hace denominar mi Manny, ¿eh? El Uber más locochón, saludos para el tremendísimo Manny. Seguimos acá con los audios.
6: Vivid, esta mera está muy buena, la de chofer. Aviéntatela, muy buena canción. Y buena noche, aquí reportándose también.
0: Eso, claro que sí. Oye, de hecho, se me acaba de ocurrir una idea, mi Peter, también. ¿Qué tal si nos vamos con la primera parte, la del taxista, y continuamos con la segunda para armar ahí el rompecabezas, ¿no? Para dar ahora sí continuidad a la historia, como quien dice ahí. Vamos a armar ese rompecabezas, vamos a poner la primera parte, lo que es el taxista, y pues la segunda parte, ¿no? Y para que tenga un poquito más de sabor este bloquecito, ¿eh? Oye, acá otro audio, vamos a ver quién nos saluda.
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0: Eso, Mariel, mucha suerte, ¿eh? Mucha suerte, y ya también aquí estás participando también, Mariel, ¿eh? Aquí ya te vamos a apuntar también. Oye, a estar pendientes, pendientes, porque voy a dar a conocer ahorita a los ganadores al final ya de lo que es el túnel del tiempo, ¿eh? Así que recuerda mandar tu audio al 614-536-5150, ¿eh? Así de fácil está esta dinámica y podrá ser acreedor, ganador o ganadora de este acceso doble para tanto lo que es este duelo de acordeones. Recuerda, el duelo de acordeones es mandar también tu audio y aclarar que quieres para duelo de acordeones o si lo prefieres para edición especial. Entonces, ya ahorita en esta noche se nos van. Tengo tres cortesías dobles de lo que es edición especial y un Gridded Meet de duelo de acordeones. Recuerda, Gridded Meet lleva boleto doble con tu fotografía, ¿eh? Así que ahí tenemos ya todo listo. Oye, vamos a ponerle play acá. A esto y nos vamos con el taxista. Vamos a armar este bloquecito. Ahí nos vamos con el taxista y ahorita el taxista 12. Así que no le cambies. Y regresamos con más aquí en el túnel del tiempo. 9:24.

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Fui lavaplatos, mesero y cocinero, peón y albañil, ayudante de mecánica, un milusos cualquiera. Pero ahora...

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0: Oye, pues ya estamos acá de regreso con más en el túnel del tiempo. Ya prácticamente ya un poquito más de la mitad, ¿no? De lo que es el viaje musical del día de hoy. Pero aquí seguimos con bastante música y peticiones todavía, ¿eh? Oye, te recuerdo que esta noche estamos con los accesos doble de edición especial y acceso el sencillo, bueno, el acceso también doble para el Grit and Meat, lo que es duelo de acordeones, ¿eh? Me dices, ¿qué lleva el Grit and Meat? Lleva tus entradas al concierto y aparte la foto ahí con tu grupo, que en este caso es con lo que es duelo de acordeones, ¿eh? Oye, vamos a echar aquí un clavadito a los mensajitos de WhatsApp también. Mira, acá tengo otro audio, vamos a escucharlo.
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2: La de este grupera me lleva al Grit and Meat de duelo de acordeones. Ahí mi compa Víctor. Omar Cardona reportándose.
0: Eso, mi Omar, también aquí ya te voy a anotar a duelo de acordeones, ¿eh? También ya estás participando por duelo de acordeones. Oye, acá también tengo otro mensajito. Dice, hola Vic, buenas noches, pero me mandan un audio, vamos a escucharlo.
3: La bestia grupera me lleva al meet and greet de duelo de acordeones, Natalia Sandoval.
0: Eso, Natalia, claro que sí, mucha suerte también para ti en esta noche. Aquí ya te vamos a anotar también para que participes por estas grandes entradas que tenemos acá. Oye, saludos para mi queridísima Dora Rangel, también ya aquí los mandó a algunos audios.
4: La bestia grupera me lleva al Andrew Will del duelo de acordeones, Dora Rangel.
5: Víctor, buenas noches, ¿me podrás poner la canción por las damas, caballero, con los cardenales, por favor?
0: Eso, mucha suerte, Dora, también. Aquí ya lo vamos a anotar para que participe por este Grit and Meat de los duelos de acordeones. Y ahorita le agrego también su petición ahí, también. Aquí ya la tenemos ahí agregada. Oye, saludos para mi queridísima Isabel también, mi queridísima Isabel. Dice Isabel, dice, hola, buenas noches, Víctor, ¿me puede poner una canción de Camilo Sesto? Cualquiera, dice, por favor, bonita noche. Oye, claro que sí, ahorita vamos a agregar algo de Camilo Sesto también. Mire, ahorita vamos a agregarle también. Déjeme, la buscamos de una vez, porque aquí el sistema sí nos arroja algunas, mire. Sí nos arroja algunas aquí el sistema. Entonces déjeme, aquí lo buscamos luego, ¿verdad? Aquí tiene que salir luego. Mira, aquí ya me arrojó tres canciones en mi sistema ahí. Y le voy a poner la de Perdóname. La de Perdóname está buena también, ¿no? Esa es la de Perdóname de Camilo Sesto. Esa la vamos a agregar también, ¿eh, Isabel? Aquí la agregamos luego. Oye, acá también tengo otro mensajito de mi queridísima Erika Ruiz también. Vamos a escuchar su audio.
6: Buenas noches, Víctor. Sí, me puede poner, Erika, por favor, la canción Corazón Salvaje con Mijares. Muchas gracias y bonita noche.
0: Eso, muy buena petición, muy buena petición también del señor Mijares. Ahorita aquí la agrego luego también, Erika, en este bloque que viene. Oye, acá nos mandan ahí otro sticker ahí. Es que ya están participando por Moy Bobadilla también. Recuerda que para Moy Bobadilla es lo que es tu selfie y tu nombre, ¿eh? Y oye, mucha suerte ahí para mi estimado Héctor Cruz también, que está participando por Moy Bobadilla. Ahí también ahorita y le agregamos algo también. Y yo también, aquí ya estás anotado, aquí para Moy Bobadilla. Oye, es que bastante respuesta ha tenido esta las tres promociones, tanto Moy como edición especial y también lo que es duelo de acordeones, Oye, también estamos con lo que es los Nuevos Rebeldes. Recuerda también Nuevos Rebeldes, también tenemos esta promoción con Nuevos Rebeldes. Oye, acá un audio de mi Meni, vamos a escuchar dos audios.
7: Sí, mi Vic, es idea que tienes tú de poner las dos canciones, mi Vic, estaría súper padre. Y ahorita que andamos aquí trabajando, mi Vic, escuchar esos dos éxitos, estaría con ganas, mi Vic, estaría con ganas.
0: Eso, Meni.
7: Ponte la primera, la segunda parte, mi Vic, va a ser un exitazo, saludotes. Traernos ahí pasaje, no pudimos mandar bien el audio, mi Vic, pero aquí andamos, como siempre, pendientes de tu programación, de tu programa, escuchándote.
0: Gracias, mi hermano, gracias.
7: Y que nos alegres esta hora, deberían de darte más tiempo, mi Vic. Saludos, el Meni, el Uber locochón.
0: Eso, mi Meni.
7: Y si nos pudieras complacer, mi Vic, esta noche,
0: sí,
7: con la de El Amor Más Fiel, mi Vic, te lo agradecería muchísimo. Aquí andamos dándole al Uber.
0: Eso, excelente. Oye, gracias, mi niña. No, no te apures, mi tío, que uno comprende. Y más en el caso de ustedes, ¿no? Que están tras el volante. Entonces, cuando se pueda enviar el mensaje adelante y cuando no, no hay problema, ¿eh? No hay problema. Uno comprende porque, pues, la atención pues, está en el volante, ¿verdad? Entonces, no se preocupen por esa cuestión ahí. Oye, Marina, para tu petición, nomás ahí sí me puedes apoyar con el intérprete. ¿Quién es el que ahí no interpreta la canción que me pediste, Meni, para agregártela también en el siguiente bloque también, ¿eh? Oye, acá también, dice Víctor, es por las damas, dice, la canción que me estaba pidiendo Dora, por las damas de Cardenales de Nuevo León. Aquí se la agrego, Dora, también ahorita aquí la agrego. Ya me contestó mi Meni.
7: Es de Grupo Mojado, mi Víctor.
0: Oh, sí, claro que sí, ahorita aquí te la agrego luego, mi Meni, ¿eh? Aquí te agrego tu canción ahí de Grupo Mojado. Oye, acá otro audio también. Oye, saludos para mi queridísima Lidia también. Dice Lidia, hola Vic, buenas noches, bendecida noche, dice mi estimada y queridísima Lidia. Gracias, Lidia, igualmente para ti, que estés pasando una excelente y agradable noche también ahí de 16 de septiembre, una noche todavía muy patria. Oye, en algunos puntos de la ciudad todavía siguen con los festejos, fíjate, de lo que es el 16 de septiembre. Ahorita el centro está, pero totalmente solo. Fíjate que ahorita que veníamos para acá, a la entrada de aquí de las instalaciones de Audiorama, estaba el centro totalmente solo. Oye, parecía que... Es más, ni los domingos a esta hora está así, fíjate, está totalmente tranquilo las calles del centro aquí en la ciudad, pero pues luego se ve que es días de asueto, ¿no? Mucha gente también aprovecha para descansar, estar en casita, convivir con la familia, los hijos, con la esposa, con la novia también, el novio, lo que sea ahí. Ahí se aprovecha, ¿no? El tiempo y todo. Oye, acá un audio de mi queridísima Lidia, vamos a escucharlo.
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0: Eso, Lidia, mucho éxito, y suerte, porque ya estás participando también por lo que son estas entradas para el Greet and Meet. Oye, vámonos con música, esta canción que nos pidió mi estimada Isabel, algo de Camilo Sesto, le agregamos la de Perdóname. Entonces, no le cambies y regresamos como es aquí en el Túnel del Tiempo, 9:41.

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Ya estamos de regreso en el túnel del tiempo.

0: Oye, hemos escuchado algo de Grupo Mojado, El Amor Más Fiel, ¿eh? Oye, esa petición ahí a cargo de mi Meni Celotes, para mi tremendísimo Meni, el Uber más locochón, Celotes, para ti, mi Meni, ¿eh? Ahí está, ya estuvo tu petición, ahí espero y hayas disfrutado de esta canción ahí de Mojado. Oye, muy buenas historias, ¿no? Pues cada canción tiene su historia, ¿no? Tiene su porqué. Y le ponen una atención a las letras y si te quedas ahí analizando cada detalle, ¿no? Cada verso o estrofa de la canción y te lleva y te hace viajar a imaginar la historia, fíjate, simplemente lo que es la magia de una canción, ¿no? Hace volar la imaginación y te pone en sí los escenarios, ¿no? Como va transcurriendo la letra y la canción, vas armando la película durante la reproducción de la melodía, pero esa es la magia de lo que es la música, ¿no? La imaginación que nos hace ahí volar todo el show. Oye, tengo acá más audios, vamos a escuchar acá. Mira, precisamente mi Meni, Irene, vamos a escuchar aquí un audio de mi Meni.
1: Sí, mi Vic, cómo no, claro que sí, aquí la estuvimos escuchando.
0: Eso, mi Meni, gracias.
1: Es un placer escucharlos.
0: Gracias, Meni.
1: Esta ahorita aquí contigo la haces muy, muy amena.
0: Gracias, muchas gracias, mi hermano. Ya sabes que pues aquí estamos a la orden siempre ahí para estarlos acompañando y gracias también a ustedes, porque, o sea, yo los acompaño y ustedes hacen el honor de que, pues, o sea, yo los siga ahí en sus trayectos y todo eso, la verdad, se agradece con toda el alma y todo el corazón, mi Meni. Igual y para todos los que, pues, ahorita andamos chambeando, ¿no, mi Meni? Andamos con todo en nuestras diferentes actividades de día a día, pero pues aquí andamos con toda la actitud siempre y con todo el corazón, ¿no? Como se hace siempre todo, con todo el corazón. Oye, acá tengo otro audio, vamos a escucharlo, a ver qué nos dicen.
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0: Eso, Elizabeth, ya también ya estás participando, aquí ya estás anotada. Ya no, ahorita en unos minutitos más vamos aquí a ver quién es el afortunado ganador. Oye, mi tremendísimo Mario Enríquez, mi Mario Enríquez también, saludos, mi Mario, y un fuerte abrazo ahí a mi Mario tras el volante, vamos a escucharlo.
3: Buenas noches, mi Vic.
0: ¿Qué es, mi Mario? ¿Cómo
3: estás aquí reportándonos?
0: Eso, mi Mario.
3: Ay, pendiente, ya te la sabes, a ver si nos alcanzas a ponerle agua salada, probé.
0: Sí, claro que sí, Mario, claro que sí. De hecho, vamos a extendernos poquito aquí en el túnel, porque aquí tenemos algunas peticiones. No, digo que pues aquí tuve que hablar con el señor productor. Le digo, oye, pues dame chancita ahí de quedarme unos minutitos más. Y sí nos autorizaron unos minutitos más. Entonces aquí ya tenemos ahí el tiempo. Ahorita le agrego aquí su canción, Meni, de los jefes de jefes de los Tigres del Norte. Agua salada. Con eso vamos a abrir el bloque musical siguiente, Meni. Usted, sí, Mario. Oye, acá otro, mi Kobayashi, saludos para mi Kobayashi. Dice mi Koba, ¿qué rollo, mi Vic? Póngase la rola, las notas de sociedad, gracias. Oye, los mientes, sí, cierto, mira, vamos a agregarla también aquí en el carrusel musical. Oye, pues, excelentes peticiones, ¿no? Hemos tenido hasta ahorita excelentes peticiones. Mira, aquí ya está agregada también nota de sociedad. Ahí para mi Kobayashi, un fuerte abrazo para mi Kobayashi y para su estimada familia también. Bendiciones ahí para ustedes, mi Koba. Oye, acá tengo otro audio más. Vamos a escucharlo también.
4: Échale mi Vic. Chale. ¿Cómo andamos? Oye, para ver si me puedes apuntar para el meet and greet de duelo de acordeones, mi Vic, para ese pase doble.
0: Eso, y claro ahí, que sí, mire todo.
4: Y puedes complacer ahí con una rolita, por la que sea, mi Vic, nomás para recordar viejos tiempos. Y aquí andamos escuchándote.
0: Eso, mi Neto, oye, muchas felicidades para mi buen Neto ahí también. Hoy te agrego tu canción, mi Neto, y aquí también te apunto ya para esos accesos dobles, mi Neto, también. Ahí de los de duelo de acordeones. Vamos a ver, ¿qué le buscamos a mi Neto? Mira, vamos a. Por lo que me ha pedido a veces mi Neto, me pide algo movidón. Siempre me pide Chicos de Barrio, Tropicalísimo Apache. Vamos a buscarle algo de Chicos de Barrio, mira. Algo de Chicos de Barrio, ¿dónde está? ¿Qué tal si le ponemos? ¿Qué estaría bueno? El baile del gavilán está bueno, ¿no? Mi Neto, ahí para también ponerle poquito ahí sazón a la noche. Oye, vámonos ya con este bloquecito musical. Vamos a iniciar con Agua Salada de Tigres del Norte, siguiendo con Otros de Sociedad, con Los Mier, y cerramos con Chicos de Barrio, El Baile del Gavián. Así que no le cambies y regresamos ya con los ganadores, ¿eh? Los ganadores tanto de edición especial como del el Greeted Meet de Duelo de Acordeones. Así que no le cambies y regresamos con más aquí en El Túnel del Tiempo. 10-4.

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1: Ha llegado ya la hora de despedirnos, pero antes vamos a dar a conocer los ganadores. Oye, los ganadores de edición especial. Mira, aquí ya tengo ya los numeritos. Déjame, vamos metiendo ahí mano a lo clásico, ¿no? A la urnita ahí, los papelitos. Mira, ya tengo el primer papelito. Oye, felicidades para Carlos Ortega, que ya se llevó aquí su acceso doble para lo que es edición especial. Carlos Ortega, muchas felicidades, ¿eh? Gracias ahí por participar y eres afortunado ganador, Carlos Ortega. Déjame, me levanto aquí otro papelito más, porque me faltan dos accesos dobles. Acuérdate que comenté que eran tres. Entonces vamos a ver acá el otro papelito. Oye, el segundo ganador, aquí lo tengo ya, mira. El segundo ganador es Andrei Portillo, ahí, felicidades también para ti, Andrei, que ya fuiste afortunado ganador de edición especial. Acceso doble, nada más. Oye, ya viene el tercer y último ganador de edición especial. Vamos a meter aquí mano a la hornita aquí de los participantes. Este papelito, este mero. Vamos a ver quién es. Julián, oye, Julián Chacón, felicidades para Julián Chacón también, ya ganador de lo que es el boleto doble para edición especial, ¿eh? Saludotes ahí para Julián Chacón, que ya fue ganador. Oye, pues ya aquí tengo mis tres ganadores ya de edición especial. Felicidades ahí para Carlos Ortega, Andrei Portillo y Julián Chacón, que fueron los ganadores de edición especial, ¿eh? De estos accesos dobles. Déjame, ahora me voy acá de este lado, porque acá tengo los papelitos ya de lo que es duelos de acordeones. Vamos a ver, oye, fueron bastantes también, de duelos de acordeones aquí. Bastantes participantes. Déjame, vamos a darle bien aquí una vueltecita a los boletitos. Ya, hasta ahora sí ya están bien mareados los papeles, ¿no? De tanta vuelta que le dimos ya, oye. ¡Ah! ¿Quién será? Afortunada. Vamos a ver, afortunada, ganador o ganadora. Vamos a ver. ¡Ay! Estoy a mí emocionado, fíjate. Te recuerda que el ganador de que saquemos ahorita es el ganador de Grit and Meat. ¿Qué lleva el Grit and Meat? Lleva lo que es el acceso doble para duelo de acordeones y la fotografía con ellos, ¿eh? Entonces, suertudote para ganador o ganadora quien vaya a ser esta noche ahí. Vamos a ver, oye, déjame. Híjole, yo también estoy nervioso, fíjate. Y eso que no estoy participando. Oye, es que, pues duelo de acordeones, o sea, eso va a ser una maravilla ese concierto, fíjate, ese concierto ya el próximo viernes. Híjole, no, nervioso también, fíjate. Vamos a ver acá el papel. Aquí está, mira. Ya tengo aquí. Es ganador. Aquí tengo ya el papelito ya. Oye, felicidades para Jorge Vega, que es el ganador del Grit and Meat. Saludos para Jorge Vega. Saludos y felicidades para ti, Jorge. Ganaste el Grit and Meat para este viernes ir a duelo de acordeones, ¿eh? Muchas felicidades, Jorge. Ahí, mándame tu mensajito para que me confirmes tu nombre completo ahí y ya darte las bases de cómo va a estar lo del Grit and Meat, ¿eh? Ahí, muchas felicidades, Jorge. Oye, pues ya fueron por hoy los de edición especial y lo de que fue el Grit and Meat del duelo de acordeones. Pero te recuerdo que mañana también mi Annie Boy, si no me falla la memoria, mi Annie Boy, mi Rocco Quesada, mi queridísima Lili Stray, mi Rojita Calderón, también van a tener Grit and Meat para mañana y boletos dobles, aparte también para ir a ver a duelo de acordeones. Entonces, no te preocupes, si ya estás aquí anotado en la lista, sigues participando, no hay necesidad de que vuelvas a mandar más mensajes, porque ya estás ahí automáticamente en la lista para que sigas participando por estos grandes accesos para los próximos eventos que vienen aquí a la ciudad de Chihuahua. Oye, pues yo me despido deseándote una excelente y agradable noche. Recuerda seguir en la buena programación de la BC Grupera 99.3 FM, dejando huella. Mañana te espero con el especial de Grupo Límite, ¿eh? Grupo Límite, mañana tenemos especial. Entonces, aquí nos vemos mañana en punto de las 9, mientras que pases una excelente y agradable noche. Oye, nos vamos a quedar con algo de dos grandes de la música, del señor Joan Sebastián y el señor Alberto Vázquez, eso titulado Maracas. Así que no le cambies y continúa la buena programación de la BC Grupera 920.
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1: 1024.

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2: 10:30.

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1: Diez cuarenta y tres.

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1: 10:50.

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1: 11 en punto.
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7: Hola, hola, bienvenidos una vez más a este espacio de Ya Oíste. Yo soy Génesis Sainz. Más que feliz, emocionada de tratar un tema, pues del que se habla muy poco, la sarcopenia. A veces te sientes con menos fuerza, te cuesta más trabajo cargar cosas, subir escaleras, levantarte de una silla. Pues todos esos puntos hoy los vamos a aclarar. Y para eso tenemos una invitada muy especial. Nos acompaña la doctora Claudia Santillán Arriaga, que es especialista en medicina interna. Doctora, bienvenida, muchas gracias.
8: Muchas gracias, buenos días, gracias por la invitación. Y bueno, vamos a hablar de lo que la sarcopenia, como lo mencionaban ahorita, conocido desde ya muchos años, últimamente en boga en México. ¿Por qué? Porque vamos todos para ese diagnóstico o ese síndrome que actualmente se conoce. A la sarcopenia se le menciona como sarcopenia del latín y griego, que es sars, carne, penia, disminución, que es disminución del músculo, o también se le conoce como miopenia. Músculo mío, okay. Penia, disminución. Y esto va unado a otros términos que se llaman dinamopenia, que es disminución en la fuerza, y por consiguiente también la cratopenia, que es la disminución en el músculo, disminución en la fuerza, y por consiguiente disminución en la actividad funcional diaria. Anteriormente se conocía que era un síndrome geriátrico, porque todos los cambios que vamos teniendo a partir de los 65 años van generando parte de estos síndromes geriátricos. Pero conforme han avanzado los años y los tiempos, se han hecho varios estudios condicionando que no solamente el paciente geriátrico, sino también el paciente que tiene enfermedades metabólicas, como pueden ser la diabetes, la obesidad, la insuficiencia cardíaca y recientemente más estudios sobre la enfermedad renal crónica.
7: ¿Cómo lo podemos como centrar de que no solamente es algo para la gente mayor, sino que es como una un desgaste prematuro, se podría decir?
8: Sí, un desgaste prematuro. Ya fisiológicamente a partir de los 50 años empezamos a tener cambios en las células de todo el cuerpo, pero ahora México desafortunadamente somos el primer país de obesidad infantil. Al ser el primer país de obesidad infantil vamos generando mayor peso en nuestra estructura muscular y en futuro podemos llegar a desarrollar lo que es la obesidad, lo que es la diabetes mellitus y por consiguiente las enfermedades cardiometabólicas como la insuficiencia cardíaca. Entonces, todas esas enfermedades al tener un desgaste progresivo y crónico van a dar una disminución en la masa muscular corporal. Se comenta que después de 50 años vamos perdiendo por cada año un 2% de masa muscular.
7: Wow.
8: Y después de 65 años esto puede incrementarse hasta 13% a 24% anual, pero si tenemos otras enfermedades o no hacemos actividades preventivas, podemos llegar a un grado mucho mayor que puede llevarnos inclusive a la muerte.
7: ¿Cómo vamos a diferenciar que a lo mejor estamos en una buena etapa para tomar acción y decir, bueno, voy a hacer ejercicio o esto? O en dado caso, ¿cómo sé que yo tengo, ya estoy empezando con la sarcopenia o esta parte prematura?
8: En un paciente mayor de 65 años, ya podemos pensar en la sarcopenia. ¿Por qué? Porque tenemos alteraciones en todos estos factores sensoriales, marcha, se van modificando. Si estamos mucho tiempo en una sola posición, vamos a hacer contracturas musculares. Entonces, cuando yo me quiero estirar para ese ejercicio, me duele, y si me duele, ya no lo hago, o ya no lo realizo. Y un adulto mayor, que son afortunadamente no es una gran mayoría, porque ya actualmente vemos en los parques, en los gimnasios, en algunos bosques, mucha gente mayor haciendo actividad física. Entonces, ese poco que nosotros le invertamos en el ejercicio, que se considera que son 30 minutos al día, o 150 minutos semanales distribuidos en lo que nosotros podamos administrarlo de acuerdo a nuestros tiempos, nos va a ayudar mucho. Pero no solamente se considera que sea la caminata, la yoga, natación, que son ejercicios aeróbicos, sino también ya incrementarlo un poquito en peso, ya sea con un poco de mancuernas, con polainas, o inclusive podemos en casa, si no puedo comprarme mi mancuerna o polaina, puedo llenar unos botecitos de agua o un recipiente con arroz, con frijol, con lenteja, con alpiste y cargarlos.
3: Claro.
8: Y en las piernas podemos hacerlo con la tela que tenemos en casa que ya no nos sobra, llenarlo igual, se considera que sea de arena, pero no vamos a tener arena tan fácilmente, llenarlo igual con la semilla más chiquita que tengamos y ponerle un resortito o ponerle un velcro o unos broches para que lo podamos agregar tanto a los brazos como a las piernas. Y unos minutos, de 5 a 10 minutos que lo hagamos en casa en lo que vemos las noticias, la televisión, nuestro programa favorito o inclusive ya hay programas de ejercicio, sobre todo para adulto mayor. Hay que hacerlos, y con ese pesito que le pongamos nos va a ayudar a disminuir ese riesgo de la sarcopenia a corta edad. Cualquier paciente que tenga enfermedades crónicas, vamos a mencionar diabetes, obesidad, enfermedad cardíaca, paciente geriátrico, que curse con una recaída, como son una enfermedad o que requiere estar en el hospital por algún proceso infeccioso o descompensación, o inclusive que pueden llegar a requerir aditamentos como ventilación mecánica, están postrados en cama. Entonces su músculo no lo moviliza.
3: Claro.
8: Entonces muchas veces podemos ver al paciente hospitalizado y el familiar va y nos apoya a darle de comer en la boca, lo tiene apapachando en la cama, y no, al contrario, llegando hay que moverlo, sentarlo, que él coma para que no pierda esa funcionalidad. Y aquí tenemos que pedir apoyo, si lo hubiera, con una fisioterapia para que nos esté apoyando qué ejercicios puede mantener durante esa hospitalización para que se desgaste menos y pierda menos músculo. Otro es nutrición. Desde que llega el paciente al hospital, hacemos como un plan alimenticio para no perder tanto músculo y garantizar que el paciente esté ingiriendo su alimento. E inmediatamente que se egresa, mandarlo a rehabilitación física, a nutrición, psicología si está en condiciones y psiquiatría.
7: La proteína que venden o que pues consumen, que es como un suplemento, ¿eso ayuda o estamos hablando de mejor natural?
8: De todo natural. Mucha de la gente que va al gym le sugieren suplementos proteínicos, pero muchas veces pueden dañar o el hígado o el riñón. Claro. Y hablamos que la enfermedad del riñón es una de las que más sufren de sarcopenia. Wow. Entonces, nuestro músculo ya está establecido. Lo importante es trabajarlo y mantenerlo y movernos. Ya sea que yo tenga una enfermedad renal o cualquier enfermedad, mientras yo me mantenga activo dentro de las posibilidades, yo mantengo mi músculo. Pero si el paciente va a perder peso por la misma enfermedad, y yo le doy un aditamento o un suplemento, todo es de preferencia natural, porque eso nos va a ayudar desde la digestión, desde la salivación, de la masticación, la deglución, la absorción de nutrientes, que es mucho mejor a darle un suplemento preparado. ¿Por qué? Porque la absorción va a ser diferente. Sí, y eso se llama un suplemento que Exacto. no equivale a la alimentación. Y muchas veces los familiares o los pacientes dicen, denme una nutrición, porque no me da hambre. Es por eso un suplemento nos ayuda, pero no sustituye a la alimentación.
7: Yéndonos a la prevención, para que no lleguemos, o sea, en estos casos yo que tengo 27 años, ¿no? Y yo no quiero que cuando llegue a la edad de los 60 tenga sarcopenia. ¿Qué puedo hacer desde yo ahorita para decir, voy a prevenir?
8: Si una persona es sana, no tiene ninguna enfermedad, ninguna comorbilidad, puede tener una alimentación, pero siempre sería ideal llevarlo a cabo con un nutriólogo.
7: Okay.
8: Y conjunto con un dietista, ya que el nutriólogo nos detectó que estamos sanos, entonces el dietista nos puede dar inclusive ciertas recomendaciones de cómo balancear lo que es el plato saludable, donde un porcentaje son verduras, carnes, cereales, proteínas y en sí todo, y sobre todo los líquidos.
7: Claro.
8: Sobre todo hidratarnos en forma correcta, porque nuestro cuerpo se basa en toda esta homeostasis o que sea todo parejo para que pueda absorberse todos los nutrientes y sobre todo no saltarnos alimentos. Importante. Eso es algo muy importante, porque si no llevamos el desayuno, comida y la cena, entonces nuestro cuerpo va a tomar energía de donde no tiene y entonces va a empezar a alterar todo el metabolismo. Trata de hacer un sueño reparador.
7: Nuestro cuerpo habla y hay que escucharlo, hay que saber escucharlo y tomar el tiempo para darle, porque nada más tenemos una sola vida, hay que cuidarla. Nos vemos en el siguiente episodio de Ya Viste. Yo soy Génesis Sainz Silva. Hasta luego.

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4: 11-11.

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1: 11:30.

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1: 6-3.

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1: 621.

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1: 6:30.

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1: 645.

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1: 6:54.

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1: 7-1.

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0: se lo llevo. ¿Qué rayo con el pollo? ¿Qué tranza? Con la panza y qué perro con el freno. ¿Cómo está mi gente? Ya estamos en cabina a través del 99.3 La Bestia, dejando huella, papá. Yo soy Daniel Sáenz, el Danny Boy, y te voy a estar acompañando hasta las 11 de la mañana en este día. Parece lunes, pero no, es jueves. Ah, o sea, parece lo de ayer, sí, yo sí vine. Ay, les hace falta a ustedes, vámonos. Oigan, hoy se van. Sí, ya, se tienen que ir hoy. Todos los boletos que tengo para duelo de acordeones, lo de la tejana de los Cardenales. Noches tristes, papá, ¿eh? Noches tristes, Elecantes Pintos. Así que todavía te voy a dar chance de que mandes tu mensaje. La Bestia me lleva al Meet and Greet seguido de tu nombre. La Bestia me lleva a duelo de acordeón. Ah, no, no es duelo de acordeones. Ah, no, sí, duelo de acordeones, porque voy a regalar accesos aparte. Y La Bestia me lleva con los Cardenales. Tres oportunidades. Si todavía no has mandado tu mensajito, mándalo. 614. Anótale, apúntale. 614-536-5150. ¡Qué bonito! Arre, arre, arre, la mari morena. Arre, arre, arre, que ya noche buena. Pues así vamos a arrancar, señoras y señores. Saluditos a todos los que van rumbo a la escuelín, a todos los niños que van ahí.
1: No quiero ir a la escuela, papi. ¿Por qué no fue el puente el viernes? O sea,
0: y el papá, sí, ya sé, hijo, la otra vez, échame. Vamos a agarrar un puente grande, pero todos recorren menos este. Ya sé, ya sé. Ni modo, así es la vida de caprichosa. ¿Qué dice por acá? ¡Audio!
2: ¡Buenos días, mi Danny Boy!
0: ¡Buenos días!
2: ¡Unos tempranitos, mi Danny Boy! ¡Un saludo para la Vandimia!
0: ¡La Vandimia!
2: ¡Saludos para el Pellejo, para el Tanque, para el Confitón, para el Monstruo también! ¡Para pedirte una rola, mi Danny Boy!
0: ¿Cuál rolita, mijo?
2: ¡De Casimiro, de Banda Macho!
0: ¡Casimiro!
2: ¡Danny Boy! Besos a la Daniela, mi Dani. Sácalo mero, sácalo mero.
0: Casi.
2: Y la Bestia me regala la tejana de los Cardenales, mi Dani Boy. Miguel Ángel Baltasar Pega.
0: Buenos días, Miguel Ángel. Besos en el balazo. Ahí lo luego, mero. Hasta para allá, mero. Dale. Ando bien crudo, Dani Boy. Mira música de los Temerarios. En esta mañana, 7 de la mañana, ya con 6 minutos. Y esto se llama Di que volverá, chiquita. La Bestia, dejando huellas.

0: música de Los Temerarios. ¡Qué buena rola, papá! ¡Qué buena rola, machín! Los Temeduermes, duermes. Oigan, ya 7 de la mañana con 9 minutos. Muy bonito. ¿Qué dice? ¿Por qué amas audios? Hola, Dani, buenos días. Hola, dice.
1: La bestia grupera al meet and greet de duelo de acordeones, Natalia Sandoval.
0: Natalia Sandoval. Natalia, aquí te estoy anotando, ¿eh? Es bonito, lo bonito. Yo como digo una cosa, digo otra, Natalia. Dice por acá, dice, hola, buenos días, Dani. ¿Puedes poner la canción de La Mafia, Me Estoy Enamorando? Machín, dice. Lo malo es que no sé de quién. Ay. A ver, por acá dice...
2: Buenos días, Dani, anótame.
0: Buenos
2: días.
0: Duelo
2: de acordeones, Mayra Muñoz.
0: A ver, me estoy enamorando. Estoy anotando la canción. Porque sigue la de Casimira, Casimira. A ver, buenos días, dice Dani. Buenos días. Mándenme quiénes son, porque ahora no sé por qué no me salen los nombres de las personas. A ver, mientras voy buscando. Casimira, Mira, de la banda machos. Banda machos. Dice, no somos machos, pero somos muchos. Que no la hagas de todos, mijo, porque que tu bebé era solo para mí. A ver, ¿dónde está Casimira? Acá tengo ya la rolita de Casimira. Ayer están llegando los mensajitos. Recuerda, recuerda. A ver, dice por acá, dice. Audio.
3: Hola, buen día, Danny Boy.
0: Hola. Angélica Peña.
3: Y me apuntas. Dani Boy y la bestia grupera me llevan a duelo de acordeones. Lindo día.
0: Gracias, y me puso acá Angélica Peña. Y dice, ¿podrías poner la canción de Ramito de Violetas? Ok, a ver, Ramito de Violetas. Ramito de Violetas.
4: Dani, buenos días. ¿Me puedes anotar para el duelo de acordeones, por favor?
0: Claro que sí. Nombre, Doris, por favor. Tiene música, 7 de la mañana con 11 minutos. Bueno, más. ¡Ah! ¡Elevachos!

0: Sí, mira, casi mira. O sea, que no mira, o sea. Qué gacho, esa canción. Venga. Acá estoy de este lado, Bobby Pulido. A ver, de este lado más.
1: Good morning, Danny Boy.
0: Good morning.
1: Pollitos, Dani. Volvió a ganar el América, mis Dani.
0: ¿Cuándo? ¿Cuándo ganó?
1: El tremendísimo Santi, al Rafi, Saltetas, a Isidro, a Gastelum y a Kobayashi. Dani Boy, vámonos con esa que dice: provócame, el Chivas perdió, provócame. ¡A la bestia!
0: Ya quisieras, mijo, ya quisieras. Tú nada más quieres provocarme y no lo vas a lograr, carnal. Mejor vámonos con música rápidamente de la mafia. Y esto se llama Me Estoy Enamorando. La bestia grupera me lleva a duelo de acordeones. Recuerda que también tengo boletos normales para duelo de acordeones sin promociones. Así que aquí te anoto.

0: no me lo esperaba, pero te amo. Así dice, pero te amo. Te amo. Órale, te amo. 7:19 a.m. Qué bonito. A ver, por acá tengo más mensajes. Excelente jueves. Gracias, mi Danny Boy. Muchas gracias. Sí, dice, si me notaste, ya estás anotado, Angélica Peña. ¿Cuántos más, Peña? ¿Cuántos más? Saludos a Lidia, que también activa en esta mañana, Lidia.
1: Hola, Dani, buenos días. Anótame para el duelo de acordeones. Saludos, Miriam Calero.
0: Miriam, aquí te anoto. Saludos, Miriam. Dice, hello, Dani, buenos días. A ver si grupera Dani Boy me llevan al Meet and Greet de duelo de acordeones. Nayeli Montoya. Nayeli, aquí te anoto. Saluditos, ¿eh? La vez se me lleva duelo de acordeones. Nombre, por favor, póngale nombre. Vamos, si no, ¿cómo voy a anotarlas, va? A ver acá. Gracias.
2: Danny Boys y la bestia grupera me llevan a duelo de acordeones. Janet Arango.
0: Venga, Janet, ando bien cruda. Dice, buenos días, Dani, la bestia me lleva a duelo de acordeones. Carolina Cordero, que quitas el pecado. Ah, no, no, no. Ah, dice, que tengas un excelente día. Gracias, Carolina, igualmente. A ver por acá, ¿qué dice más audios? Peligrosos, pegrilosos.
3: Hola, hola, la bestia grupera me lleva a ver a Dona de Acordeones. Mi nombre es Laura Rivera.
0: Ok, bueno, aquí voy a seguir anotando mientras vamos con música rápidamente. Otra de banda machos que me pidieron. Al gato y al ratón.

vamos y regresamos de volada. No le cambies. En un momento volvemos. Escuchas Qué Rollo con el Pollo. 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
0: 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Ya volvimos y escuchas ¿Qué rollo con el pollo? ¿Qué rollo con el pollo?

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0: ¡Qué buena rola, papá! Acabas de escuchar el taxista con los dinosaurios. A ver, tengo más mensajes por acá en este minuto. Dice por acá más audios.
1: 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Un saludote, Nadia Valles Vázquez.
0: Nadia, saludos, Nadia. Bonito día, saludos.
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0: Erika Ochoa, ¿qué me puso? Dani Boy y la bestia grupera me llevan a duelo de acordeones. José Hernández. La maestra Cindy.
2: Buenos días.
0: Buenos días, maestra.
2: La bestia grupera me lleva al meet and greet de duelo de acordeones. Sydney, Sinaloa. Y ponme la canción, por favor, de Si tú te fueras de mí, de los Bukis.
0: Sigue la de Provócame.
2: Solo me llevan a ver edición especial Sydney, Sinaloa.
0: De hecho, también voy a regalar boletos de edición especial, ahora que me acuerdo, maestra, qué bueno. Qué bueno, si todavía no mandas tu captura de pantalla, donde ya no sigues, mándala, porque si no, no vas a poder participar, ¿eh? A ver, dice por acá Lupillo, Lupillo.
3: Buenos días, mi Dani, excelente jueves.
0: Gracias, saludos, igualmente.
3: Un abrazo muy grande para ti, de parte de Blanquita y René. Buenos días, Daniela, buenos días, Cholito. Una canción de los Tigres del Norte, mi Dani. La canción se llama El Circo.
0: El Circo.
3: Ah, no se puede El Circo. Bueno, La Granja.
0: La Granja.
3: ¿Cómo se puede La Granja, mi Dani? Bueno, entonces ponme la Flores de mi país, mi Dani. Los Tigres del Norte, Flores de mi país. ¡Ánimo, mi Dani!
0: ¡Ánimo! Dice la vez que grupera de Dani Boy me llevan al duelo de acordeones. Me puedes anotar para el meet and greet, porfis. Ojalá ganemos la tejana, dice Lidia. Lidia, mándame tu nombre completo, Lidia. Para anotarte, Lidia. Ah, qué buen chicharrón vende la Lidia, ¿eh? Fíjate, no, hombre, bien sabroso. En salsa verde, ahora sí. Oye, dice por acá, saludos, mi Dani Boy. Una rolita de Grupo Mojado, Motivos. El gringo, oh, gringo. ¿Sí me sé que es el gringo, va? Sí. Gringo, oh, Michael Jackson, gringo. Pero bueno, ahorita tengo más mensajes, así que voy a seguir anotando. Y mientras, viene más música en esta mañana para mi buen Hyper, que solicitó esto, que se llama Provócame, chiquita.

0: vamos y regresamos de volada. No le cambies. En un momento volvemos. Escuchas qué rollo con el pollo. 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
1: 7:53, la temperatura en Chihuahua capital, 23 grados Celsius.
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1: Ya volvimos y escuchas ¿Qué rollo con el pollo? ¿Qué rollo con el pollo? La oldie de la bestia. Esa canción que siempre te gusta.

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0: llegó porque lloraban. Clara Daniela, la exótica, la diva, la estilista, las estrellas, amiga Miss Universo, la que vendía tamales, robaba con los domingos, mi buena la barbacoyeta. De cabeza y dio yo, mi madre nos abandonó porque mi padre jamás cumplió. Daniela, la del barrio, soy de mucho honra, bendito Dios. Buenos días, chulito.
1: Pues es que no me animó, güey, andámonos, pero pues es que como dice la raza, bien, ahora sí, descansadito del puentecito, que ahora sí, que pues es que no me animó.
0: Bueno, pues sí, a veces no entiendo lo que dices, pero pues quedaste una vez.
1: No, pues así hablo yo, mira, ay, ahora resulta que no. Pero buenos días a la raza, ¿qué pasó? ¿Cómo andamos o qué? Sé que le mandar iguanas, mi güey, vámonos.
0: No, luego son sacando a la gente el... Ay, Diosito, ya llévate el cholo este. Pero bueno, buenos días, hermoso. Dice por acá más mensajes en esta mañana. A ver, pícale ahí nomás.
2: Ahora me lleva al meet and greet del duelo de acordeones. Mariel Guerrero.
0: Mariel Guerrero, si gano me dejas mensaje, por favor, dice. Les vamos a marcar, ¿eh? Hoy vamos a marcar y que no conteste. No, ni modo. Adiós, Nexel, que sigue, bendito Dios. Mira, es la bestia grupera y Dani Boy me llevan a edición especial Miguel Ángel Baltasar. Ah, mira, el rey mago este. Baltasar. Oh, no. Mira, no se va a saltar, ¿va? El rey ladrón mago. Diz, mira, nos mandan una foto. Oigan, recuerden, entren para participar. Oye, Miguel Ángel Baltasar, hermoso, te voy a decir cómo puede participar, cholito. Dile, enséñale, anda.
1: Lo que tienen que hacer, carna, es entrar al Facebook de la bestia grupera. Ahora sí, le vas a tomar captura de pantalla donde ya lo sigues o en el WhatsApp. No, en el WhatsApp no.
0: No, Facebook e Instagram, cholo.
1: No, pues que también, o sea, él nunca sabe, hombre.
0: Pues, para que sepas.
1: No, yo no me digo. Y luego ya captura de pantalla, cuando ya lees la captura de la pantalla, nos lo mandas al WhatsApp. Ahora ándale, el WhatsApp no lo manda. Chilo, te gana.
0: Bueno, pues qué bueno. Así, a este número lo mandas, Miguel Ángel, hermoso. A ver, de este lado.
3: Buenos días, mi Danny Boys. El Danny Boys y la bestia grupera me llevan a ver el duelo de acordeones. Edgar Rivera.
0: Edgar, un saludo para mi
3: esposa que me la hace de pedo todas las mañanas.
0: A ver, ¿para quién?
3: Un saludo para mi esposa que me la hace de pedo todas las mañanas.
0: Ay, hermoso, es que eres bien tóxico. Ya te dije, hermoso, échale ganas a la vida. Entra al gimnasio, ponte sabroso. Pero no, allá andas comiendo puras empanadas de atún y hamburguesas. Ay, no, Diosito, ayúdalo. Por eso tu señora se enoja. Cada vez estás más gordo, hermoso. Tan guapo que estabas, ¿qué te pasó? A ver, de este lado.
3: Para Yasmín Márquez.
0: Oh, Yasmín, hermoso, consíguete algo mejor, hermosa. Ya no ves batallando, mejor, ¿verdad? ¿Para qué lo pones a dieta? Mejor algo nuevo. Ay, Diosito. A ver, de este lado, aquí te anotamos, hermoso, ¿eh?
4: Buenos días, Dani. La bestia grupera y el Dani me lleva a ver el duelo de acordeones. Yasmín Márquez. Saludos para mi marido, el más fastidioso.
0: Ay, hermosa.
4: Edgar Rivera.
0: Ya no batalles, consíguete algo nuevo. Nuevecito, si uno mira recién de esos saliditos de los 20 años, hermosa. ¿Eh? Pero no vayan andas batallando con este. Ay, no, Diosito. Nuevo, que ahora sí que digas tú, ay, las mañanas ando llena de energía por este hombre, ¿verdad? Y nada, que no, ay, no, fastidio otra vez. Ay, no, ni me quiero levantar porque, ay, no, ya ves, pero ahí ando batallando, hermosa. A ver, de este lado, más mensajes.
5: La bestia grupera me lleva a ver a los cardenales de
0: Nuevo León.
5: Soy Marisa de la Cruz Hernández.
0: ¿Eh? Marisa, ¿estás en el baño? Mira, otra vez, mira, se oye en el baño, ¿verdad que sí? Como que se me fue corriendo hacia el baño. Voy al baño, aguántenme, voy a mandar un audio.
5: La bestia grupera me lleva a ver a los cardenales de Nuevo León. Soy Marisa de la Cruz Hernández.
0: Marisa, aquí te anoto, hermosa, ¿eh? Ay, pobrecita, en el baño. Mi hija, ¿andas bien? ¿Todo salió bien? ¿O se está bañando? No sabemos, ¿eh? No sabemos. Ay, te mandamos un beso, hermosa, ¿eh? ¿Me da chulo?
1: Si estás allí, mija, en el puro trono, mija, yo sí te mando muchos besos, ¿eh?
0: Cállese, ¿cuál ahí?
1: No, yo no me digo, pues, ¿qué tiene, hombre? Pues, si tengo un chamaco, mi amor, ¿eh? Pues, no.
0: Míratelo luego. Aprovechando que está en el baño, ¿qué?
1: Sí, ya no batalla uno para quitarle la ropa.
0: ¿Quién es este cochino este? A ver... Dice, qué bueno que te gustó, te debo el prensado. Oh, mira, al Danibo, es que al Danibo le trajeron chicharrón, ¿verdad? Verde. Gracias, por Lidia. Al Cholo y a mí no nos trajiste nada, ¿verdad?
1: ¿Qué pasó, mi Lidia, eh? Ey, no, a ver, ¿cuál es la Lidia? A ver, vámonos, ponle la foto ahí nomás. Ah, no, sí se ve que tiene buen chicharrón, ¿eh? Chilón, ganero, no, hombre.
0: Mira, mira, tú estás viendo otra cosa.
1: No, yo nomás digo del chicharrón ese que, o sea, mandó una foto del chicharrón.
0: ¿Dónde está la foto del chicharrón? A mí, ¿dónde? ¿Cuál foto? Nada más te puse la foto de ella.
1: No, pero por eso, o sea, por eso, se ve que tiene buen chicharrón, o sea, del que vende, por eso vende mucho chicharrón, porque está bien sabrochote, no, hombre.
0: Aquí no esté. Tú estás viendo otra cosa, de seguro. A ver, de este lado, Sidney dice, buenos días, Cholo, mi amor. Mira, pues, ¿cuántas traes, Cholo, tú?
1: ¡Pasó, metrita! No, la metra Sidney es de ese es que Sidney, Australia, Sinaloa, Baja California, Sur, ¿no eres chino? Esta le dice la mundial. Para todos lados, chica.
0: Bueno, a ver, dice, la bestia grupera, a ver más audios.
6: Échale, mi Danny Boys, buenos días. La bestia grupera y el Danny Boys me lleva a duelo de acordeones. Alfredo Ruiz.
0: Mira como la canción. ¿Eh? Vamos con Alfredo Ruiz. ¿Quién sabe qué? Ay, no me acuerdo cómo va la canción, pero bien padre. Dice, la bestia grupera me lleva al mitangri, Alfredo Ruiz o Saeta. Ay, o Saeta o hace aquella. La que sea, ¿verdad?
1: Y lo dicen que lo que es uno, ¿eh? Vámonos.
0: Este. A ver, de este lado más audios. ¿Eh? Ay, mi hijo, tu audio, mi hijo. Cómprate un celular nuevo, hermoso. Si no, ya tíralo a la basura. Dile a Rojas que te compre uno, Pablito. Ay, no, este Pablito nomás. Ven más audios, más audios.
7: Hola, Dani, buenos días. La bestia grupera me lleva a ver a los nuevos rebeldes. Verónica Guerrero.
0: ¡Verónica! Ay, Verónica, y no es Castro, pero se le parece. Bendito Dios, se quita, notamos, hermosa.
8: Hola, Dani Boy. El Dani Boy y la bestia grupera me llevan al meet and greet de duelo de acordeones. Yulín Vaca.
0: Hermosa, aquí te notamos, ¿eh?
1: Ese Yulín sí le ando siendo también un chamaco, ¿eh?
0: Ay, Cholo, ya. Puro chamacos, ¿qué haces tú nomás?
1: No, es que tiene, mija. Recuerda que un día se va a inundar el mundo otra vez acá, ¿ya ves qué? Andan pasando muchas cosas raras, mija. Así que hay que repoblar el mundo ahora sí, oye, por todos los que ya no están. El Cholo que está presente, mija. Volada, mono.
0: Y en este lo luego acá. El Cholo y buenas, lo luego repoblar el mundo, dice nomás acá, ¿no?
7: Y Danny Boy,
0: repoblar.
7: Me llevan a ver el meet and greet, duelo de acordeones. Mi nombre es Idalia Chávez.
0: Hermosa, aquí te notamos, ¿eh? En el meet and greet. Dice, estaba echando a una amiga de cabeza. ¿Cómo está este? Mandándole un fax al diablo. Ah, esa es la morra de Landia. Dice que estaba mandándole un fax al diablo. Dice, ay, no. ¿Cómo son cochinos, oigan? Ya, déjala en paz. Ella, a lo mejor andaba mala de la panza, nunca está ni uno. ¿A poco nunca les ha pasado? O que se escapan corriendo al baño para mandar un audio porque en el trabajo no las deja. ¿Eh? Ya, ese es su rollo, ¿eh? Déjela en paz. Dime el lugar. Los ceros. 614-536-5150. Después de la canción vamos a sacar el primer ganador de edición especial. Dice, buenos días, Daniela hermosa, que tengas un lindo día. Besitos, hermosa. Ay, mira, hasta la gente de Aldama se anda comunicando con nosotros. Dice, yo sí, de por acá dice el gringo, mira, yo sí te hago un chamaco a ti, hermosa Daniela. Ay, mira, yo ya estoy así muy bien, mira. Atentamente el gringo. Ay, no, hermoso. El gringo tan guapo que está, el gringo, la mala cara no le ayuda, pero todo lo demás. Lástima, lo malo es que este gringo me lo echaron de Estados Unidos para acá, ¿tú crees? Ay, ¿no? Qué tristeza. Ni los gringos gabachos, su raza lo quiere. Dijo el Donald Trump, échamelo para allá, para México, para tomar mexicano que gringo. Pobre, ay, gringo, hermoso. Ya menos te arreglamos los papeles mexicanos, hermoso, ¿eh? Mira, lo está marcando Pablito, a ver qué dice. ¡Buenos días, Pablito!
9: Buen día, Daniela.
0: Oye, qué bueno que este micrófono sí sirve porque el de los audios se oye muy feo. ¿Por qué? A ver, ¿qué pasó?
9: ¿Quién sabe qué es de movería y te estoy yendo gigacho?
0: Sí, ya esté, hermoso. Ya te dije que te compraras uno nuevo, ¿eh? Dile al Rojas que te piche uno, mira, mira. Que para eso lo tienes trabajando.
9: Acabas de mi uno, mira, ni...
0: Ni que, ni, mire, mire, pues ni que fuera yo quien. Beneficiencia.
9: Acabas de mi uno y la quiero más que ayer, mi Daniela.
0: Oye, platica conmigo por el teléfono, no por el radio. Ahí te quieres estar escuchando como loco acá. Platica bien, bájale al radio y platica conmigo por el teléfono.
9: Así es, así es.
0: Ándale, mira, ¿sí entiendes? De vez en cuando. Por eso tu señora no te echa lonche, hermoso. No entiendes.
9: Oh,
0: sí, ¿sí te echa? Sí, ¿y lonche también?
9: Sí, me lo echan.
0: Oh, hermoso. Y si no, dice, si no quieres, se le echa al perro, ¿ah?
9: Sí, pues así no es.
0: Qué bueno,
9: ya. Así no quiero que le digan.
0: Qué bueno, hermoso. ¿Qué pasó? A ver, cuéntamelo todo, ¿no? ¿Para qué somos buenas?
9: No, pues ahí para que me lleven al duelo de acordeones, mi Daniela, y a ver si me pueden complacer con una rola ahorita que pasen las bestiacumbias.
0: Bueno, a ver, ¿cuál rola quieres?
9: Una de Julián, la de Olvídame.
0: Ay, hermoso. Eso es lo que te digo tu señora, pero no le haces caso. Ándale, pues, ahorita te la pongo de una vez, antes de empezar lo de las bestiacumbias.
9: Que esté bien, Danielita, y abrazotes para todos los que están ahí con usted en la cabina.
0: Ándale, pues, bye, besos.
9: Igualmente, igualmente.
0: Chidote,
9: carnal, ahí estamos.
0: Ándale, pues, cuídate mucho, pórtatelo bien. Bye, besos, adiós. Ay, no, pobrecito. Vámonos a un corte comercial y ahorita regresamos. Vámonos.
10: Vamos y regresamos.

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0: Ya estamos de regreso con este

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1: Cuelguen su línea telefónica porque voy a sacar ganador de edición especial, papá. Qué buena rola, ¿eh? Hoy nomás, para los que ya mandaron su captura de pantalla donde ya nos siguen, pongan atención, sobres, porque voy a marcar en ese momento para que me contesten la línea telefónica. Sobres, a ver, déjenme acomodo acá. Ya lo tengo listo, ¿eh? A ver. Ahí está timbrando la línea telefónica. A ver si nos contestan. Se me hace que no quieren contestarnos. Han de estar bien ocupados.
2: La llamada se reenviará.
1: Téngale, la llamada se reenviará al buzón, a buzones. No quieren los de edición especial. A ver, vámonos. Voy a sacar otra vez. Ya había sacado la ruleta acá. Dije, bueno, rápidamente, pero la vamos a tener que sacar otra vez. La ruleta del amor, ruleta del amor. Para ver quién va a ganar. A ver, en este momento. Se está parando la ruleta. Le regresamos la rolita para volver a llamar. ¡Qué bonito! Oigan, a ver, cuelguen su línea telefónica, por favor, porque si no me contestan, esto es para edición especial. ¿Sobres? Va, venga, venga, vamos, man, un manito. A ver, vamos a marcar el número que cayó. Bueno, ahorita le salió a una que se llama Tami Zagarnaga, que no contestó. Vamos a ver ahorita. Ay, a ver. Sí, ya sé, espérate, aguanta. Otra vez. A ver, aquí estoy marcando. A ver si me contestan. Sobres, a ver, vamos a ver.
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2: Ya se rento al buzón de voz.
1: Que la no quieren, no quieren. Qué pasión con ustedes los que están participando, ¿eh? A ver, le voy a dar otra oportunidad. Voy a volver a marcar. A ese mismo, porque me mandó directo a buzón. A ver.
2: Tu llamada se reenvió.
1: Lo siento, y esta se llamaba Samantha Villa. Samantha, no quisiste ir a edición especial. Qué mala suerte. Vámonos rápidamente porque ya hice dos llamadas y no contestó nadie. No quieren ir con la media. Vienen las bestias cucumbias con el cholo para que usted, señor, señora, le suba y se ponga a bailar las cumbias con el chocholito. Sobres. Cumbia, cumbia, coco, cumbia.
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0: que te había prendido ya en esta mañana. Y estamos de regreso, raza, con el cholazo que en esta mañana. Oigan, el cholazo que está haciendo por allá afuera, ¿va? Chilón, ganando, levando carritos y que tal calor en sudillo acá, ¿no? Ahora sí que dije camisetas mojadas porque está haciendo un calorón. A ver, vamos a checar cómo anda la temperatura en estos momentos. Como dice la canción, hay 40 grados, nena, yo me quiero quemar. Oye, estamos 22 grados con la sensación térmica de 25 grados. No, con razón, hijo. Con razón quiero andar lavando el carro en Cuaragua, ¿qué? Si les digo, bueno, pues, o sea, sin camisa, nomás de poner. De por sí, acá me ven acá y luego pareció que, así como que como nos dan las abejas a la miel acá, para no decir otra cosa. Pero chilote, cana. Buenos días, 614, anótele, 536, 5150. Estamos regalando los boletos para edición especial para que mande su captura y no contestaron, ¿no crees? No, pues que si no, luego les llevo prensado al Cholito y a la Daniela, mijo, si ese buen chicharronzote que te cargas, ¿cuándo me lo traes para acá? Sí, lo quiero bien prensado, bien prensado. Más o menos, porque tiene, nomás un ratillo, para lo que hay nomás, mija, no, o sea, para comer nomás, chilote. A ver, vámonos acá, dice, buenos días, dice, a ver en cuál gano, Danny Boy, la vete a comprar, me llevan a edición especial, Edgar Rivera. A ver, mi Edgar, chilote, cana, mándanos una captura de pantalla donde ya nos sigues, porque estoy viendo que no has mandado, No has mandado, mijo, qué pasión. Entra a la Bestia Grupera Chihuahua, al Instagram de la Bestia 99.3, síguenos y luego ya mandas captura de pantalla donde ya nos sigues y pones tu nombre. Para anotarte, mijo, si no, no, así es la participación, haga caso, si no, ¿cómo le hago? A ver, mamá, dice, cállese. ¿Qué dice mi Dani? Oiga, ahí está el Viviano con el Antonio, dice... Ahí me saludo de parte de su hijo Eddie. ¡Ay, qué pasó! Mira, no, anda vestido de quinceañera, se acaba. ¿Qué pasó, mi Tañito? Mira, el Tañito del Viviano, acá, no, macho, hijo. Yo sabía que se le estronaba la reversa, pero no tanto, Dije, a lo mejor nomás el closet le satura ahí más o menos, pero no, Sí, soy, ama, dice, no, dice, no, se acaba. ¿Qué pasó, mi Tañito? No, hombre, con razón, ya. A ver, dice. Buenos días, la Bestia Grupera me lleva a ver edición especial. Y no, no le ponen nombre, póngale nombre, pues que va, pues yo. ¿Y el nombre qué? ¿Para cuándo, mija? Pues sí, ¿cómo vas a saber? Uno nunca sabe. Guapo y adivino, no se puede. Chilote, cano. A ver, vámonos acá, dice, a ver. Hello, Danny Boy, buenos días, la Bestia Grupera y Danny Boy me llevan a ver el duelo, llevan al meet and greet del duelo de acordeones, Nayeli Montoya. Nayeli, mándame una foto, mi amor, para conocerte, mínimo, Para saber cómo estás. A lo mejor estás bien o a lo mejor estás mal, no sabemos, ¿no? Señor, y si estás bien, no, mijo, está un chamaco te ando haciendo, Para que lo cuides, para que no te sole en la casa, ¿va? De repente está ahí solías en la casa y ¿qué haré? ¿Qué haré? No, pues cuida al niño, mija, pues nada. Se le hace que póngale el pañal. La 20 grupera me lleva a ver edición especial, Erika Concepción Ochoa Sosa. No, es Erika, tiene una caricatura. ¿Qué pasó, América? ¿Por qué no pone fotos tuyas? ¿Por qué una caricatura? Chilate, dice que es la animación, ahorita que se anda usando. A ver, dice Telaro, más audios.
1: Buenos días, amaneciste, cholo.
0: ¿Qué rollo, mijo? Saca la pandariguana,
1: Guapa, preciosa.
0: Chilmeni.
1: ¿Cómo estás, mi reina? Saludito.
0: Si algo quiere ese vato, A ver, vámonos con una rolita de la Sonora Escándalo para que la raza se aliviane en esta mañana. Yo te le mandamos su munra. Pobrecillos, sí, que andan acá todos. No quiero levantarme ni hacer nada porque ayer fue día de puente y hoy siento que es lunes. Y los lunes, como yo no trabajo los lunes, pues así me la... Pasó, vámonos, esta rolilla para el Toñito y para el Viviano, esta rolita va para ellos, mijo, sámonos. 8 de la mañana con 36 minutos,

0: ese Toñito anda pero bien machín, bien enamorado, ah, machín, ¿no? Besame, Toñito, sé que le va a dar igual, amigo. Con razón de ser que me llevó la Viviana. Y que... Chilate, que la buena raya te va a llegar. Nada más para, dice, para distraer ahora sí que al enemigo, ¿ah? ¿Eh? Chilote.
1: Aquí le voy a llevar su playera de la América que me pidió.
0: No, no, mijo, sí.
1: Autografiada.
0: Sí, mijo, necesito lavar carros.
1: Oiga, mi cholito, dejamos pendiente la de qué chavocho lo menea.
0: Qué chavocho lo
1: menea. Tesorito, ahí por favor.
0: Qué buena rola esa.
1: Mi Santi, ánimo, mi Santi. ¡A la bestia!
0: Qué chavocho la. Qué chavocha la cheve. Ah, no, no. ¿No va a chiva? Qué chavocho Laura León. Ahora chiva esa Laura León está bien sabrosa, mijo. No, hombre. ¿Y eso que ya está viejilla, eh? No, y ahora esa acá con la. Esta la Lorena Herrera y luego la Maribel Guardia, no, y la Laura León, mira. Ahora sí que la tiraron al León. Nah, nah, nah. Chilete, que no. Chilete, a ver, qué chavocho lo menea, qué. Que chavocho lo menea, banana, like. No va a ser así, ¿eh? ¿Qué le parece? Yo quiero que hagamos, no somos, no. A ver, acá, mame, chiquillo, Lidia. Dice, yo se lo prenso, mijo. Ay, mijo, le puse, yo le decía, acá con un chamaco, no es mi culpa, ¿eh? Sí, sí. Es que el cholo me hizo un chamaco y quiero que me lo mantengan, ¿eh? No, no, yo no mantengo chamacos. Yo nomás los hago, nomás te voy avisando. Dice, qué bueno que te gustó. Te debo el prensado, güey. No, hombre, si lo de un prensador, mijo, hay que darnos. Chilete, que dice, mi cholo, yo se lo prenso a la Daniela. Chilete, que no, hombre. Dice el gringo, Danielita, el gringo te quiere ser un chamaco. Dice, Nicole Hernández, para participar por los boletos de edición especial, por favor. Nicole, aquí te anotamos, Nicole. Sí, Nicólico, Nicólico, Nicol. Me está acordando la canción, ¿eh? Parece, pues parece, ¿qué crees que haga? Dice, Sofía Sandoval, perdón. Sí te perdono, mija, nomás que échale ganas. Échale ganas, güey, hay que sacar el país adelante, mija, tú sabes cómo va. Ándale, pues, Ni lo ni foto tiene, no, ¿qué pasó, mi amor? No, o sea, ni una fotito pones ahí de tu perfil, no, no. Del WhatsApp. Dice, ir acá, ir, dice, la 20 grupera me lleva el meet and greet de duelo de acordeones, Petra Medina Mariscal, esa Petra andas bien perdida, mijo, ¿verdad? Chilón. Oiga, la selfie es para lo de Boy Bobadilla, mijo, ¿qué pensó? Pero pues usted mándeme la foto, ¿verdad? Dice, Dani Boy, la 20 grupera me lleva en edición especial, Angélica Peña, es Angélica, ¿cómo participa? Vaya, mija, ya estás anotada como con 15,000 veces. No, lo bueno es que sigue participando, no pierde la esperanza. Es como dicen, vamos a cambiar el nombre a Esperancita. Buenos días, la 20 grupera me lleva a edición especial, Edgar Rivera, eso mi Edgar, así mero, mijo, así mero, ¿qué te costaba? Chilón, pues acá no me animo, a ver. Dice, Ivette Vázquez Sound. Oh, estamos reyes y saben, chichame. Vámonos con una cumbia, mija, pues, con que chavocho lo menea, bueno. Y nos de volada, ahorita regresamos, de volada, no le cambien, porque vámonos con que chavocho lo menea. Y la era el león, bien sabroso.

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0: Oye, ahí te habla el Santi. ¡Santi!
1: ¡Santi, buenos días!
2: ¡Santi!
0: ¡Capitán Cavernícola!
2: ¡Hijo!
1: Buenos días, ¿cómo amaneciste?
2: Muy bien, gracias a Dios, aquí poniéndole la chamba dinámica, no hay de queso, nomás de papa, ¿ves?
1: Eso es todo, mi Santi.
2: ¿Qué onda, mi besote, mi amor? ¿Vienes de malas o qué?
1: Ahí está su besote.
0: ¡Buenos
3: días, Santi!
0: Ay, nomás la Danielita.
2: Danielita, ¿qué pasó con la máquina descontinuada? Se sentían que jugaban en Europa con el América y ahí cómo les fue.
3: A ver, buenos días. ¿Qué pasó con la máquina aquí?
1: ¿Cuál máquina?
3: Hola. Ay, pobrecito, sí es cierto. Perdió el Cruz Azul con el Messi.
1: Sí, es cierto.
2: El mejor de la América, por eso le regaló los 3 puntos, hombre, para que se alivian.
3: Para que, pues sí, porque venía el fracaso con el Messi, ¿verdad, hermoso?
2: Sí.
1: Ah, ya. No, y el Santos
0: también. Ya quisiera ver, el América también bueno. Perdió con el Miami.
1: Ya quisieran.
2: Se sentían en Europa, ahora viene el hermanito mayor, la Chiva Roñosa también.
0: La vamos a dar en su jeta, los mendigos aguiluchos de América.
3: Santi, no le hagas caso a este mugroso.
1: ¡Arriba la América!
0: Ya te quiero ver el domingo, llore.
2: Ahorita la América está en su mejor momento, mi Lili.
1: Claro, por supuesto. Con la gente bien en alto, ¿verdad, amiga?
3: Pues tú ni tan alta, amiga, pero pues...
0: A veces hasta la Daniela.
1: Cálmate, amiga.
3: O sea, a medias, la frente a medias, pero así...
1: Amiga, chiquita pero picosa.
3: Ándale, eso sí.
0: Ya ven, órale, yo no soy. ¿Qué pasó, mi Santi?
2: Vámonos con una rolita, gana la cumbia de los pajaritos. Hace rato que no la escuchamos, ¿no?
0: Arre, entonces le ponemos con gusto.
2: Para ponernos a avanzar, canalito.
0: Sopas y sal, mijo, sopas y sal.
1: Ya dijiste, Santi, ya dijiste.
2: Así con pasiones, hombre, se acaba el amor, se acaba, chicos.
1: Claro.
0: Pobres. Ya está, mijo, te ponemos la rolita.
2: Excelente y bendecito, beviernes chico, canal, beviernes chico, porque pues después bebes. Lili no tiene el grito, ¿no? Ahí andaba también yo, mija.
1: ¿En dónde, mentiroso?
2: Andaban saturales, pues mantengo todos los hombres.
3: Ahí andaban, ya ves que estaban toque y toque el tambor, pues era el tambor.
2: Para allá vive mucha de mi familia, para allá arriba, que puedes.
1: ¿A poco sí? No, pues sí. No tuve el honor de verte por ahí.
2: Si no te hubieras sacado a bailar, corazón.
1: No,
2: órale,
1: pues. Pues no.
3: Pues es que está bien chiquita y no la veías.
1: Entre la gente me perdí.
0: Ya sabes, estos mendigas.
3: Amiga, no te andes dejando del mendigo mugroso.
1: No me dejes.
3: Ándale, pues, ya.
1: Ándale, pues, que Santi.
3: Marcar una llamada porque vamos a sacar ganadores de...
1: Bye. Ay, bonito día.
3: Adiós, no, pobrecito este.
1: Qué bárbaro. Oye, saludos a Pablito y a los Ecolocos y al Javi, saludotes. Y al Azul de allá del Cerro Grande. Y también un saludote a Iván Ordaz. Saludos.
3: ¿Ordaz? Ay, pobrecito Ordaz.
1: Pobrecito.
3: Bueno, oigan, en este momento hay que sacar la ruleta porque vamos a sacar ganador. A ver, para lo que es la tejana autografiada, yo creo, a lo mejor no sabemos si es autografía, pero que no la autografíen ya estando ahí, ¿va?
1: A ver, aprovechando ahí.
3: Pícale nomás. Cuelguen su línea telefónica, por favor, porque vamos a marcar en este momento. Usted cuelgue su línea telefónica. Al rato no... Ay, es que me marcaron.
1: Aquí no hay mensajes, es pura llamada.
3: Pura llamada en este momento. Vamos a marcar, hermoso. ¡Dale, dale, boys!
1: A ver, ¿quién será el suertudo, suertuda?
0: Ponme de fondo la de Belleza de Cantina, pues mínimo, si vamos a poner ahí.
1: Belleza de Cantina.
0: Déjala, la pongo de fondito, Belleza de Cantina. ¡Ay, papuera! Cuelguen su línea telefónica porque vamos a marcar en ese momento. La línea telefónica tiene que estar colgada, ¿sobres?
1: Así es.
0: A ver, vamos a marcar.
1: Deben saber de dónde les estamos hablando.
0: Pa.
1: A ver.
0: Nosotros marcamos y avisamos con que nos contesten. A ver.
3: La que ya me toca.

0: Bueno.
1: Sí, buenos días. ¿Se encuentra la señorita Jimena?
0: Así es, ella habla.
1: Sí, ¿sabes quién habla, Jimena?
0: Claro que sí, sé si los estaba oyendo.
2: A ver.
1: ¿Quién habla? ¿Quién habla?
0: Estación La Bestia Grupera.
2: ¡Eso!
1: Oye, Jimena, ¿sabes para qué te estamos marcando, Jimena?
0: Sí, también, espero que eso sea.
1: Oye, te estamos marcando porque fíjate que eres la ganadora de la tejana.
2: ¿Qué tal,
3: Para que te vayas el día de mañana.
0: Es mi cumpleaños.
1: ¿Es tu cumpleaños hoy?
0: Ajá.
1: No manches, neta.
2: Muchas felicidades.
1: ¿Qué hubo, le? No, pues mira, Diosito te tenía guardado este regalo, ¿ah? Y también te vamos a llevar al Cholo. Para que veas.
2: Ay, el Cholo, ¿para qué?
1: Pues para que le lave el carro. ¿Tienes carro? Vine.
0: Sí,
2: no, amiga, corre por tu vida.
1: Oye, muchas felicidades, Jimena. Pues fíjate, vas a tener que venir a Julián Carrillo 705 Zona Centro por tu pase, porque aquí tenemos tu pase. Y la tejana autografiada va a ser, bueno, esperemos que nos la autografien, que yo creo que
2: ya
1: sí,
2: estando allá.
1: Porque ellos te la van a entregar ahí en camerinos. ¡Qué óvole!
0: Órale.
1: Pues muchas felicidades y pues las mañanitas de una vez, ¿verdad?
2: De una buena vez.
1: ¿Verdad?
2: Claro.
1: Sí, oye, ¿cuántos cumples? ¿Cuántos cumples?
0: Apenitas 22.
1: 22 años, bien chiquita.
2: Bien,
1: sí, chavalita. No manches.
2: Mira, no va.
1: Oye, nomás, mira.
3: Muchas felicidades, hermosa, de parte de Daniel,
1: Ahí está la Danielita también felicitándote.
0: Gracias, muchas gracias.
1: Muchas felicidades y ahorita me contacto contigo por WhatsApp. ¿Sabes? Que Dios te bendiga y muchas felicidades. Estamos a cantar los mañanitos para que no puedas.
2: Te mandamos un fuerte abrazo.
1: Felicitarte. Ándale, Daniela.
3: El día en que tú naciste, nacieron todos los Sanchos. Amiga
2: está chavalita.
3: ¿Qué tiene? ¿Estar guapo el novio?
2: Ah, bueno.
3: No sabemos. Los

0: ¡Felicidades, hermosa! Ya
1: se voló.
0: Qué bueno, bendito Dios, muchas felicidades. Y ahorita te mandamos WhatsApp para que vengas a recoger tus boletos, ¿eh? Mira nomás, qué buena canción, bendito Dios. Vámonos con música, viene Belleza de Cantina y felicidades para Jimena, que está cumpliendo años.

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0: señora banquera, Daniela la exótica, la diva, la estilista, las estrellas, amiga Miss Universo, la que Vendetta Malinche robaba con los domingos, mi madre, la barbacolleta, mostos de cabeza, y Dios, yo, mi madre nos abandonó porque mi padre jamás cumplió, Daniela, la del barrio, soy de mucho honra, bendito Dios, buenos días, amiga.
1: Amiga, buenos días, buenos días.
0: Amiga, ya oí que andabas allá desde el 15, amiga, qué padre, bendito Dios, ¿verdad?
1: Bendito Dios, claro. ¿Con quién?
0: ¿Bailaste mucho, amiga?
1: Claro, andaba moviendo el merequetengue.
0: Amiga, qué bueno, bendito Dios. Y ese también es gimnasio, ¿eh?
1: Claro, amiga.
0: La bailada, sí.
1: ¿Vieras cómo sudé, amiga?
0: Mi amiga. Y más noche, más, ¿verdad? Porque hace mucho calor.
1: Claro, claro, está. Pero
0: empapadísima en sudor. Es que también la gente, pues tanta gente que hay, amiga, ahí, pues.
1: Demasiado.
0: ¿Y quién estuvo allá en el grito allá, amiga?
1: Estuvieron varios grupos, amiga.
0: ¿Y quién es de los más?
1: Pues el.
0: ¿Quién cerró el grito ahora sí que dijo, ahí vamos con este, cerramos, sí, vámonos todos?
1: No, yo me vine con el. Amiga, no supe.
0: ¿Cómo? ¿Cómo que te viniste?
1: No, me regresé a la casa, amiga.
0: Ah, bueno, ¿y luego con quién?
1: Eran los cadetes.
0: Bueno, ¿qué te quedaste allá?
1: Los cadetes, amiga.
0: Dice, me quedé allá y lo no, yo me regresé. A ver, no te entiendo ya, te estoy sacando mentiras, ¿de verdad?
1: No, que... no, los cadetes, amiga.
0: ¿Y lo dijiste que la Sonora Escándalo también?
1: Sonora Escándalo, sí.
0: ¡Escándalo! ¡Sonora Escándalo! ¡Qué bueno, bendito Dios! Ay, tan bello que canta los de la Sonora Escándalo, ¿verdad?
1: Oye, y un saludo a los chavos ahí que estuvieron ahí en el palo encebado.
0: Ay, amiga, ¿cómo?
1: Sí, bajando los regalos.
0: ¿Se estuvieron un palo encebado?
1: Sí, fíjate.
0: Y se daban sus resbaladas.
1: No, hombre, no, sí batallaron, pero...
0: Se subieron
1: y bajaron ahí unos poquillos regalos.
0: ¿Y qué era? ¿Un sartén?
1: No, era como ropa y premios de dinero.
0: O sea, ¿tenían que subirse el palo encebado para sacar allá un escoba y un recogedor o como algo así?
1: Amiga,
0: o sea,
1: no.
0: Que ponían arriba cosas del,
1: sí,
0: palo, o sea, eso
1: sí,
0: me decía.
1: A mero arriba.
0: Ay,
1: sí,
0: no, pobre, imagínate colgados. Que te caigas de allá por andar agarrando.
1: Pues sí se caían, pero haz de cuenta que uno tras otro.
0: Ay, pues hicieron una escalera entre todos, ¿verdad?
1: Ándale, sí, así. Una escalerita.
0: A ver, yo me pongo abajo, el que es así como el chinchilagua, pero ándale, el palo encebado.
1: Sí, pero bueno, se resbalaban, para. Amiga.
0: Es que.
1: Y yo, mucha ropa, mucha ropa.
0: Amiga, es que el palo encebado se te resbala.
1: Sí, amiga.
0: Mira, o sea,
1: sí.
0: Tú lo agarras y téngale un resbalón y un.
1: Sí, sí.
0: Bendito Dios.
1: Estaba peligroso.
0: Peligroso. No, sí, peligroso. A ver, acá que dice Hyper, mira, Hyper.
2: Buenos días, mi Lili hermosa.
1: Buenos días,
2: resiste, mi Hyper. Mi Lili, aquí te dejé un dinero con Eva María para que les lleve un pay de camote. Les mando 3 besos en la rueda de piña.
0: Oh, a la bestia.
1: Ay, Eva María se fue buscando el sol en la playa.
0: Eva María y los tamales, ¿cuándo?
1: No, si ahí tenía su puesto ahí.
0: ¿Vendió tamales? ¿Ya ves qué dijo?
1: No tamales.
0: ¿Qué
1: hizo? Estaba vendiendo sus burritos, tortas.
0: ¿Vendía el burro? Ay, amiga.
1: No, sí, estuvo muy bueno todo.
0: Mira, qué bueno, bendito Dios. Es que hay que salir adelante, me da como usted.
1: Claro, mamá Luchona.
0: Si ella quiere vender el burro, quiere vender torta o quiere vender lo que sea. Hasta pan de dulce, ¿verdad, amiga? ¿Qué pueda vender ahí?
1: ¿Qué tiene?
0: Que venda la concha, que venda el bizcocho, todo lo que sea. Bendito Dios.
1: Pero bueno. El fin es que lo venda, amiga.
0: Que lo venda, amigos, sí, que lo venda y que está
1: que...
0: Que
1: agarre money.
0: ¿Eh?
1: Money, dinero.
0: Ah, sí, dinero, sí. Pues bueno, vámonos rápidamente con el primer signo zodiacal, que es Aries. Pongan atención. 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
1: Vámonos,
0: día de estos.
1: Fíjate, ¿cómo que no es? me ha dado tiempo de estarme haciendo lunch, amiga, y no traigo lunch.
0: O sea, hay que avisar nada más con tiempo porque no va a ser de esas veces que traigas demasiado de hambre y no nos y luego entre tú y yo nos acabamos todo el buffet, amiga. Bueno, tú ya no tanto porque tú ya estás más tuneada, pero yo, una sentada así me la como toda.
1: Peligroso, amiga.
0: Bendito Dios. 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
0: Ay, amiga, sí, qué claro, rico, ¿no?
1: Qué delicia.
0: Así como va a chuparse los de dulce, ¿verdad?
1: Se me hace agua la boca.
0: Amiga, y no nada más la boca, pero... O sea, también la panza,
1: dice
0: mía.
1: La Gisela, vámonos a desayunar, chicas.
0: Bendito Dios. Participe, mándenle su audio, Daniel, porque van a hacer dos desayunos. El de ayer y el de hoy.

0: ¡Oye, hermosa! ¡Aries! Para ti el día de hoy en el amor, rápidamente. Pon atención, la franqueza que caracteriza a Aries el día de hoy se encuentra este jueves en un terreno fértil con la luna en Sagitario. Ahora sí, amiga, vas a poder ponerle al... Ahora sí, como que al jale, amiga, para que te salga un chamaco. Bendito Dios.
1: Algo nuevo, increíble, viene a su vida. Prepárese, su número es el 000.
0: 000 hasta que se le canse el dedo.
1: Hasta que se le canse.
0: Bendito Dios. Vamos contigo, Tauro hermoso.
2: Tauro, del 21 de abril al 20 de mayo.
0: Hermoso y hermosa, Tauro, para ti el día viene el amor. Este jueves tu necesidad taurina de seguridad emocional se enfrenta al espíritu aventurero que despierta la luna en Sagitario. Una propuesta inesperada puede romper, ahora sí que, y romper, si dice romper, puede romper tus planes sentimentales.
1: Su mente es aguda y le permite soñar ideas motivadoras.
0: Hay que andar bien motiva.
1: Su número es nunca el 10.
0: El 10, ¿verdad?
1: El 10, así.
0: Amiga, el 10, así le decían unos amigos que eran pareja.
1: Motívate, hombre. En las mañanas, vete al espejo. Soy hermosa, soy bella.
0: Soy bella. Y esta es la bestia.
1: Y aplaude así con las manos. Traigo dinero. Mis manos están llenas de dinero. Y lo decreto.
0: ¿Eh? Y luego, oiga, ¿cuánto es? Son 20 pesos, cóbrese la mano.
1: Está
0: llena de dinero, cóbrese tiene. De aquí,
1: las
0: de esta mano.
1: Son bendecidas, ¿qué tiene?
0: Oiga, téngale. Oiga, no pasa la mano, pues ¿qué quiere que haga?
1: Ni modo.
0: No, si usted no ve el dinero en mis manos, pues es
1: pero
0: su problema.
1: Son bendecidas.
0: Lili ya dijo.
1: Ya dije.
0: Órale. Vámonos con el que sigue, que es Géminis.
2: Géminis, del 21 de mayo al 21 de junio.
0: Hermoso y hermosa, Géminis, para ti el día de hoy en el amor. Las conversaciones cobran protagonismo este jueves, mientras tu curiosidad geminiana se encuentra estimulándose con la luna en Sagitario. En tu relación escucharás, ahora sí que sin preparar inmediatamente una respuesta, revelaciones y sentimientos inesperados, hermoso y hermosa. Ay, qué bueno, ¿verdad? Porque uno nunca sabe, amiga.
1: No sabe. No hay principio ni fin, todo es infinito. Tu número es el 0.
0: Imagínate, estoy en el cine, oiga, aquí hasta acá la película. No tiene principio ni fin, oiga, ya
1: no
0: tenemos como 3 semanas nosotros.
1: ¿Qué tiene?
0: No
1: amiga,
0: se ha acabado.
1: Qué rico ahí en el cine.
0: Ya llevo la casa, me corrieron del jale.
1: Fíjate que ya me hace falta ir una escapadita al cine. ¿Quién me invita?
0: Ay, amiga.
1: En este momento, que me llegue la invitación.
0: Está cerrado ahorita.
1: Que me llegue la invitación a
0: mí.
1: Ah,
0: que te invite
1: tarde,
0: sí. Para más noche.
1: Más noche.
0: Ya, este más noche.
1: Pero que
0: compren las butacas hasta menos arriba, amiga, ya para que te puedas dar unos besucones y que nadie te vea.
1: Amiga, cállate.
0: Pues, ¿qué tiene? Porque si te pones para enfrente, ahí se van a estar
1: cállate
0: viendo cuando te estén besando.
1: Amiga, cállate.
0: Vámonos con el que sigue, que es Cáncer, el monstruo.
2: Cáncer. Del 22 de junio al 22 de julio.
0: Hermoso y hermosa, Cáncer. Para ti el día viene el amor. Terrenos sentimentales, corazón, tu sensibilidad canceriana percibirá este jueves matices que otros pasan por alto. La luna en Sagitario te invita a demostrar cariño mediante pequeños gestos cotidianos.
1: Es muy hábil para comunicar sus pensamientos. Su número es el 3. Usted comuníquese con telepatía.
0: Ay, amiga, no sabía que tú eras como hyper de esos marcianos que se comunican con telepáticamente.
1: Y los marcianos llegaron ya.
0: Para los que no hablan marciano, deja se los traduzco, porque Hyper sí entendió.
1: A ver.
0: Es Hyper, enséñale a Lili a manejar el hipnotismo y todo eso que haces tú telepáticamente, hermoso.
1: El chamán. Es un chamán.
0: No, es un marciano.
1: Por eso, chamán. Marciano, chamán, amiga.
0: No, amiga, los chamanes son los que manejan los espíritus. Esa tú eres tú, la chamana.
1: Ok.
0: Sí, él es marciano. Vámonos con el que sigue, que es Leoncio.
2: Leo. Del 23 de julio al 23 de agosto.
0: Hermoso y hermosa, Leoncio. Para ti el día viene el amor. Bajo la luna en Sagitario, tu carácter leónico buscará este jueves emociones capaces de romper la monotonía. Corazón, en pareja recuperar un... ahora sí que afición divertida puede enderezar el camino que llevaba, pues ahora sí que rata. Complicado, amiga. Así que de repente, ay no, es que voy por buen camino, pero de repente me desvío. Y ay no, otra vez problemas y quiero enderezar. ser, mi vida. No se puede, ya caíste ahí como en la borrachera.
1: Y ahí
0: no se
1: están en ese hoyo que no pueden salir porque nada más están pensando en los problemas.
0: Ándale, sí, no piensen
1: problemas.
0: Tú mismo
1: te bloqueas, tú mismo te cierras los caminos, sí. De estar rap, piensa y piensa y piensa.

0: ¿qué vas a hacer?
1: Puras tragedias.
0: Fluye.
1: Fluye, hermoso.
0: Agradezca al pasado por sus lecciones y déjelo donde pertenece. Mira, amiga, hablando de...
1: ¿Ya vieron? Le estoy diciendo, pero está ahí usted... Ay, no, es que esto... Ay, que...
0: Aferrado.
1: Todo lo que piense lo va a traer.
0: ¿Eh? Y deja tu amiga, cierra sus caminos,
1: Sí,
0: porque
1: sí.
0: Todo se vuelve negativo.
1: Así como los tránsitos ahora que venían para el centro, la gente cerraron los caminos y andaba uno ahí por otros lados.
0: Ándale.
1: Buscando la entrada.
0: Su número es el 999.
1: Ya ves, porque me vale.
0: Me vale.
1: Bien, amiga.
2: Virgo, del 24 de agosto al 23 de septiembre.
1: Porque me vale, me vale, Virgo. Virgo hermoso, para ti el día viene el amor. En tu casa, tu naturaleza obsesionada de Virgo detectará este jueves aquello que necesita más atención emocional. La luna en Sagitario mueve tu zona de raíces y puede despertar recuerdos o asuntos familiares que estaban ahí muy guardados, hermoso.
0: Usted es emprendedor con forma muy innovadora.
1: ¡Innovadora! ¡Esperando por tu amor!
0: Su número es el 1.
1: No, esa es la usurpadora, ¿verdad?
0: La usurpadora.
1: ¿Cuál es esa novela, amiga?
0: Dice la Gisela, amiga, eso parece todo menos que habla como un marciano, amiga, que no hablas como marciano.
1: Ay, pobrecita, es que ella no habla marciano, amiga.
0: No la entiendes, Gisela.
1: Ay, Gisela, ¿por qué no eres una niña normal, ya ves? Por eso tu marido a veces dice, ay, no, ¿qué voy a hacer con esta mujer?
0: ¿Qué haré con esta mujer?
1: Con niña. No sé si regresársela con la mamá, pero pues es que después se va a querer llevar a mis hijos.
0: Sí.
1: Entonces, mejor
0: la
1: no. Mejor
0: es de peligro.
1: Es peligrosa, sí. No está muy bien mentalmente esas mujeres.
0: Las de Aldama andan poquito mal.
1: Aldama,
0: saludos a la gente de Aldama.
1: Más Gisela. Hay que emitir una alerta Amber allá a la gente de Aldama.
0: Gisela, ¿verdad? Gisela, por eso mi esposo trabaja todo el día.
1: ¿No la aguanta?
0: No la aguanta.
1: De hecho, ya dije, oiga, ¿qué pasa? Queremos doblar el turno, oiga, es que no quiero estar en la casa. Ay, ya sé, me da oír.
0: Deme tiempo extra.
1: Oiga, es que no hay. Pues a ver, ¿cómo le hacen? Porque la neta no quiero estar en la casa. Ay, no, que estoy que estar con mi mujer.
0: No quiere estar en casa.
1: Hay que apoyar a ese hombre.
0: ¿Cómo alerta, le haces pero daño, hay que poner Gisela?
1: Alerta, mira, ya, si usted la ve, aléjese inmediatamente, corra.
0: Dice que hasta los domingos va, mira.
1: Ay, pobrecito. Qué bueno. No, qué bueno. No.
0: Pobre
1: estar en la casa.
0: Pobrecito.
1: Qué bueno, no, ni le echa lonche ni nada.
0: No,
1: pobrecito.
0: Le echa lonche, Gisela.
1: Echale lonche mínimo.
0: Perdida.
1: Para que coma. Es más, échale 3 toppers para que desayune, coma y cena y ya, ¿verdad? Ya nomás llega a dormir.
0: Sí.
1: Y además que llega y se acuesta a dormir y al otro día. No,
0: no dice
1: bueno.
0: Que nada, no le echa nada.
1: Ay, no, pobrecito. Vámonos, un corte comercial, ahorita regresa.
0: Vámonos.
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1: Sí, pobrecito.
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0: más. Ya el reloj marca 9:59. Te voy a dar oportunidad para que participes todavía. Mándame tu mensajito. La vez se recupera. Ahora voy a sacar lo que son lo de duelo de acordeones, pero boletos.
1: Boletos.
0: Boletitos para que usted participe con nosotros. Pero tenemos llamada telefónica a la bestia. Buenos días, ¿quién habla?
2: Buenos días, mi ánimo.
0: ¡Ese mi Gastelum!
1: ¡Qué milagro!
2: Padre, todo bien, aquí andamos.
0: Oye, ¿ya te gusta Sinaloa, no? ¿Ahí andas o qué?
2: Ya, acá andamos.
1: Mira nomás, el presumido, ahí anda en Sinaloa.
3: Te encargo un camaroncito, hermoso.
1: A ver qué se te pega de allá. A ver qué se te pega
0: por allá. Que le traigas el camarón, dice.
2: La Danielita, ¿no? Ya sabe que su camarón está garantizado.
3: ¡Uy! Arrímame el camarón hasta acá porque no quiero ir hasta allá por él.
0: Ya ves que se lo arrimas hasta
1: allá. Amiga, cállate.
0: No, está diciendo que se lo traiga de allá, o sea, eso quiere decir.
2: Sí, se lo vamos a llevar primeramente Dios el domingo.
3: Claro, bendito Dios.
1: Bueno.
3: Recién pescado, ¿eh? Le dije hasta Cuamán que me los mande.
2: Sí, fresco, va a llegar.
1: A mí me traes otra cosa porque a mí me da alergia.
0: Es alérgica al camarón. Sí. A ella no se lo pueden arrimar.
1: No.
2: No, pero este no te da alergia.
0: ¿Quiere que le traigas, cómo se llama, donde salen las pepitas de oro, esas cosas? ¿Cómo se llama? ¿Cómo se llaman esas que le echas limoncito y así? ¿Cómo se llaman esas?
2: Un ostión, pase de mula. Un
1: ostión. Ándale. No, amiga, nada.
0: Quiere que le arrimes el ostión.
1: Amiga, cállate.
0: Pues que tiene, para que le eches salchita así,
2: mi amor. El ostioncito,
1: Estoy
2: llaman Alberto para devorar.
0: Para que le eches salsita así, bien picosa, limoncito, ¿verdad?
2: Sí, claro.
1: Todo está muy sospechoso.
0: ¿Cómo ves, Gastelum, con estas locas?
2: No, está Danielita.
1: Mira qué loca.
2: Con toda la Danielita, pa.
0: Sí, no. Sí le encanta el camarón a la Lili, nada más que dice que no.
1: Ey. No, me da alergia, ya sabes.
0: Pero ese es otro camarón que le gusta.
1: Camarón, el pelado, otro, tú quieres, ándale, camarón, ese es el que quiere. Te doy. Mira nomás. Ya ves. Mira,
0: el del mar, ese sí le hace daño.
1: Sí, está peligroso, amiga.
2: Hijo, ese tan rico que está. Sí,
0: ya sé, bendito Dios.
1: No.
0: ¿Y tu camarón está bueno, el de allá?
2: Sí, claro.
0: ¿El de Sinaloa?
2: A lo mejor, bien fresco.
1: ¡Atrás, Satanás! ¡Salte para allá!
0: Ya sé, amiga. Ándale, pues, Gastelum, no, te mandamos un beso hasta Sinaloa, hermoso, ¿eh? Allá, ¿qué hora suena allá, hermoso? ¿Qué hora suena allá?
2: Ahorita yo tengo exactamente las 10 de la mañana.
0: Ah, pues mira, aquí también. Estamos iguales.
2: Son las
0: 9,
2: es una hora menos acá.
0: ¿Cómo que son hora menos? Aquí son las 10:02.
2: Sí, acá las 9:02.
0: Entonces, ¿no que estás diciendo que eran 10?
1: Estás diciendo. Gastelum.
2: Ah, no, es que...
0: Pobre gente, de Sinaloa está confundida en este momento.
2: Otro celular, el que traigo desde allá, y no sé cómo cambió el horario.
0: Ya sé, pobrecito. Cómprate uno nuevo, hermoso, que te es un cacahuatito de esos.
2: Sí,
0: que no capta la señal, ¿verdad?
1: No capta la señal.
0: La red, que te cambie el horario.
2: Sí, uno de lamparita voy a comprar.
0: Ándale, de este que tiene el gusanito. Dice que juegas con el gusanito. De la viborita, sí, ándale.
1: Sí, del que sale ahí en el cereal. Ah, no, ya no sale.
0: Oye, a la Lili sí le gusta la víbora. O sea, jugar con la viborita esta.
1: ¿Te acuerdas, amiga?
0: Sí, amiga.
1: Las retas que hacían.
0: Hacíamos retas, ¿tú crees? Conectamos el teléfono a la tele. Ándale, sí, no, entre venenosas no nos comemos, ¿eh?
1: No, el veneno no, jamás, el veneno jamás.
0: Jamás, podremos destruirnos, pero jamás asesinarnos. Jamás.
2: Eso sí, hijos.
0: Bueno, ándale, pues, no te quitamos más el tiempo, ¿eh?
1: Ándale, pues, mi Gastelum.
0: Cuídate, carnalito.
1: Ándale, bye.
0: Órale, ya está el Gastelum, saludotes a toda la gente de Esclavina, el Zafrán. De parte del Gastelum, ¿eh?
1: Saludotes, sí. También a Climas Lagunas, ahí al Cricri.
0: Oye, a ver por acá, dice, ¿a qué horas leo?
3: Mi hijo, usted lea a la hora que quiera, pues no lo detengan, no se detenga.
1: Mi Lupillo López, no, saludotes, leo, buenos días.
0: Acá.
1: Buenos días.
4: Es el Danny Boy. Es el Comanda, mi cholo.
0: Chido, carnalito.
4: A ver si me podrías poner la canción Una Intocable.
0: Ya salió Una Intocable.
4: Sueña. Gracias.
0: ¿Cuál pusimos de Intocable ahorita? La de Alguien te va a hacer llorar. Alguien te va a hacer llorar. Ya salió.
5: Dale, mi Dani. ¿Cómo andamos, mi Dani?
0: Ese me hablé yo.
1: Ese la
5: ve. Besos a la Daniela, mi Dani. Y uno a la Lili.
1: Uno nomás. Mira nomás.
0: A ver, por acá más mensajes. Ves? Nada más uno te quiere mandar.
6: La bestia grupera me llevó a ver a los Cardenales de Nuevo León. Mi nombre es Luis Abril Seracías.
0: Órale, aquí te anotamos, saluditos. A ver, por acá dice...
7: La bestia grupera me lleva a ver al duelo de acordeones. Jesús Arturo García.
0: Mándenos un mensaje. Ánimo, buen día. La bestia grupera me lleva a ver al duelo de acordeones, porque estos se van boletos y también edición.
8: El Dani Boy me lleva a duelo de acordeones. Mi nombre es Isabel Juárez.
0: Isabel Juárez, la Chabela.
1: La Chabela.
0: Vámonos, ahorita regresamos. Chabela. Vámonos, ahorita regresamos. Ya 10 de la mañana con 5 minutos. Cierro, pariente.
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0: con Alfredo. Nuevamente ya estamos de regreso, mi Lili, vamos a sacar otra vez ganadores, pero ahora de edición especial.
1: Edición, así que desocupen
0: el teléfono porque le vamos a marcar
1: 13 minutos exactamente
0: para que usted, señor, señora, oye, dije los boletos de edición,
1: conteste.
0: Les vamos a marcar y nada más nos tiene que decir, oiga, son los de la bestia, ¿ok?
1: Así es.
0: Para que no me voy.
1: Son los de allá de No. Bestia grupera.
0: A ver, fíjate, vamos a sacar la ruleta. Y de volada, ándale, pues para que de volada, déjame pongo la ruleta. Sobres, ruleta, la ruleta. Para sacar ruleta. Ganador, ganador, en este mañana. Mano, mano, mano, bonito. En este momento estamos girando la ruleta ganadora, la ruleta de la bestia. Y vamos a marcar el teléfono. A ver, terminación. ¿Qué es terminación, Lili? 21. 27 de 21, ¿es o qué es?
1: Es 21.
0: Ok, vamos a marcar, pues. ¡Es un hombre!
1: Es un hombre. Sí, es un hombre.
0: A ver, ok. Sí.
1: A ver. Contesten.
0: Para que nos contesten.
1: Se les dijo que estuvieran al pendiente.
0: Así es, Ancina es. A ver, vamos a ver quién nos contesta.
1: A ver.
0: Ah,
1: a
0: sí,
1: ver.
0: Timbro este, mira.
1: Sí, timbro.
0: Se llama Julio. Regalao.
2: ¿Cómo te llamas, baby? Se me hace que no va a contestar, está ocupado.
1: No.
2: Pero.
1: Fíjate nomás.
0: ¡Julio! ¡Contesta, Julio!
1: Ni modo.
0: A ver, le vamos a dar otra oportunidad. Vamos a marcar dos veces.
1: Ok.
0: No quiere. Mendigo, Julio. Hijo. ¿Hoy no quieren los de edición especial?
1: ¿Por qué, hombre?
0: ¿No?
1: No.
0: Oye, ya lleva mucho marcando y no se ha marcado, mandado abusón, ¿verdad? Abusón. No. ¿Abusón quieres, Julio? Oh, ya. Ya valiste que eso, Julio. Ay. ¿Julio qué era? Julio Pisaño. Pisaña, algo así. Julio Pisaña, ya valiste quesadilla,
1: ya
0: carnal.
1: Valiste.
0: Órale. A ver, otra vez. Ahora nos vamos a ir con otro. A ver. Viene la ruleta. Pongan mucha atención en este momento.
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0: Toco. 2511 terminación, a ver quién es.
1: Ok.
0: A ver, vamos a marcar.
1: ¿Quién será?
0: 14.
1: ¿Quién será? Desocupen esa línea.
0: Desocupen la línea telefónica en este momento.
1: Váyase al baño si está trabajando.
3: El número que usted marcó ha cambiado o se encuentra temporalmente suspendido.
0: Ay, no, qué tristeza. Hey, nos mandan ahí su número para marcar, no nos ponen, nada más nos ponen el. Ay, qué triste. A ver, otra vez. A ver,
1: es que sí. Muchas tienen el de llamada, tienen varios números ahí. Muy complicado.
3: ¿Verdad? O se encuentra temporalmente suspendido.
0: Ay, pobrecita. Era Angélica Peña. Ay, qué tristeza. A ver, otra vez. Otro. Correcto, correcto. En este momento, señoras y señores. 1800, terminación 1800. Ahí vamos a marcar. A ver.
1: Pues le llaman dos llamadas, ¿eh? No se quieren ir esos boletos.
0: Sí, a ver. A ver, ando volviendo. Se me perdió.
1: Pasó?
0: A ver, ¿qué se me perdió? A casa.
1: Manden sus buenos días. 614-536-5150. Váyase al baño. Se está trabajando. Me dolió el estómago. Dígale al jefe y váyase al baño rapidito.
0: A ver, está timbrando. Conteste, que tiene hoja, tengo que contestar. Es que tienes que estar marcando. para ganarme boletos para irme a Edición Especial.
3: Buzón de voz.
0: A ver, otra vez, última oportunidad. Vamos a marcar.
1: Buzón.
0: Si no, le vamos a decir que... Ay, lo siento, qué tristeza. Puedes irnos
1: a... Y no se vale devolver la llamada. Oiga, no. Me marcaron.
0: Es que me marcaron, no, sí, pero ya no contestaste.
1: Ya no contestaste.
0: Bueno, te marcamos dos veces.
1: Así ¿verdad? Es.
4: Bueno.
0: Bueno. Sí,
1: buenos días.
4: Buenos días.
0: ¿Sí sabes quién habla?
4: No.
0: ¿No lo sabes?
1: ¿No sabes de dónde hablamos?
0: ¿Participaste en alguna promoción en alguna estación, de radio?
4: No.
0: Ay, qué triste. Oye, ¿eres Telma? ¿Eres Telma Ontiveros? Ay, pobrecita. Dice que no participó. Bueno, pues aquí dice, lo marcamos mal. Aquí dice Telma Ontiveros 364. Si era ella, ni modo, qué tristeza.
1: Y nos colgó.
0: A lo mejor alguien la notó.
1: Pues bueno,
0: ay,
1: ni modo.
0: Pobrecita. Oye, última llamada. Vamos a hacer otra llamada ya para irnos con canción.
1: Ay, qué mala.
0: ¿No quieren ir a Edición Especial?
1: Hubiera dicho que sí, hombre.
0: ¿Sí? No, yo no participé en nada. ¡Y no me estén marcando!
1: ¡No molesten!
0: ¡No estén molestando, Dios!
1: Estaba dormida.
0: Dígale a Telma Ontiveros que... ¡Ay, no va a ir a Edición Especial!
1: No va a ir, no va a ir.
0: Pobrecita. Bueno, a lo mejor va a comprar sus boletos.
1: Pues sí.
0: Ok. A ver, vamos a ver si tenemos mensajes por acá.
1: Mírame. Muchos, demasiados.
0: A ver acá, a ver si hay... ¿Qué dicen acá?
5: La bestia grupera me lleva a ver a los Cardenales de Nuevo León. 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Vamos.
0: Nancy, buen día, Dani. Que tengan una bendecida mañana. Me pueden poner la canción de Jos Favela. Tengo que contarte ahorita.
1: Okay.
0: Yo estoy ready para ganar. Pero no has mandado la captura de la pantalla donde no, ya nos sigues.
1: No.
0: ¿Qué pasó? Ah, pues sí.
1: No se vale,
0: esto es para
1: no
0: la edición
1: vale.
0: Especial. Buenos días, dice por acá. Buenos días, buenos días. A ver.
1: Buenos días.
0: No sé quién es. Ah, ese es mi Javi.
1: El Javi.
0: Falta de confianza, márquenme a mí, yo contesto. Dicen por acá, a ver qué dice por acá. Y yo pegada al teléfono, ¿quién es? Laura Garcés.
1: Laura.
0: A ver por acá, a ver qué dice.
6: Dani, márcame a mí.
0: A ver quién es.
1: ¿Quién es?
0: Edgar Rivera, dice Edgar Rivera. Jorge del Rivero también por acá nos manda. Estamos ready. Pues sí, pero nos han mandado. A ver, vamos a hacer otra vez.
1: Vamos
0: la
1: otra.
0: La ruleta.
1: Va de nuez.
0: Última, si no, ahorita vemos. Porque ya es...
1: Son varios.
0: A ver, vamos a marcar.
1: A ver qué pasa.
0: Aquí voy a contestar. Ojalá que nos contesten.
1: A ver si es cierto.
0: A ver si es cierto.
3: Tu llamada se reenvía.
0: Ay, no, vámonos, ahorita regresamos,
1: No se quiso ir el boleto.
0: No quieren ahorita. Ir a ningún lado el día de hoy, hombre. Entonces, vámonos, un corte comercial, 10 de la mañana. 10:22, y ahorita regresamos de volada, qué tristeza.
1: Qué triste.
0: A ver, los que sí se están escuchando, que quieren ir a Edición Especial, mándenos mensaje en este momento, ¿eh?
1: Así
0: pónganos
1: es,
0: ahí.
1: Así
0: la bestia
1: es.
0: Grupera me lleva a ver Edición Especial, así, pónganos.
1: Así, mero.
0: Y así los y van a estar participando, ¿sobres? Los que están escuchando en este momento, que quieran ir a Edición Especial, mándenme su audio y van a participar. Vámonos, regresamos.
7: Vamos y regresamos de volada. No le cambies. 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
0: 10 de la mañana, 22 minutos, la temperatura en Chihuahua capital, 27 grados Celsius.
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0: huevito con jamón, huevito con jamón.
1: Oye, qué rico se ve lo que nos trajeron.
0: Oye, saludos a mi buen amigo Alfredo Ruiz.
1: Alfredo Ruiz, saludos, sí. Alfredo Ruiz. Y llegó la ley.
0: Dice Lili que quiero que lo le den unos macanazos con...
1: Que me arresten. No pasa nada, hombre.
0: Goloso. Oye, vamos a marcar a los que nos mandaron mensajito, porque son los que están escuchando. Hay varios, miren, ya los pues ya los estamos. Mira.
2: El Danny Boy y la bestia grupera.
0: ¿Qué? ¿Qué?
2: Un pase doble para
1: ver esa especial.
0: Qué tristeza. Ah, qué tristeza salió ahí. Dice la bestia grupera, me lleva a ver edición especial, Yasmín Márquez. Aquí te estamos anotando, Yasmín Márquez.
1: Yasmín Márquez. Oye, a ver, saludos a Gerardo Rodríguez, que está en sintonía aquí en la bestia grupera.
0: Sí, ¿desde dónde?
1: Desde Cananea.
0: ¿Desde Cananea?
1: Desde Cananea.
0: Sí, ole, papá.
1: Saludotes al Gerardo.
0: A ver, vamos a marcar en ese momento a ver quién... nos mandó mensajito, estamos anotándolos todos. Dice, buenos días, la vez me lleva edición especial y a Moy Bobadilla, pero no nos ponen nombre. Ay, no, qué tristeza.
1: Ay, qué bárbaros, hombre.
0: Ponga nombre.
1: Ponga nombre.
0: Dice, Erika Reyes ya puso. A ver por acá, dice.
3: La bestia grupera me lleva a duelo de acordeones. Priscila Quesada.
1: La Priscila.
0: ¿La Priscila y sus balas de plata?
1: Ah. La Priscila. Si será, sí. Será, no será.
0: Ahorita vamos a sacar a la media el último de que tenemos de duelo de acordeones. La bestia para mañana regalar otro. La bestia grupera y Danny Boy me lleva a duelo de acordeones. ¿Me pueden poner la de El Mitanque también, por favor? Sí, Lidia. Aquí te notamos, Lidia también.
1: Lidia, okay.
0: Yo todavía mañana voy a regalar boletos, sobres. Ahorita es para edición especial.
1: Dice el Iván Ordaz. A ver si es cierto, a ver si es cierto. ¿Qué, hombre?
0: Pues quién sabe. ¿Ya? Aquí nos mandaron donde ya nos siguen, pero no nos puso nombre. A ver. Ah, Jorge de Rivero. Aquí te anoté, ya te había anotado, carnalito. A ver qué dice por acá.
4: La bestia grupera me lleva a ver edición especial, mi Dani. Aquí estamos al pendientote.
0: Ese, mi chaparrito.
1: Ese chaparrito.
0: Ya te había anotado, mijo. Ya te había anotado. A ver por acá qué dice.
4: La bestia grupera me lleva a ver los cardinales. Se me olvidó ni me quedan mis tejanas. Buenos días, Dani, Mario de Santiago.
0: Mario de Santiago.
1: Mario.
4: Esta grupera me lleva a edición especial. Ánimo, mi Dani, Mario de Santiago.
0: Ese, mi Mario. Sí, señor, mi Mario de Santiago. Oigan, pues pongan mucha atención. Sobres porque vamos a marcar. A ver qué dice por acá.
1: A ver.
0: Disculpen, dice, mañana cumpleaños mi mujer. Ayuda para los pases de edición especial o duelo de acordeón a Francisco Martínez Batista.
1: Francisco.
0: Todavía tenemos más boletos de edición especial, mi juez.
1: Claro,
0: o sea, tú,
1: hay varios.
0: No te apures. De los de duelo de acordeones, pues ya es mañana, ¿verdad? Entonces eso sí nos quedan más poquitos. A ver, en este momento, pues vamos a ponerle la rulita, menito. A ver, ¿quién va a ganar? Le vamos a marcar antes de los horóscopos. ¿Sobres?
1: Ay,
0: pongan atención, ahí va. A la ruleta, la ruleta. Desde que te vi, supe que eras pa' mí.
1: Bien pendientes, porque les vamos a marcar.
0: A ver, terminación
1: a ver, de los ahorita
0: 1976. Vamos a mantener.
1: No quieren los boletos, hombre.
0: A ver, tienen que contestar. A ver si nos contesta, ¿va?
1: A ver,
0: con
1: a ver.
0: Calma, que rinco en el pollo. Ahí está marcando, está marcando. Usted.
5: Ahí está marcando.
1: Bueno.
0: Ya se escuchó que nos está escuchando.
1: Buenos días.
0: Bueno, sí, buenos días. ¿Se encuentra la señorita Laura?
5: ¿Con ella está hablando?
0: ¡Que pase, sí, desgraciado! Oye, Laurita.
1: ¿De dónde te hablamos?
5: De la bestia grupera.
0: No estás oyendo, que está escuchando.
1: Ah, que nos diga, ay, no, que nos diga, Dani.
0: Ay,
1: mira,
0: no.
1: Qué emoción, mira qué emocionada está.
0: Oye, Laurita, pues te ganaste tu pase doble para que te vayas a edición especial. Dale gracias a todos los que no contestaron, ¿verdad?
1: Así es. Fíjate, hicimos muchas llamadas.
5: No, aquí pendiente siempre usando la bestia.
1: Qué bueno.
0: Eso estoy.
1: ¿Qué
0: andas
1: bueno.
0: haciendo? ¿Qué andas haciendo?
5: Manejando, vengo saliendo de la escuela.
0: Ah, pues cáile de volada por tus boletos.
1: Claro.
0: Julián Carrillo, 705, zona centro, aquí te esperamos para darte los sobres.
5: Perfecto, muchas gracias.
0: Órale, de nada, felicidades. Gracias. Arre, no, hombre, ahora sí. Arturo. Muchas felicidades para Laurita. Vámonos rápidamente con la media. Viene la media, Lili, y vienen los horóscopos que posee.
1: Rapidito, rápido.
0: De Durango. Y no son de Durango, pero se le parecen, dice. ¿Eh? Así es. Que media y de volada para los horóscopos con la Daniela.
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0: Hermosas, manden a su audio. Dice la bestia grupera, me lleva a ver el duelo de acordeones, Aarón García. Ay, hermoso. Oigan, para el desayuno, ¿quieren desayuno? Ya saben, la bestia grupera, Lili, Daniela, me llevan a desayunar a Bocata Coffee Restaurante para que el día de hoy vayan a desayunar. Bueno, mañana son dos desayunos los que vamos a regalar. Mándenos su audio, participen y ganen un desayuno gratis.
1: Es gratis, es gratis. 614-536-5150.
0: Bendito Dios, ya 10 de la mañana con 34 minutos. Si no, va a tener que ir la Lili a comérsela toda.
1: Pues vamos, amiga, ¿qué tiene? Pues,
0: ay, mi amiga, tú te la quieres acabar.
1: Ya llegó el Rocco,
0: Bien, ya llegó el Rocco. Oye, feliz. Oye, muchas gracias a Alfredo, a que nos trajo desayuno. ¿Verdad? Alfredo. Tan hermoso que está grandote, sea, mía. Venía con el macanón de fuera.
1: Amiga, o sea, yo no se lo vi.
0: La macana, mira.
1: Yo no vi nada, yo no vi nada.
0: No, porque tú no te digas, pero yo, mira.
1: Yo estaba todo buscando
0: estoy, todo estoy.
1: Yo estaba buscando, dije, dijo, ya cayó la ley, nos van a arrestar, pero no.
0: Sí, luego dijo, ya vino la ley, pues tú, órale, que saque el macanón, mira.
1: Fíjate,
0: ya
1: lo traía era de fuera, la oportunidad de arrestarme.
0: Sí.
1: Pero no quiso.
0: Imagínate así, a esposada y así, bien padre. Y, ¡cállese! Todo lo que ella se ha usado en su contra. ¡Y órale!
1: ¡Cállese la boca, Lili!
0: ¡Cállese la boca! ¡No hable con la boca llena!
1: ¡Ey! ¿Qué tiene?
0: ¡Ay, no, así ya sé!
1: ¡Es sabroso!
0: Bien padre, ¿verdad? Claro. Pues cada quien. Vámonos rápidamente con el que sigue, hermoso y hermosa. Vámonos con Líbranos del Mal. Amén, arrancamos.
2: Libra. Del 24 de septiembre al 22 de octubre.
0: Hermoso y hermosa, líbranos del mal amén para ti el día de hoy en el amor. Una conversación inesperada puede alterarte este jueves. Corazón, tus certezas sentimentales el día de hoy buscarán librarse de ese mal desequilibrio que andas pasando en estos momentos. Así que busca los chancros y los chakras y no sé cómo se diga esa cosa para que te equilibres, hermoso.
1: Cualquier cambio positivo o proyecto que estés considerando en este momento valdrá la pena. Tu número es 33. Todo vale la pena, hombre.
0: ¡No vale la pena! Dijo Juan Gabriel.
1: Dijo Juan Gabriel.
0: Vámonos con el que pica con la cola y bien sabroso el escorpión hermoso.
2: Escorpio. Del 23 de octubre al 22 de noviembre.
0: Hermoso y hermosa, Escorpio. Pon atención, hermoso. Este jueves tu intensidad emocional y tu instinto profundo de escorpión te permitirá reconocer lo que alguien calla. Ahora sí va a decir, mira cómo se le ve en la pura cara la maldad que trae nomás. Desde acá se ve el aura esta maligna.
1: La energía que dejan. Híjole nomás.
0: Y cuando vea uno de esos le voy a decir, vente, te voy a retar unas batallas de aura.
1: De aura, ¿verdad?
0: Sí, de aura. Sí, para andar
1: vibra
0: así.
1: Con vibra.
0: Vibra con órale. Vibra. Sí, hay gente mal vibrosa, pero...
1: Mal vibrosa. Usted es de mente abierta y es tolerante. Su número es 27.
0: Pues de mente ya estoy. De y mente. Abierta también.
1: Y tolerante, amiga.
0: Ay, digo, de mente abierta, ¿verdad? Mente tolerancia. Abierta. Ay, pues claro, soy intolerante a la lactosa.
1: Eso sí, amiga.
0: Y bien, digo, tolerante a la lactosa.
1: Tolerante.
0: Claro que sí. A mí me encanta la lechita.
1: Amiga.
0: Ya está bien, más bien fría, hermosa. Así que arres el refri, las tacas, te dicen un vasito bien rico, bien sabroso.
1: A mí no me gusta, amiga.
0: ¿A ti te encanta así como su lechita de dormir calientita?
1: No, no me gusta la leche.
0: Ay, amiga. No, la otra vez, a la otra estrella, así estoy chorreando un pedacito
1: ya
0: así.
1: Ya te cállate la boca, mentirosa.
0: Y te dije, amiga, que es tu lechita, cené lechita. Pero bueno, vámonos con el que sigue, que es Sagitario hermoso.
2: Sagitario, del 23 de noviembre al 21 de diciembre.
1: Trae el
0: a alguien que le encanta la
1: sospechoso.
0: Lechita también, mira.
1: No, dice que no.
0: No, le hizo daño algo que comió.
1: Así, yes. La leche le hizo daño.
0: Tanta lechita, ¿eh? Así como la Lili.
1: Ay, se ríe. Ay, de la maldad se ríe.
0: Dice es que le hizo daño el plátano macho.
1: Plátano macho. Macho.
0: Sagitario, para ti el día viene el amor con la luna transitando por tu propio signo. Este jueves sentirás mayor necesidad de expresar lo que llevas dentro de tu espíritu. Sagitariano buscará sinceridad el día de hoy. Mando buscando el sincero. Así le dicen a una amiga bien que dice: ay, amiga, ya se me borró la raya. Ay, ya era la sincera.
1: Siempre estás dispuesto a intentar algo nuevo. Tu número es el 14. No me interrumpan.
0: Es que tiene más de cosas buenas y luego quieren andarme ayugando.
1: Sí, vi, amiga, que te agarró un chicharrón.
0: Sí, amiga, tú eres. Nada más que no le dije, no te doy de mi chicharrón y quería agarrar a fuerzas.
1: Así es. siempre está dispuesto a intentar algo nuevo. Su número es el 14. No me andes interrumpiendo.
0: ¿Del chicharito? Ay, no, qué tristeza. Ay, pobre chicharito.
1: Acomódate el chicharrón, amiga.
0: Acomódate el chicharito.
1: Ese Rocco.
0: Vámonos con el que sigue. Ay, no, me digo Rocco. Capi, coño del Obelto. Vámonos.
2: Capricornio. Del 22 de diciembre al 19 de enero.
0: Hermoso y hermosa Capricornio, para ti el día viene el amor entre emociones, que prefieres guardar el día de hoy. Este jueves puede aparecer una certeza.

0: atrás, atrás, atrás.
1: No, ¿estás seguro de que puedes lograr todo? Claro que sí puedes lograr todo. Ay, oye, amiga, saludos a mi amiga Ángeles Rivero.
0: Oye, hablando de eso de emoción, vi un meme bien padre. Estaba en un video de esos donde estaban unas muchachas que entran a un cuarto, una esposa y un muchacho, no sé, o novio, no sé qué eran. Y luego voltea así para la esquina y está arriba, así como la del exorcista en la mera esquina.
1: Ay, amiga, cállate.
0: Ay, la otra se asusta. Pero la hace la que está arriba ahí, apunta para abajo, amiga. ¿Y no, qué crees que no, sale abajo?
1: ¿Qué?
0: Una cucaracha voladora,
1: la mía. La cucaracha. Sí,
0: entonces, de repente, cuando ya volteé a la cámara otra vez, ya estaban todos arriba ahí con ella. Me llamó ya risa. Dicen, nadie sabe qué tan valiente es hasta que ve la cucaracha volar, ¿verdad, mía?
1: No, amiga.
0: Vamos con Acuario. Ay, no. Vámonos con Acuario.
2: Acuario, del 20 de enero al 19 de febrero.
0: Hermoso y hermosa, Acuario, para ti deben el amor. Entre amistades y nuevos contactos, este jueves puede surgir una conexión que rompa tus esquemas habituales. Tu independencia acuariana necesita relación con libertad y estímulo intelectual. Alguien que te haga sentir así, ay, soy bien inteligente, bendito Dios, si puedo de todo.
1: Inteligente, sí, claro. Puedo, claro que puedo. ¿Quién dijo que no? Quítate, porque sí puedo. Una llamada de atención para que vuelvas a examinar tu situación actual.
0: Así ya le haste, ya le hago con mi hijo. ¿Cómo? Le tengo que marcar por el celular y lo hago. Mamá, ¿por qué me llamas? Porque es para llamarte la atención, hermoso. Es una llamada de atención.
1: Cosas malas.
0: Estás haciendo cosas malas. Pero aquí me tienes enfrente, pues sí, pero es una llamada de atención. ¿Qué quieres que haga?
1: Sí.
0: Porque, ay, no, estos chavalos de hora, ¿verdad?
1: Sí, están de cuarto en cuarto y
0: amiga, ¿cómo está esto?
1: ¿Por qué me marcas?
0: ¿Cómo que de cuarto en cuarto? Pues,
1: amiga.
0: ¿En un hotel o dónde andan?
1: En la habitación, amiga. Están en la habitación, en los pequeños. Y yo de acá, desde la sala. ¿Puedes venir, por favor?
0: Ay, amiga, y eso que vivía como una infonavit esa chiquita.
1: Ay, cállate, amiga.
0: Ya sé, el otra vez dice, le di dos pasos, un paso entre la casta, dice, otro estaba en la sala y el otro ya estaba fuera en el patio. Oh,
1: patio, sí.
0: Qué tristeza que vivamos así, ¿verdad? Pero así son las casitas de ahora.
1: Así.
0: De las castas de cata. Vámonos con el que sigue, que es tu signo, el Piscis. Vamos con Piscis.
2: Piscis. Del 20 de febrero al 20 de marzo.
0: Hermoso y hermosa, Piscis. Pon atención, hermosa. Que es tu signo, amiga, ¿eh? Mientras el jueves avanza, tu sensibilidad pisciniana el día de hoy puede captar una necesidad afectiva que nadie ha expresado abiertamente. La luna en Sagitario te anima a mostrar sentimientos sin esconderlos el día de hoy y sin suposiciones.
1: No,
0: muestra
1: no.
0: Todo lo que eres, amiga.
1: Lo natural.
0: Lo natural, nada así con que lo tuneado, ¿eh?
1: No,
0: lo
1: natural. Natural, dije. Amiga, ¿quién se tuneó?
0: Ah, ya, amiga, tú te tuneaste. Tú no vas a poder enseñar, amiga. Nada.
1: Un cambio importante está a punto de llegar a su vida actual y cambiará la dirección de su camino. Su número es 555.
0: Ay, qué bueno.
1: Ay, un cambio importante. Un cambio importante, amiga, ya va a llegar sé. A mi vida.
0: Vámonos, pero rápidamente, ahorita regresamos. Vamos y volvemos. Rapidito, corte comercial. Rapidito. Bien pendientes, vamos a sacar otro ganador para edición especial, así que manden su mensajito, por favor, ¿sí? Vámonos y regresamos. No le cambies, ¿estás escuchando?
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2: Vamos y regresamos.

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3: José Luis de la Madrid Telles, director de Servicios Públicos Municipales, afirmó que el siniestro ocurrido la noche del miércoles en el relleno sanitario duró una hora y se controló rápidamente. A las 23:30 ya se encontraba controlado por completo. Se quedaron compañeros con máquinas dándole buena cobertura y remojando la zona para evitar que volviera a incendiarse, dijo de la Madrid. También señaló que ocurrió el fuego en un talud de la entrada del relleno, lejano a la zona donde se tira la basura. Refirió pudo haberse generado por diversas cuestiones como desechos que suelen ser propagadores o el efecto lupa, pero a ciencia cierta no se pudo conocer el motivo del siniestro.
2: Estatal.
3: La aprobación de Maru Campos Galván incrementó en el mes de agosto y es ahora la sexta gobernadora del país con mayor evaluación positiva, según la encuestadora Mitofsky. El ranking Mitofsky, capítulo Gobernadores y Gobernadoras de México, realizó la encuesta a 57.032 mexicanos mayores de 18 años con dispositivos móviles inteligentes y con acceso a Internet. Entre gobernadores y gobernadoras, Maru Campos ocupa el undécimo lugar con una aprobación del 57%, que tuvo 0.4 puntos porcentuales más que en julio.
2: Nacional.
3: La titular de la Fiscalía General de la República, Ernestina Godoy, rechazó que existan indagaciones y órdenes de aprehensión contra Andy López Beltrán, hijo del expresidente AMLO, y su amigo empresario Jorge Almilcar Olán. Ernestina Godoy Ramos fue cuestionada al respecto de una presunta orden de aprehensión contra Olán Aparicio e investigación contra Andrés Manuel López Beltrán durante el desfile cívico-militar en la Ciudad de México. La Fiscalía General respondió simplemente con un no, no hay nada, al ser cuestionada por medios de comunicación sobre el amigo íntimo y operador de la red de negocios y tráfico de influencias de Andy López Beltrán. En cuanto a la detención en su contra, Ernestina Godoy respondió tampoco.
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3: El fracaso es una gran oportunidad para empezar otra vez con más inteligencia. Henry Ford.
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Vamos y regresamos de volada. No le cambies. En un momento volvemos. Escuchas qué rollo con el pollo. 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

0: Señoras y señores, ya nos vamos. Muchas gracias por habernos acompañado el día de hoy en este ya juevesitos. Viene a continuación mi Rocco, no te despegues Rocco, de la bestia 99.3. Y después de Rocco, te recuerdo, son dos horitas de programación y luego viene el Convento Show, Radio Show. Y luego viene Rox Calderón y el Víctor. Así que así no te puedes despegar. Muchas gracias. ¿Cómo te encontramos en redes sociales?
1: En Facebook como Lili Estrada y en TikTok Cuerita Chihuahua 2.
0: Mañana seguiremos regalando los últimos boletos de duelo de acordeones. Mi Rocco trae boletos el día de hoy, ¿verdad? Así que bien así pendientes. Es. Y también para edición especial. Este programa, Lili.
1: Ya se terminó. Adiós. Bye, bye.
2: Ella se volvió con una sonrisa. 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
1: Te presté una jeria y no me la pagaste. Fui a buscarte y te hiciste el enojón. 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

0: andamos. Sí, bájale poquito ahí, mijo. Con razón no me alcanzaba a escuchar ahí en él. No, no, tampoco te dejes cayullas. Tampoco te dejes caí. Mira el otro. Tampoco. Míralo. Ándale, ahí mero, ahí mero. Oye, muy buenos días. ¿Cómo amaneció mi gente bonita de el estado de Chihuahua, Chihuahua? Oye, hace mucho que no me conectaba a través de el TikTok Live. Así que aprovechen para que me regalen ahí, para que se vayan directamente al TikTok y me empiecen a regalar el corazón de Peña Nieto. Y si no me sigues, pues para que me sigas, pariente, para que me sigas ahí a través de del TikTok Live del Rocco. Ahí estoy ya ahorita transmitiendo en vivo. Salúdame, regálame tu corazón. ¿Cómo les fue de grito, parientes? ¿Cómo les fue de grito? ¿Cómo les fue de crudita? ¿Cómo les fue de agüita rebotada, mijos? Ya se acabó la fiesta. Ay, mijos. Ay. Dice la Liz Álvarez, ¿qué pasó, toxicote? ¿Qué pasó, toxicota? Saludos. Oye, gracias, gracias por empezar ya a reaccionar ya a través de live. Y bueno, pues el día de hoy, quiero que estén muy pendientes por si no has participado y sobre todo si ya participaste, ¿verdad? Para que estés pendiente del teléfono, por favor, porque me voy a comunicar contigo, por favor. ¿Ok? Así que ya te la sabes, carnalito. Ya te la sabes, carnalita. Tienes que estar bien, bien pendientote. Bien, bien, bien pendientote, por favor. Porque te voy a marcar y quiero que sepas lo que te voy a preguntar. ¿Quién soy? ¿De dónde te estoy marcando? ¿Para qué estás participando? Que no andes nada más ahí de chapulín nomás por quererte ganar algo. Date pendiente, por favor, de tu teléfono, porque hoy se va a ir un meet and greet, la convivencia, la foto con los duelos de acordeones, pariente. La foto de duelo de acordeones, los accesos para ir a verlos, para ir a sentarte y ponerte como placa de tráiler, pariente, mañana. Así que ya te la, you know. Igual también voy a tener llamaditas para ganadores o ganadoras de edición especial también, pariente. Obvio, pariente, obvio. Todo lo que tú ya conoces, todo lo que tú ya sabes de los jueves de Tutti Frutti, ya puedes empezar a ponerte en contacto conmigo, 614-536-5150 es la vía de comunicación, pariente, para que, pues, ahí me hagas saber ya, pariente, que ya estás ahí conmigo, ahí a través del WhatsApp, pariente. El WhatsApp. Ya empieza a reportarte conmigo, pariente. Si ya llegaste, salúdame, dime. ¿Qué onda, mi Rocco? ¿Qué tranza? ¿Qué churro? ¿Qué patadita? ¿Cómo andas? ¿Qué necesitas? ¿Qué te llevo? Chiquito, bebé, muñeco. Gracias ahí por las reacciones ahí en el TikTok Live. Acuérdate que si no me sigues, sígueme, pariente, sígueme, por favor, sígueme. ¿Qué me vas a pedir, pariente? ¿Qué me vas a pedir? Por lo pronto, déjame, me voy a ir con rolitas, obviamente, de... Alcanzo a sacar dos compromisos antes de irme al corte del minuto 20, pariente. Pero, por lo pronto, ve haciendo esa selección maravillosa. ¿De qué me vas a pedir para este jueves de Tutti Frutti, mijo? ¿Qué se te antoja para este jueves de Tutti Frutti, por favor? Y apunta el WhatsApp, pariente, participa conmigo.
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3: Ay, chiquitita mamá.

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1: Esta canción va con mucho cariño y con mucho respeto hasta el cielo para nuestro aventurero, Jason Jiménez.

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1: ¿No tienes un pedacito de queso?
2: No, no tengo, bebé. ¿No has comido o qué?
1: No he comido en 2 minutos.
2: Oye, pero no puedes comer cada 2 minutos.
1: ¿Qué tiene?
2: A ver, yo estoy hablando con
1: ¿qué
2: él.
1: ¿Qué tiene?
2: Estoy hablando.
3: ¡Échale, ojo!
4: ¿Y qué tiene? ¿Y qué tiene? 11 de la mañana ya con 32 minutos. ¡Qué rápido se fue ya la primera! La primera media, aparente, ya se fue, pero como... Ya se la sabe, ¿para qué le explico, verdad? Oye, ¿es quiénes ya llegaron a saludarme, a darme los good morning de perdida?
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4: Duelo de acordeones. Jesús Esparza, ya estás participando. Gracias, muchas gracias.
6: Buenos días, Rocco. Aquí está saludándote.
4: Gracias, mi Luis.
6: Jueves de tu disfrute, me rojo. Jueves de tu disfrute.
4: A ver.
6: Vecino de Alicia.
4: Ay, no, mijo, ya cámbiale de rola, ya, mijo, ya. Ya, mijo, cámbiale ya de rolas, por el amor de Dios, Luis. Ya, mijo.
7: ¿Qué tal, mi rojo? Muy buenos días. Aquí reportándose en Pipirrín.
4: Cántele mi Pipirrín desde Riveras.
7: Hoy por ser jueves, Tutti Frutti.
4: Hey.
7: A ver si de favor me pone esa rola que se llama...
4: ¿Cuál?
7: 730 días de Intocables. Muchas gracias, mi rojo. Saludotes.
4: Ay, mi hijo, no salen de las mismas rolas menopáusicas que traen todas. Ay, no. Eso es para aprovechar las cosas bonitas, maravillosas que tiene la vida, Pipirrín.
8: Buenas tardes, Rocco.
4: Buenas tardes.
8: Este me lleva al meet and greet de duelo acordeones, Jorge del Rivero.
4: Jorge del Rivero, gracias, Jorge.
9: La bestia europea me lleva a ver duelo de acordeones. Saludos, Rocco.
4: ¿Y quién eres? Leticia del Villar. Ay, Dios de mi vida.
10: Buenos días, mi Rocco. Ponte la canción de Belleza de Cantina.
4: Belleza de Cantina, están pidiendo. También que me han pedido el vecino de Alicia también. Y luego, ¿qué más, señores? ¿Qué más? No se me excedan los audios, porfis.
9: La bestia grupera y el Rocco me llevan a verlo de acordeones. Mi nombre es Isabel Juárez.
4: Ay, mija, traes puro sueño. No te van a dejar ir, mija. De todas maneras, mija. Ya dijiste que no te han dejado.
11: Traes puro sueño, hija.
4: No puedes ir, mija. No puedes ir. Tienes que lavar, mija. Tienes que lavar ajeno, mija. Por favor. Dice Rocco, buenos días. La bestia grupera me llevan al Meet and Greet Day. Es en audio. Silvia Arévalo, buenos días. Gracias, Silvia, gracias.
12: Buenos días, mi Rocco.
4: Buenos días.
12: Jueves.
4: Gracias.
12: Saludos y un abrazo muy grande para ti.
4: Ándele, Emilio Pillo.
12: Ya sabes de quién.
4: ¿Qué pasa?
12: Una canción de Frutti Frutti, de Juan Gabriel. La canción se llama Gracias al Sol, Juan Gabriel. Gracias al Sol. Gracias, mi Rocco.
4: Oye, es jueves de Tutti Frutti, mijo. Jueves de Tutti Frutti. Dice, buenos días, Tóxico, bendiciones. ¿Cómo andan, chiquito bebé? Dice la Flor y la Edith. Buenos días, Tóxicas. Dice, buenos días, mi Rocco. En sintonía desde Villa Juárez. Saludos del gallo. Gracias, mi gallo. Gracias. Muchas gracias por estar ahí en sintonía, mi gallito hermoso. ¡Qué bárbaro! Dice, la bestia grupera me lleva a ver a Moy Bobadilla, pero es en audio, mija. Y no estoy con lo de Moy, mija, por favor, no estoy con lo de Moy.
13: Es el Rocco que sabe.
4: Hey.
13: Jueves de Tutti Frutti, la rola de Madonna. La chica materialista, mi Rocco. Ándele.
4: La chica materialista.
13: El Rocco Quesada y la bestia grupera me llevan al duelo de acordeones, José Luis Escárcega.
4: José Luis Escárcega, gracias.
10: La bestia grupera y el Rocco me llevan a duelo de acordeones, Manuel Ramírez.
4: Manuel, ¿qué dijo?
10: De acordeones, Manuel Ramírez.
4: Manuel Ramírez, órale, Manuel Ramírez.
3: ¿Qué tranza mi Roquito? ¿Qué tranza, carnal? Aquí comunicándonos tarjetón 16, el...
4: ¡Ésole!
3: ¡Santi! ¡Vámonos con la de... Fat Boy, mi Roquito, aquí para el Santi, la de al millón, canalito.
4: Fat Boy,
3: mi Roco, ¿cuál, la barbacoa de cuál es, mijo? ¿Taquitos o lonche? Échale. Ya te la dio.
4: ¿Lonche? ¡Lonche! Con una salsita roja y una coca light, mijo, por favor. Algo hay que atacar, mijo, por favor. Ay, hijos de mi vida y de mi corazón, qué bárbaros. Fíjate que me dan ganas de empezar con el jueves de Tutti Frutti, pero me gustaría que le vayamos aplicando por ahí una ficha bibliográfica, ¿no? Como que le hace falta ahí algo así, carnal, me gustaría que le estuvimos agregando para empezar a darles una diversificación musical, porque de repente como que se me enclochan con las mismas canciones. Sí están buenas las canciones, sí están buenas, pero como que ya se les vuelve una rutina la de pedir la misma rolita y la misma rolita y la misma rolita, y es lo que no quiero caer en eso. O sea, está bien, no los estoy regañando, nada más los estoy tratando de orientar, criaturas del Señor, para hacer contenido. Porque si no, al final de cuentas se convierte en un contenido, pues para ciertas personas. Entonces, pues, como que ya a veces chale, chole, la neta, las mismas rolas, tampoco no. Así que vamos a tratar de darle un empujoncito leve. Leve, pariente, para que empiece a agarrar sal y pimienta este rollo. Al final de cuentas, de eso se trata, ¿no? Que yo te acompañe, que me dejes acompañarte, bien chido totote, mientras si tú no has participado para el meet and greet, te estoy dando la última oportunidad, porque ahorita voy a hacer la llamadita, ¿quién se va a ir a tomar la foto? Y todo ese rollo, pariente, ¿eh? Así que ya te la you know, pariente, ¿eh? Así que échame tu mensajito, dice Rocco, dice hola, espero que te encuentres súper, dice Olga. Saludos, Olga, gracias por comunicarte, mija, gracias. Gracias.
14: Échame, Rocco, buenos días. Y reportándonos para ver si... nos ganamos esos pases para mañana es el cumpleaños de mi esposa.
4: Ajá.
14: ¿Cómo se viera con unos pases para ir a ver a los carros?

0: vez, el duelo de acordeones. Mi nombre, Jesús Arturo García.
1: ¡Arre, Michuelito! ¡Arre, Michuelito! ¡No te me rajes, pariente!
2: Ya me dieron permiso.
1: ¡Ay, mi hija! ¡Ay!
3: Rocco, buenos días. Que tengas un magnífico día hoy.
1: ¡Eso, carnal!
3: Soleadito, chido, mi Rocco.
1: ¡Eso, carnal!
3: No, mijo, no.
1: Mijo, no.
3: Aquí estamos en los días patrios. Para que no se esté quejando ahí que cambiarle de rol y que la mil milaninos, pues la de Timbiriche, la de México.
1: ¡Ándale! ¡Ándale! De eso se trata, mijo, de darle.
3: De México.
1: Oye,
3: a ver qué paro pones
1: para no me hagas que se me inflame la varis, mijo. Saludos para Anis también. Déjame, me voy a la pausa. Corte comercial, pero déjame acompañarte, hombre. Disfruta, súbete al tren, pariente. Súbete al tren y súbele a la bestia grupera.
4: 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No le cambies.

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0: sonando la bestia grupera ahorita, pariente? ¿Dónde anda sonando la bestia, pariente? ¿En qué colonia? ¿En qué colonia? ¿En qué colonia? ¿En qué trabajo? Dice por acá, Rocco, ¿qué te parece una rolita de los hombres G? Esa que se llama Voy a pasármelo bien. Pero mándamelo en audio, Olga. Saludos para el viejito Reisidente y el Manotas Agua de Calzón. Ahí en la colonia Villa Juárez, gracias.
1: La bestia grupera me lleva a ver a los nuevos rebeldes, Iván Pamila.
0: Iván, gracias, Iván.
1: La bestia grupera me lleva a ver los nuevos rebeldes, Omar Jurado Valderas.
0: Ésole, Omar, gracias, Omar.
2: La bestia me lleva a ver a los Cardenales, Jesús Daniel Loera.
0: Ésole, mi rey.
3: Hola, Rocco, para ver si me puedes poner la canción ¿Con quién estabas a la luz de la luna? Con Dólar.
0: Con Dólar, gracias.
4: Afirma, mi Roquito, afirma, pues, lonchecito, soda o agua, mijo, soda o agua, porque...
0: Soda light.
4: Y uno soda, y no, que soda está light, so, que quería...
0: Soda
4: no,
0: light.
4: Pues, la,
0: no. Light.
4: Soda o agua, mi
0: Roquito. Light. Light. Oye, vamos a empezar a darle, pues, a este jueves de Tutti Frutti, pariente, ¿cómo la ves? Si tú en este momento, fíjate bien, te voy a lanzar una pregunta, pariente, pero creo que seas honesto, ¿eh? Y quiero que participes conmigo. Que no hay amor sin interés, que se vea, pariente, que se sienta. Fíjate bien, ¿quiénes no me tienen agregado a través de las redes sociales, Facebook y TikTok? Personal, Rocco Quesada, que no me tienes agregado. Si no me tienes agregado, levántame la mano en este momento a través del mensajito de WhatsApp 614-536-5150, pariente. Pero honestos, honestos, honestos. No te estoy preguntando por el Face de la bestia, no te estoy preguntando. Te estoy preguntando por los míos, los personales. Si no me tienes, levántame la manita a través de la vía del WhatsApp 614-536-5150, pariente. 614-536-5150. Y si no tienes el WhatsApp, apúntalo.
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0: Oye, 11 de la mañana con 54. Es que neta, no rebasa el tiempo, pariente. O sea, nos consume entre mensajes, saludos, publicidad. Hombre, pariente, pero bueno, lo bueno que aquí estamos, pariente. Lo bueno que aquí estamos. Sigue levantando la manita a través de la vía del WhatsApp. Súbete al tren, pariente, súbete al tren y éntrale al cotorreo y déjame acompañarte con una versatilidad musicalmente hablando, pariente. Pero por eso te digo que interactúes conmigo en mensajito de texto. Si me estás escuchando en alguna colonia, si eres nuevo, eres nueva, eres de closet, no te gusta mandar audio y así avanzamos un poquito mucho más rápido. Fíjate bien, en esta ocasión voy a lanzar con una biografía musicalmente hablando. Y fíjate, a mí me encanta porque te voy a hablar de una persona bajo el nombre, ya ahora sí como lo podemos llamar a través de su acta de nacimiento. Leonardo Alberto Kravitz, conocido como el Lenny Kravitz, así le dicen, ¿no? Oye, fecha de nacimiento, 26 de mayo de 1964, lugar de nacimiento, Manhattan, Nueva York, Estados Unidos. Sus papás, Roxy Rocker, actriz, y C. Kravitz, productor de televisión. Sus inicios musicales, comenzó a tocar la batería y la guitarra a una edad muy temprana, y su estilo musical mezcla rock, funk, soul, blues, reggae. Y lanzó su primer disco, Let Love It Rule, en 1989. Y pues bueno, ganó ahí, pues por encimita, 4 premios Grammys ahí pedorrillamente, humildemente, consecutivos entre 1999 y 2002. En la categoría de mejor interpretación de vocal masculina de rock. Y pues bueno, fan, canciones pues famosas como America Woman, Fly Away y pues muchísimas más, pariente. Carrera como actor, participó también en películas y del 2009 y la saga de los Juegos del Hambre en el 2012, pariente. Y pues estamos hablando de una estrella 100% confirmadota, pariente, que tiene un éxito total y que todavía sigue pasando los años y todavía sigue pesando el poder que trae este señor. En este jueves de Tutti Frutti, pariente.
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0: Es el señor Lenny Kravitz. Está ahí nomás, pariente. ¡Ay, güey! Es un jueves de Tutti Frutti. Súbete al tren, pariente. Dime dónde me estás escuchando a través del 536-5150. Mándamelo escrito si es más rápido para ti tener

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5: 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Oye, exactamente las 12 con un minuto. Bienvenidos, buenas tardes. Gracias por mandarme tu mensajito y estar en contacto conmigo a través del 536-5150. Saludos allá en el complejo industrial Las Américas, pariente. Gracias, saludos a todas las mamis que van a recoger a las bendiciones también. Ya están saliendo del kinder. Saludos, gracias. Vamos a mandarles un flautín mágico a todos los del kinder. Llévale, para que vayan bien protegidos y hagan su tarea. Vámonos. Oye, 614-536-5150. Saludos a los carros ebrios que ya me están escuchando, pariente. Allá para los carros ebrios en el Body Shop Juventud. Al Manotas, al Daniel, que le mandemos un beso, que son, que sí les aflora, sí son, ama.
6: Sí soy, ama.
5: Y unas gárgaras. Gracias, ya ves que es más fácil, así escrito. 614-536-5150, pariente. Y déjame te platico de la siguiente ficha bibliográfica que traigo musicalmente. Mira, te voy a hablar de un grupo nacido en Ibiza en 1984 como un grupo libre de diseñadores de moda y amigos, en pocas palabras. Ajá, ándale, exactamente. Sus creadores originales fueron Javier Fon, su hermano Luis Fon, Manuel Arjona y el holandés Gar Peicher. Destacaban por sus actuaciones callejeras y vestuarios extravagantes, inspirados en libertad, la cultura, underground, para que me entiendas, o sea, ¿ves? Todo bien, ¿eh? Su salto a la música fue a finales de los 80. La formación evolucionó hacia la música electropop, bajo el sello del productor José Luis Gil, y lanzaron su primer disco Tallo en 1989 con grandes éxitos como la canción homónima Locomía. Triunfaron masivamente en España, Hispanoamérica, Brasil, con coreografías de abanicos y zapatos de punta. Declive y legado: el grupo se disolvió a principios de los años 90 debido a disputas internas legales, y a lo largo de los años pasaron numerosos integrantes por la banda, y algunos de sus miembros históricos fallecieron, como Francesc Picas y Manuel Arjona. Y pues el día de hoy yo los quiero incluir en el playlist de los jueves de Tutti Frutti.
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5: 12 con 5 minutos, pariente. Llega Locomía en la biografía musical en el jueves de Tutti Frutti.

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2: ¡Étale, ojo!
3: ¡Étale, baby! 12 con tan solo 8 minutos, es lo que me está marcando ya en el reloj de la Cueva de la Bestia Grupera. Gracias por subirte al contenido, pariente, y sobre todo que me mandes tu mensajito escrito para mandarte los saludos más rápido, lo más rápido que pueda yo, a través del 536-5150, pariente. Dice por acá, Jessy. Dice, saludos, mi Roquito, saludos, mi reina, buenos días.
4: Pues amigotes, estamos, buenas tardes, aquí reportándonos, ¿cómo andas? Jueves de Tutti Frutti, ponte la chica fresa, mijo.
3: La chica fresa, mijo. Saludos al Mario también, que viene llegando, gracias. Muchísimas gracias. Oye, échame tu mensajito.
5: ¿Qué pasa, mi Roco? Buenas tardes. Disculpa, pero pues tenía el camión descompuesto, ¿verdad? Pero
3: qué bárbaro, diablo.
5: Oye, si te quieres irme rojo, a ver si me puedes poner la de los plebes con los tigres del norte, por favor.
3: Los plebes.
5: Para todos los de la cabina.
3: Órale. Gracias, mijo, gracias, gracias. Saludos a mi Lidia. Espérame, tóxica, que estoy al aire. Espérate, tóxica. Gracias, gracias. Oye, recuerda que es audio. Saludos a Chabela Arias, gracias. Dice Rocco, no funciona el audio, mijo. Cómprate un celular, mija, por favor. Gracias, gracias, gracias. A todos los estoy atendiendo, gracias.
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3: Ándale, gracias. Dice, buenos días, ¿me puedes poner la canción de Me Gustas un Chorro de Arrasando? Te escuchamos aquí en Carretera Juárez. Saludos, saludos allá en Carretera Juárez. Échale. Oye, tú también puedes seguirte comunicando, 614-536-5150. Y fíjate, tengo la siguiente biografía musical. Max Amelion, pariente. Un proyecto musical estadounidense. Pues, ¿qué te podría decir? Este proyecto de género house dance de los años 90. Famoso principalmente por su éxito sencillo de Fat Boy, lanzado en 1994. Este grupo se conformó en Chicago en 1994. Sus integrantes originales eran Alyssa Baiduran y Tommy, y fue creado por los productores Manny Moore y Charlie Rosario, conocidos también por el proyecto de 20 Fingers. Su sencillo debut, Fat Boy, lo lanzó con la fama mundial en 1994. Publicaron su único álbum de estudio titulado Take Your Time en 1995, y el disco incluyó versiones dance y éxitos notables como Take Your Time, y una versión sexual de Marvin Gaye. Tres de sus sencillos entraron en la lista de los Billboard de Estados Unidos, y su proyecto finalizó en 1998, cuando sus productores principales se enfocaron en otros materiales, en otros trabajos, y al final de cuentas me los dejaron por ahí arrumbados en el rincón de los sueños. Y es que el día de hoy yo los traigo en el jueves de Tutti Frutti.
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3: Sígueme mandando tu mensajito.

0: ¡Adiós, hijo del helicóptero!
1: ¡Hey! ¡Adiós, hijo del helicóptero!
0: ¿Hijo del helicóptero? ¿Por qué me dices eso?
1: ¡Pregúntale a tu papá!
0: A mí. Oye, papá, ¿por qué ya me están diciendo que soy hijo del helicóptero?
2: ¿Qué te dijo eso?
0: Ah, no, pues con razón. Revolution.

0: TikTok ahorita de la Cueva de la Bestia Grupera. Gracias por tus mensajitos escritos de audio, gracias.
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0: Gracias, Petra, gracias, muchísimas gracias. Oye, dice por acá, no, no, mensajito, dice Rocco, es la primera vez que te escucho. Y te vuelas la barda. Gracias, gracias. Gracias a ti por mandarme tu mensajito. Este es un poquito nada más de lo extrovertido, extravagante, cholo que puedo ser a través de la radio, pero sobre todo tratándote de llevar el estilo, la locura que yo tengo, ¿eh? Gracias por animarte a mandar tu mensajito escrito. Igual que tú, hay muchas personas, ¿eh? Créemelo, ¿eh? Pero son de closet, mija. No se animan a mandar el mensajito. Pero igual les mandamos un beso tarcanesco, mira, ahí te va. Ay, ay, chiquita, y un flautín mágico. 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Oye, saludos allá para Isela, para Efraín, para la tóxica de la Blanca. Ahí anda la tóxica de la Isela y la Blanca, el Efraín. Allá para el Eliu, para el Rojo. Allá para el patrón Don Isma, que nos están escuchando allá en la Juan Escutia. Un saludote, gracias, muchísimas gracias, ¿eh? El Dani también, que no se me olvide el Dani, mi Dani, un saludote. Gracias, déjese caer. Y también a los comensales que están ahorita ya aventándose unos lonchecitos, un taquito. Ay, un lonchecito de barbacoa ahorita me caería, pero que... papi, ay. Oye, yo sigo contigo, pariente. No te me despegues, sigo con el jueves de Tutti Frutti, jueves de biografía musical. Por lo pronto me voy con más música, pero te recuerdo la vía de comunicación para que me mandes tu WhatsAppito.
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12: El presidente de los Estados Unidos, Donald Trump, anunció ayer en un encuentro republicano en Carolina del Norte que está muy cerca de alcanzar un gran acuerdo comercial con México. La noticia que tomó por sorpresa a los periodistas del lugar hicieron la pregunta sobre de qué tipo de comercio habría con México. El presidente de Estados Unidos, Donald Trump, aseguró que Estados Unidos no necesita nada de ningún país, pero que el acuerdo con México tiene muchas ventajas. Luego de que los tres grandes fabricantes de inteligencia artificial establecieran un parámetro para frenar el crecimiento de la inteligencia artificial, Mark Zuckerberg, el dueño de la empresa Meta, aseguró que él no está de acuerdo en que se ralentice el crecimiento de esta herramienta. Dijo que cada uno de los fabricantes de inteligencia artificial tienen que gestionar sus riesgos y aseguró apoyar la posición del presidente de Estados Unidos, Donald Trump, para mantener el crecimiento en esta materia. Crisis en el estado de Morelos. Luego del asesinato de la estudiante española Claudia Tacoronte, estudiantes de la Universidad Autónoma de Morelos colocaron un mausoleo frente a la Fiscalía de Justicia de la entidad. Ahí estuvieron haciendo una manifestación en la exigencia de justicia por la muerte del estudiante. Sin embargo, horas más tarde, trabajadores del gobierno del estado de Morelos, encabezado por Margarita González Arabia, retiraron el mausoleo.
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2: Así, ah, mija, a mí me va a contestar cuando yo le marque, mija,
3: No sé, con 54 minutos es lo que me está marcando ya en la cabina de la Bestia Grupera. Pues la madre está, pero... ¡Hombre, que sí! ¡Chale, carnal! Está intensón, carnal, ¿eh? Está intensón, está... Gracias a Dios estamos full. Gracias a Dios. Gracias a Dios estamos... Estamos full, pariente, estamos full, mi padre, bendito mi padre Dios, gracias a Dios. Gracias a Dios, pariente, ¿eh? Oye, 614-536-5150, déjame, voy con mensajitos porque ahorita se me ponen medio intensos, medio tóxicos, a ver.
4: Buenas tardes, mi Rocco, buenas tardes, buenas tardes.
3: Buenas tardes, carnal.
4: Hay saluditos al panzón de Leo que te va escuchando.
3: ¡Qué bárbaro! Un
4: saludito para el panzón de Leo.
3: El panzón de mi Leo. ¿Qué dice mi amigo Leo? Ya no me quiere, mi amigo Leo. Ya no nos manda mensaje ni nada, mi Diego. ¿Qué pasó ahí, carnal, eh? Es que le mandamos un blautín mágico, mi amigo Leo. ¿Cómo no? Para que esté protegido. Eso, mi Leo, para que te comuniques con nosotros, mi Leo, qué bárbaro. Dice por acá, ¿qué dice?
5: La Bestia Grupera me lleva a ver Duelo de Acordeones. Mi nombre es Luz Abril Seracías.
3: Luz Abril, saludos a Luz Abril. Gracias, Luz, gracias. Te mandamos tu flautín mágico también, mija, Para que estés bien protegida lavando los calcetines allá en la lavandería, mija, Gracias. Dice por acá, hola Roquito, dice lindo jueves, oye porfis, hoy en el Tutti Frutti me puedes poner la de Bailando de Paradiso, ¿qué te parece? Gracias, saluditos, Gisela Tóxica y el audio, ¿qué pasó Tóxica,
6: Roto,
3: hey.
6: ¿Qué pasó? Un frijol 50 pesos.
4: La Bestia Grupera y el Rojo nos lleva a ver a Duelo de Acordeones. Mi nombre es Jesús Quintanilla.
3: Jesús Quintanilla, gracias.
4: Rojo, ya se está recordando los 90. Pues aviéntate uno de Proyecto 1, ¿no?
3: Algo de Proyecto, ahorita le seguimos, pariente. Ahorita le seguimos. Súbanse al tren, pariente. Oye, 614-536-5150. Échale, pariente, échale, Carolina, échale. Oye, saludos allá para mi Juanito de Autoclimas Express.
2: Que anda poniéndole al jale el tuyo, ¿tú crees, mijo?
7: Te mamó.
2: No creo.
3: Saludos allá para mi Juanito, qué bárbaro. Juanito, de lengua me como un saco y te convido, mijo.
8: ¡Listo, voy a
3: amar! Ay, Dios de mi vida, qué bárbaros. 12:57. Sígueme mandando tu mensajito. Sigue levantándome la manita. Ahorita le sigo avanzando con esas biografías musicales que están buenísimas,
9: 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Mi nombre es
3: Monserrat Ramos. Ay, canijo, mija, no te entendí nada, mija. A ver si me puedes hablar un poquito, salirte de abajo de la mesa, mija. Por favor.
7: Te mamó.
3: No te entendí, nomás que quieres ir a Duelo de Acordeones, pero nada más fue lo que te entendí, corazón. Más claro y más fuerte, por favor. 614-536-5150, pariente. ¿Qué ole? Gracias a mi Lidia también.
2: Mi chanza, mija, he visto de qué.
3: ¿Qué me trajiste, corazón? Pero te mando un besote, mira. Un tarcanesco te voy a mandar, mira. Ándale, chiquita, baby. Tú, y ahorita me lo dejo que lluvias. Me voy a ir con más música, pariente. Cuando el reloj me marca 12:58. Mire nomás. Ay, ay, ay. Son los primos del Rocco. Los Rojos. Se llama Etapa Migajera. ¿Dónde está la migajera? Todo esto de la gelandra.

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0: Ogo. Éstale, Ogo.
1: Éstale, baby. Oye, una buena tarde, ya con tan solo 2 minutos es lo que me está marcando ya en el reloj de la bestia Gruber. Ay, Lilianita, Lilianita, ¿qué voy a hacer contigo? ¿Cómo le dice el sheriff? Oye, hora de levantarme la manita, por favor. Si eres tan amable, tan gentil, tan bondadoso, antes de irnos en esta siguiente hora, en el cual te voy a subir a el tren de un acompañamiento con una versatilidad musical, pariente, en este jueves de Tutti Frutti. Levántame la manita si me estás acompañando o si te estoy acompañando, valga la rebusnancia, ¿verdad?
2: ¿Qué tranza, mi Rocco?
1: ¿Qué tranza?
2: Tardes.
1: Buenas tardes.
2: Buenas tardes, mi Rocco. Aquí reportándose.
1: ¿El indio? ¿Quién es?
2: BW con
1: aquel aspecto. El cholo.
2: Se le chido, ahí estamos.
1: Eso le, carnal. El cholito. Gracias, mi cholito. Oye, levántame la manita. ¿Quiénes me están acompañando? ¿Quiénes se van a subir al tren en esta hora? Me encantaría escuchar tu voz. Hey, Rocco, aquí estoy. O me encantaría ver tu nombre escrito a través del 536-5150. Antes de presentarte la siguiente biografía musical, que la neta está mamalona, ¿eh? Mamalona. Pero a ver, quiero ver quiénes están ahí. Mili, Arevani. Válgame Dios. Arenivas, perdón. Aguacate.
3: Te mamut.
1: Saludos a Mili. Harina. Mira otra vez. Arenivas.
4: Mija, cámbiate el apellido. Está muy complicado para mí, mija, tu apellido.
5: Hola, Rocco.
1: Hola.
5: Esperemos tenga un buen turno.
1: Ancina es. Arenivas,
5: perdón. Ya ves, me cambias siempre el apellido.
1: ¿Ves?
5: Que tengas un excelente turno.
1: Gracias, te mandamos un beso, Tarcanesco, mi Mili hermosa, chiquita bebé, ya te la you know. Ándele, y su flautín mágico, mija. Para que esté bien protegida. ¿Con qué? No sé, mija, pero estás bien protegida, mija, ¿eh?
2: ¿Qué onda, mi Rocco?
1: ¿Qué onda, mijo?
2: ¿Cómo andamos o qué?
1: ¿Qué rollo, carnal?
2: Ah, aquí reportándome.
1: Eso, le, carnal.
2: Desde el norte de la ciudad.
1: Desde el norte.
2: Oye, mándame un saludito. Al Carlitos.
1: ¿Al Carlitos?
2: Al Polo, allá para el desponchado del Morunda.
1: Ay, dice al Carlitos y al Polo.
2: Diles que parte del Topillo.
1: Ok, Carlitos, el Chapito y el Topo, sí son.
6: ¡Sí soy, ama!
1: Ahí le va su flautín mágico. Mijo. Ay, mi hijo. Y unas gárgaras por si se quedaron con hambre. Gracias. ¿Quién más anda por ahí, pariente? Échale.
7: Excelente tarde, Rocco.
1: Excelente tarde.
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1: Ándele, mijo. Gracias, mijo. Gracias. Mándale un flautín mágico también, por favor. Si eres tan amable. Gracias. Dice, un flautín para el César, por favor. Flautín mágico. Válgame Dios, ahora todos quieren andar protegidos con el flautín, qué bárbaro.
2: Tarjetón 16, mi roguito, tarjetón 16, mijo, ya te la ayuno.
1: Ya te la ayuno, aquí mijo.
2: El Chanti. No, no, no, escuchar la radio sería muy aburrido, ¿no, mi roguito? Y peor en este
1: Exactamente, mijo. Gracias, flautín mágico para el Chanti. Gracias, flautín mágico para mi Yachi también, échale. Dice, ánimo, Rocco, aquí andamos, saludos, allá, ¿quién es? Ay, se me pierde tu nombre, mijo, qué bárbaro, pero ahí te va tu flautín mágico, mijo. Otro flautín mágico también para la tóxica de Gisela, allá en Aldama. Gracias, qué bárbaros. Gracias, gracias, ahí preséntense, gracias, gracias, gracias, qué hermosos todos. Besos, besos, besos, besos.
7: La bestia grupera y el Rocco me llevan a duelo de acordeones, Alfredo Ruiz. Échale, mi Rocco.
1: Échale, ¡ánimo! Mi Alfredo, échale. Oye, sígueme mandando tu mensajito. ¿Quién más me está escuchando? Levántame la manita para mandarte tu flautín mágico, tu beso tarcanesco. ¿O qué es lo que quieres escuchar, pariente? 614-536-5150, mándamelo. Y fíjate, te voy a platicar de la siguiente biografía musical brevemente. Fíjate, esta es una agrupación musical estadounidense de origen dominicana, fundada en 1989 en Nueva York por Nelson Zapata. Fíjate, del origen y el estilo. Fue una creación que nació en Nueva York bajo la dirección inicial de Porfirio Poppy Piña. Un estilo merenhouse, pariente. Ya más o menos sabes de qué te estoy hablando, ¿no? El grupo es el pionero y máximo exponente de merenhouse, una fusión innovadora de merengue tradicional con música house, hip hop, ritmos dance. Dentro de su éxito y su trayectoria, obtienen el éxito mundial en la década de 1990, alcanzando fama internacional con temas icónicos como El Tiburón, 25 horas y Latinos. Premios, pues ganaron galardones como los Billboard de Música Latina, los Premios Lo Nuestro, además de recibir reconocimientos por sus más de 35 años de trayectoria. Y bueno, pues sin tanta chimichanga, el día de hoy en el jueves de Tutti Frutti.
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1: Te traigo a Proyecto 1. Esto se llama...

0: bicho.
1: Acaba de caer un relámpago.
2: ¿Un qué? ¿Un relámpago?
1: Ah, un relámpago. Étale, ojo.
2: ¿Acaba de caer un qué?
1: Acaba de caer un relámpago.
2: ¿Un qué? ¿Un relámpago?
3: ¡Te mamut, te mamut!
2: ¡Ay, güey! Acaba de caer un relámpago, pariente. Una con 14 minutos. Seguimos en este jueves de Tutti Frutti con una combinación de biografías musicales, pariente. Muy, pero muy padres. Yo te pregunto, ¿quiénes siguen conmigo para mandarle los saludos? Angie dice, saludito, Rocco, linda tarde, te estoy escuchando. Ahí está mi Angie, tu flautín mágico, gracias mi reina, ¿eh?
4: Ay, mi Rocco, flautín no es nada, ayer tocó pura corneta, con eso que traen los soldadotes.
2: Si eres, mijo, si eres, mijo, si eres.
5: Y avientes en la ronita, el jueves de tu tutti, mi Rocco, la Jump Arrow, control machete, por favor, mi Rocco. Como
2: lo
5: toman,
2: sí,
5: ellos.
2: Órale, mijo. Saludos, mijo, saludos, mi David. Ahí está tu flautín mágico, mijo. Súbanse al tren del contenido, mijo. Súbanse al tren del contenido. Si puedo complacerlo, los voy a complacer. Estamos poniendo buena rola, la neta. Estamos poniendo muy buena rola, la neta. No estén ahí con que.
3: Ay, no, ay, ay.
2: No empiecen ahí con sus cosas, ¿eh? Síguete reportando conmigo. 536-5150. Mensajitos rápidos, escritos para saludarte. Claro que sí, pariente. Saludos al viejito reincidente también, ahí anda por ahí. Gracias. Escrito, se me hace más rápido que me levantes la mano y que me pongas el nombre, ¿eh? Gracias, gracias.
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2: Gracias, Lidia, gracias. Gracias, gracias, mi Lidia. Gracias, hermosa, gracias. 614-536-5150, antes de irme a la siguiente biografía musical, pariente. Fíjate, una famosísima banda estadounidense formada en Orlando, Florida. Estoy hablando por ahí del año 1995. Sus nombres, Justin Timberlake, Jesse Chassez, Chris Kirkpike, Joyce Fighton y Lance Bass, provenientes de las últimas letras de los nombres de sus miembros originales. Su trayectoria y su éxito. Se formaron bajo la tutela del manager Lou Pearlman. Debutaron primero en Europa en 1997 con gran éxito antes de entrar al mercado estadounidense. En su apogeo dominaron la escena musical de finales de los años 90, principios de los 2000, álbumes icónicos como NSYNC 1997, No String Attached 2000 y Celebrity en el 2001, pariente. Sus éxitos inolvidables por canciones como I Want You Back, Bye Bye y entre otras muchas más. Su separación y legado. Tras su gira del 2002, el grupo entró en una pausa indefinida y cada miembro siguió caminos distintos, destacando a Justin Timberlake como solista. Y ha habido algunos reencuentros y apariciones especiales ocasionales, como un breve reencuentro en los MTV Video Music Awards y el lanzamiento de temas como Bitter Plus en los años recientes. Y el día de hoy, yo los vuelvo otra vez a revivir, pariente, y los llego y los agrego en este momento, en este jueves de Tutti Frutti, pariente, donde te voy a presentar lo que fue esta banda icónica, mira nomás, a cargo de NSYNC. Esto se llama I Want You Back y lo escuchas en La Bestia Grupera.

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2: Una de la tarde con 22 minutos, la temperatura 31 grados Celsius.
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0: vamos a ver si es cierto que están pilas, porque espero no batallar. Espero irme en... con la llamadita. Vamos a ver. Vamos a ver, primeramente, que nada, que timbre el teléfono, que nos contesten y que, bueno, ya vamos de gane. Bueno, buenas tardes.
1: Hola, buenas tardes.
0: Hola, buenas tardes. Primero que nada, sin tanta chimichanga, mija, espero que estés pilas, que estés ready. ¿Sabes de dónde? ¿Sabes de dónde te estoy marcando?
1: Claro.
0: A ver, primero que nada, ¿quién soy, mija?
1: El Rocco Quesada, la vamos a
0: ¡Inga tu roña, hijo! Ya estás del otro lado, mija. Y, oye, mija, ¿y de dónde te estoy marcando, mija? ¿Sí sabes?
1: De la Bestia Grupera 99.
0: ¿Qué crees, mija? ¿Qué crees?
1: ¿Qué crees?
0: Nos vamos...
1: ¿Qué hay que hacer?
0: ¿A dónde crees que nos vamos a pelar, mija?
1: A ver, sorpréndeme.
0: ¡Duelo de acordeones! Claudia Janet Molina.
1: Gracias.
0: Reina, muchas felicidades. Estás pendientota. Ya tienes gracias, tus gracias. Accesos para duelo de acordeones, pero no nada más tienes los boletitos, sino que aparte de eso, tienes el meet and greet para tomarte la foto. Entonces, aquí ya están tus boletos ya listos. Calle Julián Carrillo, 705 en la Colonia Centro, mi querida Clau. ¿Sale?
1: Muy bien, muchas gracias.
0: Bonita tarde, gracias, bye bye.
1: Gracias, bye.

¡No manches, pariente! Se fue así, de bolón, pimpa. No, pariente, es que precisamente para eso son este tipo de promociones, que tienes que estar bien pendiente de tu teléfono, pariente. Pues muchas felicidades ahí para Claudia, Janet. Aquí lo voy a poner de una vez, cara, porque se me va el rollo. Y olvídate, pariente, se nos olvida y no, cállate, cállate los ojos, pariente, cállate. Cállate los ojos. Es ganadora ya de sus accesos y del meet and greet de duelo de acordeones. Ahí para muchas felicidades a Claudia Janet Molina, ¿cómo no? Ella es ganadora de sus accesos y del meet and greet de la foto con duelo de acordeones. Una de la tarde, ya con 48 minutos, pariente, ¿cómo no? Sigo avanzando contigo. Y mi vicio más grande. Mi vicio más grande es a cargo de Banda El Recodo. No te voy a decir cuál es mi vicio más grande, pero ay, ay, ay, tiene que ver con las tóxicas. Ay, Dios de mi vida. Sigo contigo, pariente.

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0: Ay, parientón. Una de la tarde ya con 55 minutos, pariente. Híjole, se va, pero de bolón ping-pong se va el tiempo, pariente. Gracias por tus mensajitos. Aquí los estoy viendo a todos. Gracias, gracias.
1: Sí, Rocco, saludos, excelente.
0: ¿Qué pasa, mi rey? ¿Qué pasa?
1: Ponte la bola de Danza Coduro.
0: Danza Coduro, pariente.
1: El Rocco Quesada y la Bestia Grupera me llevan a ver a Duelo de Acordeones. Juan José Arroyo González. La Bestia Grupera y el Rocco Quesada me llevan a ver a Duelo de Acordeones.
0: Eso, pariente.
1: González.
0: Eso, saludos. Pariente. Saludos, pariente. Saludos. Dice, Tóxico, seguimos escuchándote, terminando de hacer tortillas de harina, dice la Flor y la Edith, ¿cómo no? Gracias, Tóxicas, gracias. Dice por acá, quiero ir a ver a Moy. Hay que mandar el audio, carnal. Gracias, gracias, gracias. Para el concurso de los boletos de Moy Bobadilla, tienes que mandarme audio, porfis. Audio. Audio, por favor, tiene que ser en audio. Saludos para mi Peter. Gracias, mi Peter. Saludos, flautín mágico. Gracias, gracias, gracias.
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0: Rabetes. Ana Luisa Bustillo. Ana Luisa, gracias, Ana Luisa.
3: Rocco, que está. 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Y a Duelo de Acordeones, y cómo no, Disney Sinaloa.
0: Gracias, Disney, gracias.
4: Buenas tardes, el Rocco Quesada y la Bestia Grupera me llevan a el Duelo de Acordeones. Angélica Rodríguez.
0: Angélica Rodríguez, gracias, Angélica, gracias.
5: Buenas tardes, la Bestia Grupera y el Rocco me llevan al Duelo de Acordeones.
0: Gracias.
5: Manuel Ramírez.
0: Manuel Ramírez. Oye, todavía puedes seguir participando porque mañana voy a tener accesos todavía para Duelo de Acordeones. O sea, no te me agüites, ¿eh? Yo sé que todos andan peleando los boletos de Duelo de Acordeones. Ya es el día de mañana. Todavía tengo, todavía puedes participar, pero necesito que me mandes tu audio, así como lo están haciendo cada uno de ustedes, para estarlo registrando a través del 536-5150. 614-536-5150. La Bestia Grupera me lleva a Duelo de Acordeones, seguido de tu nombre y apellido, y me lo envías en audio al 536-5150. ¿Ok? ¿Estamos de acuerdo? Oye, y lo que sí, pariente, déjame... te digo, de una vez, para que te pongas bien pilas. Fíjate bien, este magnífico espectáculo de Tiani, espectacular, fíjate bien. Tengo acceso doble para el día de mañana, pariente. Acceso doble para el día de mañana, pero fíjate bien, pilas, tienes que venir a recogerlo hoy mismo hasta las 7 de la tarde, pariente. Acceso doble para Tiani para mañana, la función de mañana de las 4 de la tarde. Si me estás escuchando, quieres ese acceso doble, márcame en este momento a la cabina, 614-388-4380. Es acceso doble para Tiani, espectacular. Para la función de mañana a las 4 de la tarde, tienes que recogerlo hoy a las 7 de la tarde, ¿eh? Hoy a las 7 de la tarde. Bueno, bueno.
6: Bueno,
0: bueno, bueno, buenas tardes. A ver, pégate bien el teléfono, mijo. ¿Quién habla?
6: Manuel.
0: Manuel, ¿de dónde te comunicas, Manuel?
6: Ando aquí repartiendo en la calle.
0: Eso, le, ¿qué onda, mi Manuel? ¿A la orden?
6: Para los boletos del circo.
0: Ok, y es para la función de mañana a las 4 de la tarde, ¿puedes?
6: Mañana, ¿cuántas tardes? Sí, puedo.
0: Ok, tendrías que recogerlo hoy máximo hasta las 7 de la tarde, ¿puedes?
6: Sí, puedo, pues es mi esposa.
0: Pues...
6: La foto de la credencial.
0: Sí, pásame tu nombre, por favor.
6: Manuel Arturo Ramírez Ortiz.
0: A ver, Manuel
6: Arturo.
0: Arturo
6: Ramírez Ortiz.
0: Ramírez Ortiz. Muy bien, aquí ya están apuntados tus boletos, mijo. Nada más te pido, por favor, que sí vengan hoy a recogerlos, máximo hasta las 7 con tu credencial de elector. Si no lo recogen hoy, no los pueden reclamar ya, ¿ok?
6: Ah, ok.
0: Gracias, bueno, pues. Sale, carnal,
6: Sale, gracias.
0: Sale, bye bye. Ahí está, pariente. Ya se fue un acceso doble de Tiani. Espectacular. ¿Vamos a regalar otro? Otro. Bueno.
7: Hola, buenas tardes.
0: Hola, buenas tardes. ¿Con quién tengo el gusto?
7: Con Leonardo Méndez.
0: Leonardo, ¿de dónde te comunicas, Leonardo?
7: De aquí, de Chihuahua, Chihuahua.
0: ¿De qué colonia, carnal? ¿Qué andas haciendo?
7: Chamba.
0: ¿Cómo?
7: Ando en la chamba.
0: ¿Andas en la chamba? ¿En qué te puedo servir, carnal?
7: Para los accesos para Tiani.
0: Ok, sería para recoger hoy. La función es para mañana a las 4 de la tarde. ¿Está bien?
7: Sí, está bien.
0: Okay.
7: Igual que chavo, no puedo pasar mi esposa.
0: Válgame Dios, estos andan ahora, pero con la. ¡Hijos!
8: ¡Sí, soy
0: ama! ¡Ay, mi hijo! Pásame tu nombre, mijo.
7: Oscar Leonardo.
0: Oscar Leonardo.
7: Méndez Valderrama.
0: Méndez
7: Valderrama.
0: Valderrama. ¿Va a venir con tu credencial o qué?
7: Sí, así es.
0: Ok, Oscar Leonardo. Leonardo Méndez Valderrama. Carnal, hay que venir a recogerlos hoy, máximo hasta las 7 con tu credencial de elector. Por favor, la función es para mañana a las 4, pero tienen que recogerlos hoy a las 7, ¿sale?
7: Ya está, mijo. Gracias. Órale,
0: pues, mijo. Gracias, bye bye. Ahí está, pariente. Y voy a tener, me van a dar otros accesillos más. Ahorita te voy a estar dando. Pues el pitazo para que me marques cuando yo te lo indique. Recuerda que los teléfonos para cabina es a través del 614-388-4380 y a través de la vía de el WhatsApp, pariente, es a través del 614-536-5150. Puedes seguir participando todavía, porque recuerda que todavía mañana voy a tener acceso para duelo de acordeones. También voy a tener accesos para edición especial. Y así sucesivamente voy a estar teniendo promociones y boletos. Pero para eso tienes que estar en contacto conmigo a través de la vía del WhatsApp 614-536-5150. Y recuerda, estás escuchando, pariente.
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1: Bien, señores, seguimos avanzando en la última hora en la que yo te acompaño de las 2 a las 3 de la tarde. Muchísimas gracias por darte el tiempo de mandar tu mensajito a través de la vía del WhatsApp a 614-536-5150. Gracias por subirte conmigo al tren. Gracias por dejarme acompañarte. Aquí te escucho, pariente, ¿eh? Aquí te escucho a todos los escucho, ¿eh?
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1: Eso le...
2: Daisy Martínez Cerecero.
1: Gracias, Daisy, ya estás participando, pendiente de mi programa, pendiente de la bestia grupera, ¿eh? Acuérdate, hay que mandarme la dinámica. La bestia grupera me lleva a ver a duelo de acordeones, seguido de tu nombre, apellido y número telefónico en audio. Me lo envías al 614-536-5150.
2: La bestia grupera y Rocco Quesada me llevan a duelo de acordeones. Natalia Álvarez.
1: Natalia Álvarez, gracias, Natalia.
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1: Alberto Escárcega, gracias, Alberto, gracias. Saludos ahí para mi Ale González también, que lo viene escuchando, gracias. Dice por acá, saludos al más tóxico de la radio. ¿Quién es? Arturo Zamora, alias El Mudo. ¡Saludo, mi Mudo! Gracias, carnal, gracias. Échale.
2: La bestia grupera me lleva al duelo de acordeones. Gabriela Hernández Villalba.
1: Gabriela, gracias.
4: La bestia grupera me lleva a ver duelo de acordeones. Verónica Rodríguez.
1: Verónica Rodríguez, gracias. Gracias.
5: Al duelo de acordeones, Iván Torres.
1: Iván Torres, gracias, Iván, gracias.
6: Buenas tardes, el Rocco Quesada y la bestia grupera me llevan al duelo de acordeones.
1: ¡Vámonos!
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1: Ya habías mandado mensaje, Lidia, ya no hay necesidad de enviarlo, tóxica, no estés de hipocondriaca. No seas acelerada, mija, ya estás participando, mija, no se trata de ver quién es el que manda más audios, acuérdate de eso. Oye, 614-536-5150. ¿Qué hacemos? ¿Nos vamos con una biografía para darle un desempance a esto? Vamos a darle un desempance. Fíjate bien, en esta biografía musical, ay, nomás te voy a llevar nomás de recuerdito, nomás algo chido. ¿Por qué? Porque en esta biografía musical vamos a hablar de una banda legendaria, una banda estadounidense de hard rock, formada en Los Ángeles, California, en marzo de 1985. El grupo nació de la unión de dos agrupaciones locales, Hollywood Rose y L.A. Guns. Y el origen y esta formación clásica en el nombre de la banda surgió combinar los nombres de Hollywood Rose y Los Ángeles Guns. Ya más o menos sabes de qué te estoy hablando, ¿verdad? Fue creado inicialmente por el vocalista Axl Rose y el guitarrista Trace Guns, entre otros músicos que cambiaron pronto. La formación clásica se consolidó con Axl Rose, que es la voz, Slash, guitarra, el líder, y Stradlin, la guitarra rítmica, Doug McKagan, bajo, y Steven Adler, batería. Estamos hablando de que este éxito fue mundial con su, vamos a llamarle, el tema principal o el éxito, el álbum Apetite Destrucción 1987, su primer álbum, de estudio que se convirtió en un éxito histórico con más de 17 millones de copias vendidas. Y pues sin tanto rollo, una consagración desde 1991, pariente, que fue cuando lanzaron los ambiciosos discos dobles Use Your Illusion y Your Illusion 2, consolidándose como la banda de rock más grande del planeta de esta época. Y bueno, pues sin tanta chimichanga, pariente, yo te traigo la siguiente biografía en el jueves de Tutti Frutti.
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1: Guns N' Roses. Esto que se llama November Rain y es el jueves de Tutti Frutis con biografía musical. 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
1: Aquí estoy parado.
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1: El biogás que se genera en el relleno sanitario de Chihuahua será aprovechado durante los próximos 10 años por una empresa especializada que buscará comercializar los beneficios ambientales de su extracción en el mercado de California. José Luis de la Madrid, director de Servicios Públicos Municipales, explicó que la compañía se encargará de extraer el gas de dos celdas del relleno, así como de su comercialización, debido a que el municipio no realiza este tipo de actividades. Uno de los principales destinos del proyecto serán los bonos de carbono en el mercado de California, donde la empresa podrá comercializar los beneficios derivados del aprovechamiento del biogás. Estatal. La ampliación de la carretera que conectará a Chihuahua capital con el puerto de Guaymas en Sonora tendrá un avance de 70 kilómetros este año, de acuerdo con un informe presentado esta mañana por la Secretaría de Infraestructura, Comunicaciones y Transportes en la conferencia de prensa de la Presidencia de la República. En el marco de la conferencia fueron presentados los proyectos del gobierno federal en los distintos estados, en el cual fue incluido el correspondiente a Chihuahua y Guaymas, el cual tiene como objetivo abrir una ruta para mercancías desde el puerto hacia la frontera por Ciudad Juárez, además de que representará una reducción en el tiempo de traslado actual en casi 2 horas. Nacional. Las autoridades determinaron vincular a proceso a Isaac Rodríguez Ochoa, presidente municipal de Esperanza, en Puebla, por posesión de armas y drogas luego de ser detenido en el marco del operativo Enjambre. La Fiscalía General de la República dio a conocer que juez vinculó a proceso de Isaac Rodríguez, así como su hermano Manuel N., Verónica N., Efraín N., Cristian N., Eduardo N., Abigail, Melesio N. y José Alfredo N. Los 9 señalados son acusados por posesión de arma de fuego de uso exclusivo de las Fuerzas Armadas y por delitos contra la salud. A todas las personas se les impuso la medida cautelar de prisión preventiva oficiosa y plazos distintos para la investigación complementaria. Rodríguez Ochoa fue detenido el pasado 7 de septiembre en el municipio como parte del operativo Enjambre realizado por el Gabinete de Seguridad. Informe 24. El fracaso es una gran oportunidad para empezar otra vez con más inteligencia. Henry Ford. Para La Bestia 99.3 informó licenciada Margarita Ibarra Lugo. Producción Martín Landeros. 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
1: ¡Étale, ogo!
2: ¡Étale, baby! Oye, 2:29 p.m. Hombre, pariente, se me va el día, pero neta, se me va prácticamente como... como se me va la quincena, pariente. Oye, en este momento voy a identificar la media.
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2: Rápido, te dije que era sencillito. Oye, y en este momento, fíjate bien, te voy a poner la línea telefónica disponible. Misma dinámica, tengo boletos, accesos dobles para que mañana te vayas. No te puedes quedar fuera de este magnífico espectáculo de Tiani Espectacular, en donde neta te la vas a pasar bien, bien padrototototote. Si no ha sido, son los últimos días, pariente. Ya se va, Tiani Espectacular. Y en este momento te pongo la línea telefónica disponible para que me marques y me digas: mi Rocco, presta ese acceso doble para irme mañana a la función de las 4, pero te voy a poner una condición nada más. Tienes que venir a recogerlo hoy, mijo, tienes que venir a recogerlo. Así que, si tú me estás escuchando, márcame ahorita, 614-388-4380, pariente. Tengo ese acceso doble y estoy esperando la llamadita tuya para que me digas: mi Rocco, échamelo, pariente, échame a mí la culpa, dijo. Bueno,
3: mi Rocco, échame esos boletitos para acá.
2: Buenas tardes, mijo, ¿quién habla? ¿Cómo estás, mijo?
3: ¿Qué tal? Alfredo Reyes, mi Rocco.
2: Alfredo, ¿de dónde te comunicas, tóxico? ¿Qué andas haciendo, Alfredo?
3: Aquí dando el rol por todo Chihuahua.
2: Ay, mi hijo, ¿quién fuera tú, mijo? Que no trabajas, mijo, ¿o qué?
3: No, aquí arriba paseándome, repartiendo comida nomás.
2: Ay, perro, dijo, acábame de matar. Alfredo Ruiz, ¿qué eres, mijo?
3: Osaeta.
2: Mijo, son para recoger hoy a las máximo a las 7:00 p.m. Y la función es mañana a las 4, ¿estamos de acuerdo?
3: Excelente, sí, te caigo por esos boletos.
2: Órale, pues, mijo, ya estás peinado para atrás. ¡Sale, carnal!
3: ¡Sale, vale!
2: Gracias, bye bye.
3: Dios me recoge,
2: chito,
3: gracias.
2: Bye. Ahí está, pariente. Ya se fueron esos dos boletos. ¿Ves? Pero es que andas pensando en la inmortalidad del cangrejo y siempre andas: ¡ay, es que qué oso! ¿Cómo le voy a marcar? ¡Ay, no! ¿Qué van a...? ¡Ey! A ti no te pagan la luz, ¿verdad? Ni la renta, ¿verdad? Entonces, voy a poner la línea telefónica con el último acceso doble que tengo para Tiani Espectacular. Función para el día de mañana a las 4:00 p.m. La única condición: márcame ahorita para recogerlos a las 7:00 p.m, por favor. 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Es el último acceso doble que tengo para Tiani Espectacular. Así que márcame ya, pariente. Márcame ya. Ya. No te quedes como el chinito, nomás mirando y esperando a ver quién te los gana. Esperando a ver quién te... A ti nadie te paga la renta ni te dice que te hace falta, ¿verdad? Bueno.
4: Hola,
2: buenas tardes.
4: Hola, buenas tardes.
2: ¿Cómo te llamas, muñeca?
4: Carla,
2: ¿de dónde te comunicas, Carla?
4: De Chihuahua.
2: ¿De qué colonia, mi amor?
4: De Diamante Relief.
2: Ah, híjole, ¿dónde es eso, mija? Platícame, que yo no conozco para allá.
4: Ahí por la presa del Rejón.
2: Ah, por la presa del Rejón. Oye, yo no había escuchado tu voz, es la primera vez que te animas a marcar, ¿verdad?
4: Sí, es la primera vez.
2: Así que eres de closet, mija, acabas de salir del closet.
4: Sí, apenas salí.
2: Pásame tu nombre completo, mi amor, por favor. ¿Carla?
4: Paola.
2: Carla Paola.
4: Enríquez Ochoa.
2: Enríquez Ochoa. Ok, sí. Fíjate bien, mi querida Carlita, la única condición que te estoy poniendo es que vengas a recogerlos hoy, esos boletos que te estoy regalando, ¿sí?
4: Sí.
2: Tienes hasta las 7 de la tarde el día de hoy. Los boletos los vas a poder utilizar mañana en la función de las 4 de la tarde. Es un acceso doble para Tiani Espectacular. ¿Estamos de acuerdo, mi querida Carlita?
4: Gracias, sí. ¿A dónde puedo pasar por ella?
2: Calle de Julián Carrillo, 705, en la Colonia Centro, mija. Aquí estamos a tus órdenes a las 7, ¿sale?
4: Ok, claro que sí, gracias.
2: Que tengas excelente día, Carla. Bienvenida a la bestia, mija. Bye, bye.
4: Bye.
2: Y listo, pariente. Ya, ahora sí, ya se me acabaron los boletos, mijo. Ahora sí, te quedaste como el chinito. Nomás mirando, mijo. Ay, pero que eso te quede claro cuando yo te diga, márcame. Cuando lleguen las rocoseñales, márcame, tóxica. No te quedes viendo, mija, por favor. Oye, sigo acompañándote, sigo recibiendo tus mensajitos a través de la vía del WhatsApp. Te escucho, pariente.
1: 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Erika de la Peña.
2: Erika de la Peña.
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2: Gracias, Claudia.
6: Hola, buenas tardes. La bestia grupera y Rocco Quesada me llevan al circo Tiani. Gracias.
2: Mi hija era llamada. Ven, mija, no siguen las indicaciones, corazón.
7: Buenas tardes. La bestia grupera y el Rocco me llevan al circo. Judith Martínez.
2: Mi hija era llamada. Otra, ya ven, mija, por no seguir las indicaciones. Chihuahua.
8: 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Petra Medina.
2: Gracias, Petra. Ya habías mandado mensaje, Petra. Deja de mandar mensaje. Ya está registrada, Petra. Igual que Lidia. Tóxicas, ya. Híjole, qué bárbaras. Y son tercas, pero como la tos, qué bárbara.
9: Te mamut.
2: Sígueme mandando tu mensajito. Si no me lo has enviado, escúchame, tóxica. Si ya me lo enviaste, ya no me envíes. Como dijo el argentino, ya, boluda. Ya no me mandes. Ya está registrada. No se trata de ver quién es la que manda más mensajitos. ¿Estamos de acuerdo? Si no lo ha mandado, mándalo. ¿Sale? Si ya lo mandaste, así déjalo, por favor. Y bueno, pues vámonos con más música, pariente. Más avanzando en la 99.3, la que está dejando huella. Ay, ay, ay. Llega mi querido Lenin Ramírez. Se llama Polvo Rosita, pariente, y la estás escuchando en la que está dejando huella al sur y al norte en el estado de Chihuahua. 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

Así que esto es otro pedo. 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
2: ¡Étale, ogo!
3: ¡Étale, baby! Oye, exactamente 2:55 p.m, pariente, es lo que me está marcando en el reloj de la cueva de la Bestia Grupera. Yo tenía la esperanza, no tenía la esperanza. Yo sabía que iban a llegar, pero pensé que iban a llegar un poquito más temprano, pero al final de cuentas, pues sí alcanzaron a llegar. Oye, hoy me acompañan en la cabina de la Bestia Grupera, los Uyuyuy, los temibles. ¿Qué hice, mi Pachito? ¿Cómo ando? ¿Qué?
4: Oh, mi Rocco, aquí andamos al cenazo, mira.
3: Acérquese el micro, que no muerde, ya está vacunado y todo el rollo, ¿eh? No,
4: ya está preparado.
3: Oye, pues, ¿qué onda? Le estaba regañando yo a mi querido Panchito de los temibles. Dije, pues, ¿qué onda con el Panchito? Nomás porque no tengo visa, porque yo no puedo entrar a Gringolandia o pura gente de Gringolandia. A ver, ¿cómo está el rollo ahí, mi Panchito? A ver, explícame.
4: Vamos, ahí estamos, la visa lo dice todo. Ah, mi Rocco, pues,
3: los dólares hablan, los dólares son
4: los dolores. Sí.
3: Oye, mi Panchito, ¿y qué onda con los temibles? ¿Qué andan haciendo? ¿Qué traman? ¿Qué traen ahorita de nuevo? ¿Cuáles son los planes? ¿Qué colaboraciones traen por ahí, canal? A ver, platíquenme.
4: Bueno, pues ahorita andamos aquí, también andamos en renovación de visa, precisamente, o sea, está por vencerlo, pero estamos en renovación.
3: O sea,
4: visa.
3: Todavía están vigentes, pero para evitar que nos las vayan a cancelar, sí. Censurar, como le quieras llamar.
4: Claro.
3: Para evitar problemas y que sigan entrando los Dolores Hidalgo.
4: Claro.
3: Al
4: de
3: bolsillo.
4: Eso se trata.
3: Ay, ya, sí. Ya.
4: Entonces, andamos haciendo lo posible por arreglarlo lo más pronto posible para renovación. Con mejor Dios.
3: Andan arreglando.
4: Ya que tenemos algo de trabajo por ejemplo en Estados Unidos, o sea, de algunos eventos.
3: Siempre ya en Estados Unidos, ustedes, lo que sea, cada quien en Estados Unidos no los deja morir con el jalecito, siempre no, hay.
4: La gente pues, de allá pues sí nos aprecia bastante y sí nos han estado llamando bastante de toda parte de Estados Unidos, Nuevo México, Texas, Phoenix, Arizona, todo Colorado, todos esos estados.
3: Oye, allá. Y es que se avientan unas girotas de que cuántos días se avientan allá cuando salen allá, que hacen la gira, cara.
4: Es cuando vamos al fin de semana, nos vamos todo un fin de semana, a veces nos vamos desde el jueves y regresamos el lunes, a veces regresamos el domingo. Pero depende.
3: Y a veces se quedan hasta toda la semana y luego hasta el otro fin de semana y así se.
4: Así.
3: Oye, depende. Y ahí con las mujeres, ¿cómo le hacen, viejo, ahí? ¿O?
4: Pues es que tiene que aguantar vara.
3: Si no, no hay. No. Pues,
4: claro, no.
3: O aguantan. O sea, aquí no hay de.
4: O sí o sí.
3: O sí o sí. O
4: así.
3: Ahí está el papelito, mija, fírmale.
4: No, pues ahí, vámonos en caliente.
3: En caliente, sí, ahí, color nuevo.
4: No me acuerdo que le llegues con el dolarito, porque si no le llegas, entonces.
3: No, pues es que llega. Es que cuando llegan con los dólares, mijo, es cuando ya marca ya.
4: Así es.
3: Ya marca. diferente. Oye, ¿y algún tipo de colaboración que traigamos ahí, planes ahí con algún otro grupito, algún nuevo tema o alguna fusión? ¿O todavía estamos ahí?
4: No, pero ahorita tenemos unos nuevos temas que acabamos de grabar precisamente.
3: Ay, ay, ay. ¿Cuáles? ¿Cómo cuáles traes? Eso no me lo has pasado, Pechito. No, eso no me lo has pasado,
4: ahorita,
3: ¿eh?
4: Ahorita va, ¿verdad? Tenemos un tema ahorita que andamos promocionando. Apenas estamos empezando a promocionar. Se llama Enamorado de ti. Que
3: lo Enamorado de ti. Ay, sí. Ay, ay. Para que te pongas. Oye, ¿y esas rolitas son como para ponerse como placa de tráiler, o es de así de amor, o amor y
4: esas de que se quiere la pareja
3: que prenda? Sí,
4: que prenda, exacto, sí. Ahora se llama Enamorado de ti.
3: Enamorado.
4: Las parejitas desde que empiezan hasta
3: cuando les dan agua de Toloashi, mijo. Ay, ahí es directo.
4: Así es, sí. Así es.
3: Oye, no, pues qué padre tenerlos aquí ahorita en la cabina de la Bestia Grupera, aunque sea un ratito. De hecho, va a haber más material porque precisamente hoy vamos a grabar el podcast de la Bestia Grupera, en donde van a estar los temibles de Chihuahua. Saluditos para alguien, mi querido Panchito.
4: Sí, mira, pues en especial, bueno, queremos mandarle un saludote muy especial ahí para la señora Moraima y el Negro. En primer lugar, a ellos son unos fan de
3: temibles, hueso de colorado, de así, pero
4: un saludote.
3: Tatuadote, sí, machizote.
4: Y pues a toda la gente que nos apoya, a nuestras familia también, un saludote muy especial ahí para
3: muy importante ellos. El apoyo de la familia, ese es ¿cómo se dice? Lo básico, carnal, que tengan,
4: claro,
3: es el pilar Dios, más fuerte, ¿no?
4: Dios, que es el que nos ilumina
3: y al Todopoderoso que nos claro, lleva y nos trae. Exacto, con bien, sí, a todos los compromisos, sí, que tenemos, ¿no?
4: Y toda la gente en general que nos apoya, que quiera la música de Temibles de Chihuahua, pues ahí estamos.
3: Oye, que por cierto, la música de los Temibles la podemos escuchar ya en todas las plataformas, ¿eh? Ya no hay ningún problema, que sí, son Spotify, sí, en YouTube, todo listo, sí. Y en Facebook.
4: Ahí nos pónganle Los Temibles de Chihuahua.
3: Los Temibles de Chihuahua, y ahí va a aparecer el Panchito, sí, en primera plana ahí, dijo, como ahí el papá de los pollitos. ¡Ay! Andan muy serios los muchachos, me hace que vienen regañados los muchachos, a ver.
4: Muchachos.
3: Porque los muchachos no quieren acercar, ¿o qué onda? Oye, mi ¿cómo, mijo? Ya estoy vacunado contra el COVID, mijo. Ya no muerdo, mijo. Ya no pasa nada, mijo.
2: No me consta.
3: Aquí traigo premios, mijo, acá. Ay, ay, ay, qué bárbaro. Oye, pues fue gusto tenerlos. Lamentablemente, pues el tiempo ya se me agotó para entrar a la siguiente hora, pero ahorita esperen material porque van a grabar ahorita con nosotros en el podcast de la Bestia Grupera. Mi Panchito, vamos a ponerle un minuto de pausa en lo que ya me despido yo. Gracias por tenerlos aquí en la cabina. Ustedes, como siempre, con su excelente música, llevando a todos los rincones allá en los United States y en todos los Chihuahua.
4: Donde nos dejen llegar, ahí llegamos nosotros.
3: Ahí nomás, claro, dijo, siguen tocando. ¿Eh?
4: Gracias.
3: Gracias, mi Panchito.
4: Gracias, mi Rocco. Es un placer estar aquí contigo.
3: Gracias, gracias. Y gracias a ustedes por estar ahí escuchando en sintonía de la Bestia Grupera. Yo, lamentablemente, ya se me terminó, ya se me agotó el tiempo, pero mañana yo regreso en el viernes de cantina, pariente. Acuérdense, mañana llega la cantina más irreverente del cuadrante, la cantina del Rocco. Que tengan ustedes una excelente y bendecida tarde. Dice por acá, saludos al Panchito, de parte del Alex de Autoclimas Express. Ahí le está mandando saludos ahí el Alex.
4: El
3: Alex, ahí está mandando ahí saludotes, gracias, mi Alex. Oye, tengo último mensajito ya para despedirme.
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3: A los Cardenales de Nuevo León.
5: Muchas gracias.
3: Muchísimas gracias, mi reina, gracias.
6: Como hubieras metido al Alfredo Olivas en el duelo de acordeones.
3: Pues mira, mijo, ¿cómo va a meter al Alfredo Olivas al duelo de acordeones? Ni que yo dirigiera eso.
5: La Bestia Grupera y el Rocco me llevan a ver al duelo de acordeones. 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
3: gracias, Nicole, gracias, muchísimas gracias. 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Saludos allá para mi cucáis, los caballeros del bistec, el Tabito Venegas, la Tripita Miranda. Allá para el Chino, Olivia, las muchachas, Dianita, María Chelo y el buen comandante Cucay. Mañana nos escuchamos, misma hora, ya te la you know, pariente. A las 11 de la mañana, pariente. Bye, bye.
7: 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Oh, llegó.

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5: Ursula von Leyen, la presidenta de la Comisión Europea, anunció ayer en el Parlamento que están invitando a Canadá a que se convierta en el primer país asociado de la Unión Europea. La invitación responde a las presiones que el presidente de los Estados Unidos, Donald Trump, ha hecho al país, cuyo primer ministro es Mark Carney. Hasta el momento, el primer ministro canadiense no se ha pronunciado ante ello, pero el presidente Trump aseguró que es una mala decisión por parte de los canadienses y los europeos. El sacerdote católico Román de la Cruz fue asesinado en el estado de Hidalgo. Sin saber las causas del asesinato, el episcopado mexicano condenó los hechos en el estado de Hidalgo y pidió tanto al gobernador como a la Fiscalía de Justicia de la entidad el esclarecimiento rápido de estos hechos. El sacerdote católico era muy seguido por sus feligreses en el estado de Hidalgo. La Secretaría de Protección Civil a nivel federal anunció la implementación de un simulacro de sismo a realizarse el próximo 19 de septiembre, cuando se conmemoran los terremotos de 1985 y 2017. En la conferencia matutina de la presidenta Claudia Sheinbaum, se informó que serán alertados 80 millones de teléfonos celulares y 23 millones de altavoces en las zonas costeras del país.
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2: 3:45.

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1: 356.

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1: 4-2.

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4: 423.

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1: 4:30.

0: señores, muy pero muy buenas tardes. El Daddy Boy de la Bestia, Grupera 99.3. Qué bonito, lo bonito. Yo como digo una cosa, digo otra. Amigos que me están escuchando el día de hoy, fíjense que estoy en una entrevista especial el día de hoy porque me acompaña aquí en cabina, que es Víctor Vega, presidente del Comité Estatal Somos México.
1: Hay que decirlo con todas las letras. Ajá. Y yo creo que no tenemos impedimento para eso. Somos México.
0: Somos México.
1: Somos un nuevo proyecto político nacional que se las vio difíciles para poder lograrlo. Cumplimos todos los requisitos que nos pedía el Instituto Nacional Electoral. Los cumplimos, los pasamos. Y aquí estamos. Ahora sí que, y no nos vamos hasta que pase el 2027, y eso difícilmente podríamos decir que nos vamos. Vamos a establecernos en México porque somos México.
0: Eso, oye, es para que la gente vaya conociendo que hay un nuevo partido político aquí en Chihuahua también, porque en todos lados va a estar. Platícanos un poquito de esto, ¿no, Vic?
1: Mire, nosotros iniciamos esta aventura en el 2026, en octubre, haciendo asambleas distritales. Uh-huh. De ahí transitamos cumpliendo el requisito del INE, que eran mínimo 200 a nivel nacional. Pasamos a 246, nos pedían 246 mil afiliados, llegamos a 296 mil. En el estado de Chihuahua afiliamos 11,000, hicimos 7 asambleas distritales de los nuevos distritos federales, de tal manera que cumplimos en todo. Y aquí en Chihuahua, claro que iniciamos un proyecto estatal. Estamos en Delicias, estamos en Cuauhtémoc, estamos en Parral, Ciudad Juárez y Chihuahua. En esos 5 municipios tenemos establecidos comités municipales, lógicamente el comité estatal trabajando arduamente a pesar de muchas circunstancias en las cuales nos han orillado a hacerlo, con la disponibilidad de todos los comités municipales.
0: Oye, pero ya están aquí, señoras y señores, para que la gente los vaya conociendo y se venda un poquito de ustedes, porque al rato van a decir, oye, ¿qué pasó aquí? ¿Quiénes son? Pues un nuevo partido político que ya está aquí en Chihuahua. Oye, qué padre, pues ya como presidente del comité, ¿no? Pero ya tienes experiencia en todo esto, ¿no?
1: Sí, tenemos experiencia en operación electoral, ajá, en ingeniería electoral, pero además en territorio. Nosotros hemos trabajado desde el 2016 en territorio, recorriendo el estado y recorriendo lo más difícil, que es la sierra, Urique, Batopilas, Morelos, Guadalupe Calvo, Huaxochi, Bocoina, Maguarichi, todas esas regiones hemos recorrido. Yo creo que Guazapares, Uruachi, hemos estado por allá en otros proyectos políticos, pero además recorrimos hasta Manuel Benavides, Ojinaga, todo lo que es la cordillera desde Gran Morelos hasta Nonuaba. Hemos recorrido todos esos lados, nos conoce mucha gente, hemos trabajado arduamente en territorio y por eso creemos que nosotros tenemos una buena opción para la gente, porque en Chihuahua capital estuvimos trabajando en el 2021, aquí en la capital, conocemos todas las colonias, las necesidades de la gente, lo que exige la gente. Actualmente estamos trabajando mucho en Ciudad Juárez porque creemos que ahí, de verdad, y se los digo de verdad porque lo he palpado, está abandonada la gente en Ciudad Juárez. Yo de repente escucho a algunos personajes que dicen que Ciudad Juárez está muy hermosa, pues yo los invitaría, y a veces quisiéramos tener la posibilidad de llevar 1 o 2 camiones de cada municipio y pasearlos por Ciudad Juárez.
0: Para que lo conozcan y digan si está bonito o no está bonito.
1: Sí, lo que yo les digo en mi experiencia, hijo mano, Juárez duele.
0: Está descuidado, sí, está descuidado. Fíjate que yo hace poquito fuimos para allá porque abrimos una estación nueva de radio allá. Y sí, está muy descuidado. A comparación, tú vienes aquí a Chihuahua y dices, no, hombre, qué chulada, ¿no?
1: Fíjese que esa es una diferencia que nosotros hemos palpado, ¿eh? Ciertamente, aquí venimos a Chihuahua y dice uno, hijo mano, el respirar es diferente.
0: Sí.
1: Podríamos pensar por la grandeza que tiene Ciudad Juárez, el abandono, pero cuando nos vemos a los números y vemos el presupuesto anual del municipio de Ciudad Juárez, empezamos a buscar y no encontramos dónde está ese dinero. Levantamos piedra tras piedra, colonia tras colonia, ¿y dónde está esa inversión de dinero? La verdad es que duele.
0: Sí.
1: Pero bueno, para eso estamos, para poder dar soluciones, no problemas. Y nosotros llegamos a Ciudad Juárez para ofrecerles una opción fresca, ciudadana realmente, realmente ciudadana, en donde podamos nosotros decirles que aquí hay una opción diferente y que aquí hay una opción que va a amar Juárez, que va a amar su tierra, que va a amar los ojitos, los kilómetros, Anapra, que va a amar Felipe Ángeles, toda esa región de los aztecas, toda esa región de la fronteriza, de la chaveña. Tenemos gente ahí que inclusive esta semana nos están esperando el fin de semana en la chaveña, donde están deseosos de que vayamos nuevamente. Primero, agradecer el apoyo que nos han dado, y segundo, llevarles una palabra de aliento para que puedan esperar por Somos, porque Somos Juárez va a gritar y gritar fuerte. Podrá venir la presidenta el sábado, pero créame que nosotros hay con qué.
0: Y la gente de Juárez es muy muy buena onda. Fíjate que Juárez me ha tocado, te apapacha mucho por allá, aunque digan, oye, que los de Chihuahua y los de Juárez no sé quién, ya ves que siempre traen ese rollo acá, que los de Chihuahua no quieren a Juárez y que los de... pero no es cierto, en realidad sí se quieren, porque me ha tocado, pues, yo ir de aquí para allá, y ya la gente te apapacha, qué onda, mi Dani, cómo estás, y qué chido, cuándo regresas, y eso, y está muy padre que la gente, pues, te apapache también, ¿no?
1: Fíjense que nosotros estuvimos hace como 15 días en el festejo de la adulto mayor. Se reúnen lunes a lunes alrededor de 150 personas de la tercera edad, y volvimos porque ellos nos han apoyado durante el trayecto para hacer su partido político, y llegamos con ellos, y llegamos no con las manos vacías, llegamos con dos pasteles para ofrecerles a la gente. Viera qué agradecidos están.
0: Sí,
1: es
0: sí,
1: más,
0: sí.
1: De veras, dice uno, y no son nativos de Juárez, porque en Juárez convergen infinidad de estados, y que se han asentado en Ciudad Juárez.
0: De Torreón, de Veracruz, Torreón,
1: de Durango.
0: De Durango, sí.
1: Sí.
0: Y multicultural.
1: Multicultural. Y la gente nos ve con muy buenos ojos. Es más, donde dijeron, oiga, nos estamos esperando, que ya somos partido. Sí, ya somos partido político.
0: Tráiganse también la chela, ¿cómo quedó el burro?
1: Fíjese que la verdad nos ven con muy buenos ojos en Ciudad Juárez, por eso le hemos metido mucho interés. Claro, sin descuidar Chihuahua.

0: que estaba...
1: Todavía algunos años atrás se fue como 5 veces camión, ¿no?
0: Sí, algo así. Fíjese que en esa época yo creo que era de mucho orgullo saber que exportábamos peloteros a todo el estado. Y ahí en Parral nada más había 2 extranjeros que eran de La Laguna, que era Luis Carrillo y Isidro Chilo Lozoya. Ellos dos solo eran únicos extranjeros. Todo lo demás era de la región. Y exportábamos a Juárez, a Delicias, a Chihuahua, peloteros. Aquí estuvo Martiniano Campos, tercera base en los Dorados de Chihuahua, nativo de Punto Alegre de Parral, en Punto Alegre, y pues muchos, ¿no? Yo creo que fue una época muy bonita para el béisbol.
1: ¡Qué padre el béisbol! Mi familia es beisbolera, a mí me gusta el fútbol, yo salí el futbolero. Pero fíjate, qué padre. Pues invitando para toda la gente, ¿cómo los podemos encontrar en redes sociales? El tiempo aquí se nos va rápido.
0: Sí.
1: ¿Tenemos que ir a cortes comerciales?
0: Nosotros estamos ahorita actualmente en Facebook. Somos Chihuahua, Comité Municipal de Somos. Y en el Comité Estatal de Somos, Somos Chihuahua. Pero además tenemos Facebook en cada uno de los municipios. Parral, Delicias.
1: ¿Sí?
0: Sí, Parral, Delicias, Cuauhtémoc y Ciudad Juárez. Estamos en las páginas de Facebook ahorita. Poco a poco nos vamos a ir dando a conocer, pero poco a poco vamos a tener inclusive oficinas. Ahorita, desafortunadamente, nuestras oficinas están en los cafés. Ahí tenemos 2-3 oficinas muy, muy leales, pero desafortunadamente no tenemos oficina oficial. Al rato vamos a tener una oficina oficial.
1: Al rato les vamos a dar toda la información. Al rato te volvemos a invitar para que nos des toda la información cuando ya tengas oficina. ¿Te parece, mi amigo?
0: Claro, claro. Aquí estaremos con mucho gusto.
1: ¡Órale! ¡Muchas gracias, mi Víctor! Señoras y señores, Víctor, presidente del Comité Estatal de Somos México. Tenemos que ir con corte comercial y ahorita regresamos rápidamente. No le cambies a la bestia grupera 99.3, dejando huella.
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1: Esta canción va con mucho cariño y con mucho respeto hasta el cielo para nuestro aventurero, Jason Jiménez.

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1: 5-1.
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3: Bienvenidos al programa más desmadroso de la radio. Estoy llamado el Copeto Radio Show. Ya lo sabe, con la zorrita, la zorra inmunda, la madreada y la madre jota.
4: Así es, madreada, ¿cómo están? Saludos para toda la bandera. Aquí, right now, in this moment, la zorra inmunda.
5: Como siempre, un placer, banda. Tenemos el show más, ¿cómo decirlo? Cotorro de la radio.
4: Irreverente.
5: Sí. El más cotorro. Y ahí traigo del último libro de Pablo.
4: Sí.
5: Porque Pablito clavó un clavito. Más adelante tengo la palabra de los últimos tiempos.
3: ¡Ándele! Y señores, yo les traigo nada más es que el celular de las trompetas. Una historia que usted debe ponerse en los zapatos de ella, ¿ok?
4: ¡Sí!
3: Señores, arrancamos este programa llamado El Convento Radio.
4: ¡Sí!

0: Si quieres no cantes, güey.
1: O uno que le pone pasión a todo este cotorreo.
0: Así déjalo, güey.
1: Pues bueno, señores, vámonos. Vámonos con una historia. A veces, digo, pues es bueno ser metiche o no es bueno ser metiche. Me quise más zorrita.
0: No manches, como metiche.
1: O sea, sí.
2: Si es bueno, ajá. Bueno, pues es bueno porque te enteras de muchas cosas, güey. pero es malo porque te enteras de muchas cosas, güey.
1: Ok, ok. Zorra inmunda.
0: Yo creo que no, güey. Yo creo que no, porque eso nada más te puede traer problemas, güey.
1: Pues bueno, vamos a empezar con la historia nada más y nada menos de Verónica
0: Castro.
1: No.
2: ¿Galindo?
1: No. Simplemente Verónica. ¿Ok? Verónica nos dice, oigan, quiero preguntarles lo siguiente. ¿Ustedes qué harían si se dan cuenta que su hermano anda de infiel con su esposa, que la que tiene, con la que ya tiene dos hijos?
2: O sea, que engaña a su esposa, güey.
1: Engaña a su esposa, exactamente.
2: El hermano de ella.
1: El hermano de ella.
2: De Mónica.
1: Exactamente. Entonces es lo que dicen. La cosa es que yo vi a mi hermano haciéndole la gatada, así lo dice, la gatada a su esposa.
2: No creo.
1: El detalle, fíjate bien, es que nunca me he llevado bien con ella. Y tenemos una relación medio tensa, ya ves como el tema,
0: sí,
1: de repente,
0: sí, pues sí.
1: La cuñada no sé qué, todo el rollo, pues bueno, si tenemos una relación medio tensa, pero pues vi la infidelidad,
0: güey.
1: El engaño,
0: estúpido.
1: El engaño, exactamente.
2: ¿Sabes? No puedes decir esa palabra de engaño, güey.
0: Sí, güey.
2: Años batallando contigo.
1: Ya, güey. Se te va a subir el azúcar, perro.
2: Usa lápiz, güey.
0: Vamos a poner.
2: Para que se te despegue la lengua.
1: Yo pensé que para escribir.
0: Vamos a ponerse las planas.
1: Oye, pues bueno. Otra vez. Póngame las planas, donde, pero ya sabes dónde. Oiga.
2: ¿Va a poner las pompis o qué?
1: Total, dice que vi el engaño de mi hermano. Y pues la verdad es 100% real, porque lo vi dándole unos besotes que...
2: ¡Hombre! Eso de menos, güey, los
0: qué
2: besos.
0: Tiene, dice, ¿y qué tiene?
1: No, dice, no es la bronca. Dice, la vi que se metieron al motelito.
0: ¿Y qué tiene?
1: O sea, no creo que iban a platicar al motel. Sí, total, es que no sé si decirle, porque siento de mí, que siento que si yo le digo viniendo las cosas de mí, lo va a tomar muy mal. Y en una de esas hasta se me complica la relación a mí con la familia. Si no me cree que mi hermano va a quedar como el santo, entonces, la neta, no sé qué hacer. Denme algún consejo. Pues tema, porque sí es cierto, güey. Si ella va y le dice, güey.
2: Lo van a madrear.
1: Pues deja tú que la vayan a madrear, güey. O sea,
2: no, o sea, el vato, güey.
1: Sí, güey, pues sí, el carnal.
2: Va a quedar como el santo.
1: Sí, el hermano va a quedar como el santo porque al final de cuentas.
2: Pues explícate, güey.
1: Ahí te va, pues déjame.
2: Sí, sí, sí,
1: dale, cinco, dale. Pues déjame decir. Entonces, es lo que dice ella. Ella va y le dice a la cuñada. Y la cuñada, ah, lo está inventando todo el rollo. ¿Y cómo va a quedar el hermano? Como el santo, güey. Porque el hermano lo va a negar.
2: Va a quedar como santo. O sea,
1: No. O sea, va a quedar como santo en el tema de que...
2: Sí, o sea, va a quedar mal la cuñada, güey.
1: Exactamente. Sí, dice, sí, sí. Entonces va a salir de pleito con mi hermana. Dice, perdón, con mi hermano, con la familia y todo el rollo. Y de por sí, pues, la situación está tensa con la cuñada. Pues, ¿qué es lo que haría? Ahorita que regresemos, nos da su punto de opinión. ¡No le cambie! ¡No le cambie!

0: ¡Ay, señores! Ya escuchamos la historia, la de la buena Verónica. Y pues bueno, no sabe si empinar o no empinar al hermano, aunque la relación no está chida con la cuñada, porque la está engañando.
1: La que empinaron es otra, güey.
0: Ahora, mi querida, usted, Sorremunda, que usted aplaude la infidelidad. Bueno, el engaño. El engaño.
1: Infidelidad.
0: El engaño. Usted. ¿Qué haría y qué diría? Y aparte te tiene metiche. Mira,
2: usted, güey, que siempre huele al año de otro hogar.
0: Exacto.
1: Mira, fíjate bien lo que les voy a decir aquí, madres. La cuestión aquí es de que aquí hay un trasfondo. ¿Por qué? Porque este nada está viendo el lado positivo, pero no el negativo. Es decir, la otra persona, ¿por qué ha engañado a esa persona? Puede ser, ¿por qué? Porque no le da, porque ya está harto, ¿por qué esa persona?
2: Es
1: no, bueno, pues no podemos saber, güey.
0: Claro.
1: Entonces hay un trasfondo de ahí, güey, porque nada más ves lo malo, pero ¿por qué lo hace? Siempre debe de haber un porqué, güey. ¿Sí o no, zorrita?
2: No, ahí difiero, pero.
1: ¿Sí o no?
0: Que no, güey, lo estoy viendo.
2: ¿Usted cree que, por ejemplo, un hombre engaña porque no le dan?
1: No lo sé. Tiene problemas en la casa. A lo mejor la mujer ya no le gusta. Es que hay un trasfondo, güey.
2: ¿Tú crees eso, güey?
0: Es pretexto, güey.
1: Esto es un trasfondo, güey. Algo está pasando ahí. Hay que preguntarle, le planteé la pregunta. ¿Por qué el vato engañó a su esposa, güey?
2: El hombre engaña regularmente nada más por calentura.
1: No creo.
0: No. Ahora resulta.
2: ¿O tú qué opinas, güey?
1: Los hombres son unos santos.
2: La mujer engaña cuando ya no ama a su pareja y ya tiene sentimientos por otro hombre.
0: Exactamente.
2: No sabemos, pero el hombre nada más ponle ahí. Pelos a un hoyo y
0: ¡Ma! ¡Y la tora!
2: Aún así sea un boquete en la pared.
1: Que no sabemos, güey. No sabemos el trasfondo, güey. Este nada más dijo la historia. ¡Ay, le
2: engañó! Pero si usted es feminista, ¿por qué? ¿Por qué anda a favor del vato?
1: Sí, sí, es verdad. ¡No, maldita vieja desgraciada!
0: No, pero por ejemplo, está hablando lo que es Verónica para el tema de que si le dice o no le dice a la cuñada.
1: A ver, wey, Verónica, no.
2: Si tu hermano engañara a su mujer, ¿le dirías a la mujer?
1: No. Es que es su pedo también.
0: Pero es que ahí va, güey. El pedo de hombres es que no lo vamos a decir, güey. Es más, te voy a decir algo. Si a ti te llega a ver tu cuñada que estás engañándola a esta, sí, baile cuenta. Pero si tu cuñado te ve que estás engañando a su hermana, no va y lo dice, güey.
1: Es que entre hombres.
0: Es un código de hombres.
2: Hay cuñados que sí, güey. Hay hombres que sí van y de.
0: Pero esos no son hombres, güey.
2: O sea, ¿tú crees que un hombre debe de tenerle más lealtad al código de hombres que a la familia, güey?
0: Creo que sí, güey.
1: Sí, güey.
2: ¿Ota? Sí, este es un buen tema, güey.
1: Entre hombres no se pisa la manguera, güey.
2: Pues depende de la manguera.
0: Ajá. Depende del bombero.
1: Estúpido.
0: ¡Ahí venimos!

0: señores.
1: Ah, sí, va.
2: Sí, güey, está pasando ahí.
0: Vámonos, vámonos con el momento más divertido del programa.
3: Oh, man.
0: La chistelafia. ¡Quickly! ¡Chiquichi!
2: Güey.
0: ¡Ey!
2: Había una vez una olla que no quería ser olla, güey.
0: ¡Ah, caray!
2: ¡Ey! Y fue no. olla, fue olla a presión. ¡Estúpida!
1: ¿Qué le dijo la olla gay al cucharón?
2: ¿La olla gay al cucharón? La olla gay.
0: ¿Qué le dijo?
2: ¿Qué?
1: ¿Me repuja los frijoles?
2: ¡Qué estúpido! ¡Échale!
0: ¡Maldita sea, hombre!
2: ¡No haya, güey! ¡No haya! ¡Cántelo cinco no. mejor! ¡Ahí va, ahí va! ¿Qué tiene 1,000 pies y comen huevos?
0: Pues el 100 pies.
2: ¡No! ¿Qué? ¡El cierre del pantalón!
1: ¡Son dientes, estúpida!
0: ¡Son dientes, güey!
1: ¡No pies!
2: Bueno, pero me entendieron.
0: Llega un vato bien malo, güey, con el doctor. Pero bien malo, güey.
1: Como tu chiste.
0: Y le pregunta al doctor: doctor, ¿tendré cura? Y le dice el doctor: sí. ¡Ay, en serio! Sí, hasta misa y funeral, hijo de su pinche. ¡No tiene sida, güey!
2: ¿Cómo lo quieren? ¿Leve normal,
1: bien,
2: chido?
1: Bien, bien, hágalo bien.
2: Bien, bien. Entra la esposa a la casa, vatos. Y le dice a su mujer: a ver, amor, ya, siéntate, por favor, dime la verdad, confiésame, dime la verdad. ¿Me engañas con el vecino? Y la mujer dice: ay, mi amor, o sea. Dice: bueno, sí, te voy a decir toda la verdad. Dice: es que cada vez que viene el vecino, viene y me toca el ombligo. Dice: ah, bueno, dice, pues el ombligo, dice, no pasa nada. Dice: sí, pero por dentro. No vas a salir con tu bateo de babas, güey.
0: Haz de cuenta de que van dos güeyes en un camión de esos de mudanza, güey.
1: ¿Pasajeros? Ajá. ¿Que van para Sonora?
0: No, en un camión de esos de mudanza, güey, con de esas cajas secas, ¿no? Uh-huh. Entonces, va lleno de muebles, güey. Va lleno de muebles el camión y todo el rollo. Y aparte, va un mudo bailando, güey. Y los para un poli, güey. Y luego le dice: oiga, ¿por qué nos para? Le dice el chofer. Es como que, ¿por qué? Pues viene un güey ahí. Dice: no, eso no es malo. Viene hasta bailando. Dice: no, ¿qué no ve que viene haciendo mudanza?

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1: Por favor, ¿qué nos trae el día de hoy, Vigía
2: Guanga? Ahí te va, todo mundo, hijos míos, nos hemos metido al río, ¿sí o no? Y sobre todo tú, ¿dónde?
1: Claro.
2: Allá en las aguas negras, güey, donde tú vives.
1: Donde que fuera, ¿qué? La china, ¿cómo se llamaba allá en Xochimilco?
2: Allá no hay cocodrilos, hay topodrilos, güey.
3: ¿Topodrilos?
1: ¡Ey! ¡No, cerrita! Están nadando uno y ahí están dos.
2: ¡A los popodrilos! Bueno, sí, sí, no, se ha metido a bañar a un río, güey. Todo el rollo.
3: No. Bañales de pecados, ¿no, güey?
2: No, güey.
3: Llantas, güey.
1: Está cañón.
2: Sacudos y todo, ¿eh?
3: No. Dengue al por mayor.
2: ¿Cómo se llaman esos serpientes?
3: Tepocates.
2: No, güey.
3: Chirrioneras.
2: Ey, la que se te mete por la uretra, ¿verdad, güey?
1: Alicates.
2: Sí, no, que haces pipí, o sea, que estás en el río, haces pipí y hay un
3: bicho que se mete por ahí
2: mete por la uretra, güey.
3: Por el cíclope, ¿verdad?
2: ¿Cómo se llama ese güey? ¿Tú qué eres allá?
1: No sé, güey.
2: ¿Cómo no, güey?
1: Pues no sé, güey.
2: Bueno, ¿te has metido a un río, sí o no, güey?
1: Tiarín cornetín.
2: ¿Te ha pasado?
3: De paisas mexicanos, ¿quién? No.
2: Y ¿qué es lo peor que te ha pasado cuando te metes al río? Yo, la neta, antes de que contestes, yo me metí y tragaba agua, güey. Pero ya ve que hay insectos, güey. Es una contaminación bien cañona. Tú, güey, algo que te haya pasado, no sé, güey.
1: Fíjate que una vez nos metimos a un río y nos siguieron como tres culebritas de esas de rojas, de roja con negro.
2: Ah, Simón.
3: ¿Cómo se llaman esas?
2: Chicatanas.
1: No. Son culebritas, pero quién sabe cómo tienen otro nombre.
3: Son, ay, güey, se me fue el nombre también.
2: ¿Culebríticas?
1: No, pero bueno, nos corretearon esas culebras en el río y así me sacó un buen susto.
2: Sí, no, claro.
1: La verdad, eso es lo que más me ha tocado en el tema del río. Ahogarme sí con la creciente, que a veces estás bañando y cuando es época de lluvias, pues de repente se deja venir la creciente del río, güey. Exacto, y que empiezas a ver como que el agua empieza café. Pues qué pasó, ahí viene la creciente, córrele, güey, porque
2: está peligroso
1: machín, güey. Sí, la neta es que sí.
2: Porque arrastra todo, ¿no?
1: La verdad es que sí, en los arroyos está muy cañón ese tema.
2: Ah, órale, bueno, pues. Zorrita, obviamente, como dice usted, pues todo el mundo nos hemos metido alguna vez al río, ¿no? Pero
3: fíjate, bueno, yo he nadado en varios ríos y sin novedad, mi amigo.
2: No ha pasado nada.
3: De hecho, allá en Durango hay un ojo de agua que le llaman berros.
1: Ah, los berros.
3: Y está, el agua está cristalina, está transparente, puedes ver ahí incluso los peces, está muy bonito. Y no, todo tranquilo, o sea, todo chido.
2: Ok, perfectamente. Pues bueno, le voy a contar esta historia.
1: Pero espérese.
2: Oh, güey.
1: Ahorita que regresemos, aguántelo, hombre.
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0: Bueno, ¿y por qué nos preguntaba del tema de que se hemos ido a los arroyos, en los ríos? ¿Porque va a contar qué?
1: Bueno, es que, por ejemplo, en México y en Estados Unidos, obviamente la flora y la fauna no es igual. Y estamos hablando de nada más y nada menos que en la Florida. Ya ve que ya hay varias especies muy peligrosas, como en Australia, güey, ¿no? Pues bueno, esto precisamente sucedió allá en la Florida, porque allá hay muchos animalejos, ¿verdad? Y obviamente les voy a dar la historia de Brittany, que es una persona estadounidense, ¿verdad? 31 años. Ella estaba en Orlando, Orlando, dijo, pues vámonos al río, mi compa.
2: Ponte de cumbia sobre el río.
1: Sí, por favor, güey, parece que... Eso, perro.
2: Sabroso. Dicen que estaban involucrados en el crimen organizado.
0: ¿Quién estos güeyes?
2: Los picadientes.
0: ¿Cómo? ¿Por qué?
2: Dice, bueno, eso es otra historia. Perdón, vámonos con...
1: Se me fue. Sí, güey. ¿Y tú también para qué le das coma, güey?
2: ¡Te lo cico!
1: ¡Te lo cico mejor!
0: ¡Te lo cico!
1: Bueno, Brittany, güey, 31 años, dijo, vámonos al río. Parece que trae creciendo. Pues sí, ella, Brittany, había llegado con su pareja y su mejor amiga, Simón.
0: Ajá.
1: Pues andaban caminando y en el riachuelo dijo, qué aburrido, hay que refrescarnos, ¿no?
2: Ah, sí, luego sí se antoja, cuando ves el río, se antoja meterse.
1: Exactamente, ¿no? Porque estaba así cristalinita, bien bonita, calientita.
0: Una refrescadita.
1: Pues, claro, es lo que tú dices. ¿Quién no se ha metido al río, verdad? Pues bueno, se quitaron la ropa. Sobre todo la Brittany, y quedó...
2: ¿Está buena onda?
1: Sí, la neta sí. Entraron en el agua, güey, y el vato se quedó así como que, ah, carajo, no, pues si hay con queso las gordas, ¿no? Pues se metieron al agua, nada fuera de lo común, hijo, no, ni nada que pareciera en peligro. El agua, pues bien tranquila, apenas le llegaba a la cintura, o sea, ¿qué te gusta? ¿Como un metro de profundidad? Menos, güey, más o menos, güey.
0: Okay.
1: Pues bueno, de repente la Brittany les empieza a decir, imagínate que nos salga un cocodrilo, güey. Y todos, ja, ja, ja, ja, ay, ¿cómo va a salir un cocodrilo?
0: Me hago unas botas y todo el rollo, ¿eh? La
1: sí,
0: raza,
1: güey, sí, yo ve cómo son. Pues dispénseme, pero la tragedia llegó minutos después, güey.
0: ¿Por qué?
1: Pues de repente, güey, pues entre risas y risas nadie se imaginaba, güey. Era más o menos como la 1:30 de la tarde, calientito, estaban agachados en el agua poco profunda cuando sopas, mi compa. Llegó un cocodrilo, güey, y le agarró los brazos a la Brittany, güey. Salió un cocodrilo, güey.
0: Pues la vio acá como cuando uno se baja al agua.
2: De las manos.
1: No, pero ya sabes lo que es lo que. O sea, te agarran y como que se dan
2: vueltas. Sí, es el giro de la muerte le llaman.
1: Exactamente. Pues su pareja se lo vio, dijo, no, mi compa, aquí no me la vas a quitar. Se lanzó sobre el cocodrilo el novio, güey. Le trató de abrir las fauces, güey, del reptil. No, pero pues sí, ¿cómo, güey? No, nunca, güey. Pues también la agarró y que se lo va tragando el brazo, güey, también.
0: Sí, ah, bueno,
1: para no hacerse las tan cardíacas, güey. Hey. Desgraciadamente, güey, falleció a causa de las heridas al ser trasladada al hospital.
0: ¿El cocodrilo?
1: No, güey, Brittany.
2: ¿Y al novio qué le pasó?
1: Se le cortó la mano. Tengan mucho cuidado y sobre todo para la gente que anda por allá en la Florida.
0: Ahora no, ya nos agarran de la mano.

0: seguimos en este gran programa, señores, el llamado El Copeto Radio Show con la Madre Jota, la Zorrimunda, la Zorrita y la Madreada. Y bueno, viene nada más y nada menos que el confesionario de la Madre Jota.
1: Efectivamente, y hoy les voy a contar una historia llamada Solo iba a la tienda de conveniencia.
2: ¡Otra vez!
1: Ese es el de la tienda. La otra,
0: es una tienda. Otra.
2: ya me dan ganas de conocer a ese güero.
0: Oye, a mí me dieron ganas de comprar, güey. Ya, ¿tú qué hablas?
3: Ya se le antojó.
1: Ay, cada vez se me hace que está peleado con la güera porque me trata ya muy diferente.
0: ¡Ah! La
3: te tiene lástima.
0: Pues bueno, señores, además de eso viene la Zorra Inmunda. Con Santa de Diabla, Diabla de Cintia.
3: Está bien. Qué bueno que me avisan, perro. No, sí, les traigo una historia verídica, güey.
2: ¿Como la del cocodrilo?
0: Sí. Estamos empinados. Señores, dale, cambie. Este es el Copeto Radio. ¡Chao!

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5: Señores, seguimos nada más y más que con el confesionario de la Madre Jota. Madre Jota, ahora sí que, como dijo el bolero, dese grasa.
6: Muchísimas gracias, madreada. Y es que, continuando del capítulo, así lo tengo, esta historia se vuelve por primera vez paralela en una confesión de la Madre Jota.
5: ¿Por qué?
6: Paralela, ¿por qué? Porque, como ustedes les conté la vez pasada, salí llorando de la tienda del güero porque una mujer se le estaba insinuando y me quitó el bocado de la boca, así, literalmente. Entonces ya salí llorando y dije, voy con el albañil del Oxxo. Que diablo, oh, tienda de conveniencia, si usted no vive en México, Adoladirri. Pues ahí voy. Fui una estúpida. El que abría la puerta, que es un vato que es de Honduras, se llama Melvin.
7: Melvin.
6: Melvin, ajá, le faltaba una extremidad, pero no importa.
7: ¿Inferior o superior?
6: Inferior. Pero se la cambiaron por otra cosa muy generosa. Una pierna.
7: O sea, inferior. Es cojo.
6: Pierna. Ajá. Sí.
7: ¿Qué? O sea, como quieras, dímelo.
5: ¿Más? Bueno, para echar pata, dice.
6: Pues fíjate que sí. Y se ve tan ñango, oye, sin traza, sin nada. Pues yo y él habíamos sido muy amigos y dije, ¿qué diablos me voy con este? Con el albañil, que es el que estoy buscando. Allí iba a estar el del Oxxo, pero lo iba a ignorar y me iba a hacer como que no éramos nada. Como le hacen todas las mujeres, pero yo de jotilla, ¿verdad? Perra también. Pues bueno, ¿cuál sería mi sorpresa, Dora Dirris? Que el destino me tenía una trampa mortal inyectada con veneno y lágrimas. El vato estaba efectivamente fuera de la tienda de conveniencia, pero con una mujer y su niña, güey. Yo no sabía que estaba casado.
7: Es más,
6: ajá. Y yo no sabía que conocía a la esposa y a la niña, güey. Pero yo la conocía a la esposa y a la niña de hace tiempo atrás.
7: De otro lado,
6: güey. Ajá, sin que tuviera niña. Yo la conocía en el mundo, en la vida. Y,
7: ¿a ella?
6: Ajá.
7: O sea, ella repartiendo amor por todos lados.
6: Yo la conocí en un gay bar. Y mi hijita.
7: Un bar gay.
6: Exactamente.
7: sí.
6: Gay entonces, bar, sí. Perdón. Para otra parte del mundo, adorados. Disculpen que sea tan versátil.
7: Entonces usted la conoció. Bueno, la conocía a la mujer en un bar gay.
6: En un bar gay.
7: Y luego ella era alegre en la vida, repartiendo amor.
6: Sí, ella repartía amor.
7: ¿Fichaba y todo el rollo?
6: No sé si fichaba, pero se pinchaba las copas y eso era lo único que importaba. Pasan los años, llego yo el fin de semana y lo que me.

0: Seguimos con la historia de la madre Jota. Bueno, nos quedamos de que llegó una niña con los ojos del Melvin, ¿verdad? Y con una mujer.
1: Yo llegué al área de trabajo de Melvin y él tenía a su esposa y a su hija. Y yo no sabía que estaba casado ni sabía que conocía a la esposa.
0: ¡Ala!
1: O sea, ese es el conflicto. Pero es que lo peor es que yo iba ahí a la tienda porque iba con el albañil de nuestra próxima historia. Construyendo amor, amigas. Claro que sí. El albañil tiene los ojos de Sylvester Stallone y la nariz de Bruce Willis y la boca de Sean Penn, güey. O sea, es una preciosidad. No tiene nalgas, pero se lo cambiaron también por otra cosa. Bendito sea Dios. Pues yo iba cuando me encuentro con esta escena desoladora, güey. Iba y me saludaron con un gusto que yo me daba tanta lástima decirle a la güera cuánto la odiaba y que si por mí fuera, jamás hubiera sido su cuerpo humano. Entonces, pues ya me fui de ahí, la saludé hipócritamente y me
2: oiga, pero usted qué sintió cuando los vio juntos, porque usted conoce la historia de los dos.
1: Conozco la historia de los dos, ¿por qué creen que me siento?
2: Por eso, pero usted qué sintió justamente en ese momento.
1: Pues yo me, como dijo Yolanda del Río, traía un moño blanco y traje azul para asistir a nuestra cita y me solté.
3: Se le volteó la mirada del corazón.
1: Como los vi de repente, no podía.
0: Se le fue para atrás como la boca del pato Donald. La
3: trae torcida, güey.
2: Como caja registradora descompuesta, man.
1: Sí. No tuve tiempo de externar emoción. Entonces, pues ya estaba muy cerquita a la puerta. Y en eso que lo veo a él, güey. Al albañil con la de la tienda, güey. Diciéndole que estaba bien bonita, güey. Como que ese día todas las mujeres andaban bien pirujas. Y nada más con mis vatos. Pues ya llegué y luego, pues fingí no verlos, güey. Y luego pedí algo. Que sí había ahí, pero lo pedí para que se alejara de él.
0: ¿Qué pidió?
1: Un Pocari suelto.
0: ¡Ay!
1: Caro. Tenía que ser, no iba a pedir una cebolla, ¿verdad?
2: Ya traía el hocico reseco.
1: Necesitaba un galón.
2: Oiga, ¿qué sentía en ese momento? Porque, pues, doble.
1: Siempre venía de con el huevo de ver cómo me traicionaba con esta mujer.
2: Y luego llegó con el. O sea, fue tercera caída como en el Viacrucis.
1: Exactamente. Yo pensé que no iba a salir de ahí ya con vida. Ya llevaba todo.
4: Tristes.
1: Ya llevaba todo el hocico sangrado.

0: grande.
1: Como el caballo blanco.
0: Efectivamente, pero Dios da, Dios quita, ¿verdad?
1: ¿Por qué?
0: Porque vengo de la tienda y el güero está peleado con la güera.
1: Y
0: más tarde vaya a ir por servir toallas. Me dijo que iban a llegar las que me gustaban. Con permiso, gracias.

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0: la siguiente información. Y bueno, algo que acaba de pasar sobresaliente. Resulta ser que esto pasó en Guadalajara. Y pues resulta que agarraron un vato abusando sexualmente de un perro. ¿Sí? Oh. Un cachorro husky de tan solo 4 meses.
1: Pobrecito.
0: De 4 meses. Agarraron al vato que pues abusando.
2: Sosteniendo relaciones.
0: Exactamente. Con él. Uno de los vecinos lo estaba aguachando. Dijo, ay, hijo de tu pin, Floyd. Porque estaba en un terrenito el güey. Entonces uno de los vecinos lo estaba aguachando y sacó una pistola. Y zapas, papá, le
2: al
0: tiró.
2: Perro.
0: Al perro. No, obviamente le atinó al vato. Inmediatamente la gente escuchar disparos, pues le hablaron al 911 y llegó la policía y todo el rollo y encontraron a la persona pues herida, güey, porque recibió la cantidad de cuántos, según testigos dicen que recibió 4 balazos, güey, 4 balazos el vato. Este abusador de animales
2: 4 impactos.
0: Tenía 32 años tenía el vato, 32.
2: ¿Murió?
0: Sí, ya murió. El vato lo llevaron al hospital. Y ahí en el hospital, pues, falleció el vato. Pero, pues, ¿a dónde viene el tema de la indignación? Es de que, pues, ¿qué mentalidad para que esté abusando de un perro?
1: Pero a lo mejor era una persona...
2: Es que a lo mejor era el perro del asesino, güey.
0: ¿Por qué?
2: Pues a lo mejor era el perro del asesino, porque le están abusando a mi perro.
0: Bueno, a lo mejor puede ser, no especifican qué, obviamente el animalito se lo llevaron allá, pero ¿usted qué opina de esa situación, mi querida mazorrita?
2: Es que, ¿sabes qué? Hoy sí los animales son muy protegidos, güey. ¿Te has dado cuenta que ya la gente más se conmueve más por una película, por ejemplo, de perros triste, por ejemplo, de Hashi,
0: okay,
2: que por una película triste de un hombre,
0: de que se quiso suicidar o algo así?
2: Ya la población ya protege más a los perros que a los mismos hombres.
0: Pues es que ahorita ya hasta les llaman perrohijos. ¿Me quieres ir más ahora, Raimunda? Ey, perrijos.
1: Pues es que primeramente debemos de estar mal de la cabeza para hacer esas cosas, ¿no? La verdad.
2: No, sí.
1: O sea, ya de verdad estás muy, muy, muy mal. Y el segundo, bueno, pues eso que hizo, pues, lo que dice la zorrita, puede haber sido el dueño, pues también está de más, porque pues vas a la cárcel, ¿no? O sea, más bien aquí, ¿dónde estamos viviendo, güey? ¿Qué estamos haciendo?
2: ¿Pero por qué no lo reportó, güey? O sea, lo hubiera grabado mejor, lo hubiera filmado y ya lo tiene la evidencia.
0: Ahora el vato va a tener que ir al botellón.
2: Sí, eso es un homicidio.
1: Sí, nada más por eso digo, obviamente no está bien, pero la otra persona, pues imagínate, güey.
2: Y lamentablemente el vato pasa en la cárcel a ver mal también, pues eso no
1: sí, claro. Claro,
0: güey. Imagínate que le van a dar balazos o le van a dar.
2: No creo que lo van a meter a la veterinaria. Pues o sea.
0: Mi queridísima madre Jota.
3: No, fíjate, lo grave. ¿Y qué tal si ni siquiera era su perro? O sea, va a ir a la cárcel por defender un perro que ni siquiera era de él.
1: Puede ser también.
3: O sea, si es muy, todo está mal ahí en
1: todo,
3: esa historia.
1: Todo, güey.
0: Ok,
1: todo.
0: A ver, o sea, mi zorrita, ¿usted le hubiera aventado balazos si fuera su cachorro?
2: No, pues yo lo hubiera filmado, claro. Y ya después tengo evidencia para presentarle a la autoridad, güey. Okay. Que lo cierren, porque todos. Lo iban a encerrar. Si
3: con una pedrada que le hubieras metido, güey. Con una pedrada el vato se vaya. ¿Para qué te metías en tanto problema?
0: Se lo hubieras calabrado mejor.
3: Al vato, sí, o sea.
2: Es que a usted le gustan las piedras porque se las fuma.
0: Sí, es distinto.
3: Cuando hay buena ha ido a la cárcel como va.
1: Sí, no haces eso.
0: ¡Zorrimunda!
2: ¿Usted qué hubiera hecho, madre Jota?
3: Yo le aviso y le digo, vas a ver, asqueroso. Con eso hubiera tenido y con eso se hubiera ido el pato.
1: Sí, lo hubieras agarrado, yo te hubiera agarrado a ti,
2: perro. Iba a volver a abusar de ese perro más adelante.
3: No, igual me le podía dar una tarjeta y pues que abusara de mí.
0: ¡Ah, la
2: madre! O sea, con ese quijado parece Doberman. Con ese quijado parece Doberman.
3: Alguien le hubiera gustado más que el Husky.
0: Parece el perro.
3: Con pupilete de otro color.
2: Nada más se pone cola así como un plug de esos eróticos. Vea, ya.
0: Parece el perro, el chilaquil, con esa quijada, güey.
3: No sé quién es.
0: No se crea. Pero bueno, señores, esto es el Convento Radio
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